0: Amigos de Exa Morelia 89.3, seguimos hablando del burnout. ¿Y sabe qué? Hoy le voy a contar cómo usted puede combatir el burnout, porque es algo que ya se estaba apropiando de nuestras cabezas últimamente. Y es que le voy a decir algo: con el montón de pantallas que tenemos acceso, con el montón de información que tenemos y sobre todo con la poca o así la mucha saturación de luces, de todo, puede proporcionarse también a que el burnout así explote. Pero si usted quiere combatirlo, si usted se sintió identificado con todo esto que empezamos a hablar hace un ratito con los chicos, aquí hay unas maneras en las que usted puede combatir el burnout. Para empezar, puede intentar la desconexión y estableciendo límites. Es decir, establezca una hora de fin de jornada laboral o una hora en su momento del día que pues no esté tan ocupado para que desactive las notificaciones. Ponga el modo no molestar, ahorita no me hablen, deshágase un ratito del teléfono celular y comience a ver lo que hay. Ay, sáquense el aiga, me va a dar un Zape Velázquez. El aiga. No, comience a ver lo que hay a su alrededor, cuente los pájaros, salga a dar una caminata. Muchas personas lo que hacen, por acá me estaban contando los chicos, es de que la caminata que usted hace de su lugar de trabajo o del lugar donde esté hacia el transporte público, hágala completamente así, sin audífonos, sin pantallas, sin nada que lo distraiga. Esto para que usted pueda ver el camino, prestar atención a lo demás que haya alrededor suyo y obviamente desconectarse de las pantallas un momento. También aprenda a decir que no. Esto es algo que muchas veces a las personas nos complica, nos pone en jaque, y es que debemos empezar a priorizar las tareas, porque si nuestra carga supera la capacidad real, hay que ser realista, señora bonita. En ratos decimos, sí puedo, sí puedo, y pues no podemos. Y ok, tal vez usted sienta un sentimiento así como de derrota o de algo, pero no se sienta mal. La verdad es que es muy sano aprender a decir que no, porque muchas veces decimos que sí a todo y terminamos así, mire, con la agenda hecha un desastre. También tenemos que bloquear el tiempo de no disponibilidad. Al igual que hace ratito comentábamos, agende un espacio en su calendario dedicado exclusivamente para usted, para descansar, para tratarse a sí mismo. ¿Y cómo puede ser esto? Fíjese que con mis amigas o también con la gente que he platicado últimamente, pues se dedican un día a la semana. O sea, un día que ya terminaron de hacer sus labores, el día que tengan más tranquilo, para hacerse ese automantenimiento. Ya sabe, usted rasúrese las piernas, pónganse una mascarilla, no sé, hágase piojito a sí mismo, pero dedíquense un día para usted, o una tardecita, una hora, algo que esté en sus posibilidades claramente. Y pues también tenga microdescansos al día. Tal vez usted esté así como trabajando mucho rato, dedíquese 15 minutos. 15 minutos cada un tiempecito para que despeje un ratito el alma. Si usted es oficinista, recuerde que estar sentado mucho tiempo puede lastimar un poquito por ahí las cervicales. Y, por supuesto, salga a caminar, quede con sus amigos, una platiquita, un descansito de 15 minutos para reírse por acá en nuestro gran Luis. Ahorita le subo una imagen a nuestro canal de difusión para que lo empiece a conocer. Por acá me contaba, se empezó a robar mi, así, se puso mis lentes, se puso mis audífonos y ahorita mire, las risas no faltaron con nuestra gran Chivis. Así que señora bonita, señor bonito, si usted me dice, ¿sabe qué? Salir a manejar me ayuda muchísimo, mándeme mensajito al 4431-03-5865. ¿Cuáles son las formas con las que usted, señora bonita, señor bonito, que me está escuchando ahí en su radio, con qué libera usted el estrés? Así que yo seguimos aquí platicando, los dejo con una gran música. A ver, Liz, ¿con qué nos vas a complacer? ¿Qué tienes ahí en la lista?
1: Con Raúl Alejandro.
0: Maravilloso Raúl Alejandro, preciosura de hombre, pero no tan preciosura porque lastimó a mi queridísima Rosalía, así que yo los dejo. Di pues, di algo, ¿qué dirías tú si tuvieras a Raúl Alejandro enfrente, querido Luis? ¿Qué dirías tú si ahorita Raúl Alejandro entra a la cabina y te dijera hola, buenas tardes?
1: No sé, pues lo saludaría.
0: Yo sí me enojaría porque por ahí dicen que le puso el cuerno a nuestra queridísima Rosalía y yo, mira, enojada quedé, enojada. Con la niña no. Ay, pero bueno, señora bonita, yo los dejo, ay, con este señor que me hace enojar, Rauw Alejandro.

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0: 622. 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

0: Amigos de Exa Morelia 89.3, estamos de vuelta y yo quiero recomendarles. 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Y seguimos platicando aquí sobre el burnout. Y saben que estamos platicando ahorita fuera del aire sobre esas actividades que pueden hacer para lidiar con este problema, con el estrés. Y por ahí Chivis nos estaba contando de que hay muchas ocasiones que también las redes sociales hasta cierto punto nos pueden ayudar. Hasta cierto punto. Y es cuando encuentran material de ocio. ¿Qué quiere decir esto? Podcast, videos. O por ahí Chivis nos estaba contando de una frutinovela. Entonces, señora bonita, señor bonito, usted puede encontrar actividades con las cuales puede desconectarse un poquito, pues, de sus preocupaciones y de todo esto, porque saben que también el burnout puede llegar a afectarnos en las horas de sueño, y a veces que tienen un día muy pesado, probablemente en la chamba, y se van a la casa, se duermen y están soñando con que están trabajando. No le digo, o sea, a mí me pasa mucho eso, y ¿sabe qué? Yo me estoy haciendo un mantra que es: no estoy en horario laboral. Y ya me lo repito como 20,000 veces y de esa manera puedo volver a conciliar el sueño. Pero bueno, continuando con esta bella tarde, señorita Chivis, es momento del ocio. Cuéntenos de qué va su frutinovela.
1: ¡Oh, no! ¡Qué pena, chicos! Esto no es real, ¿eh? Yo no veo frutinovelas. Digan no a la IA. No, no, no. Pero bueno, les voy a contar de qué se trata esta novela. También Ale me decía que ella también ha visto esta frutinovela, pero que había visto diferentes versiones de la misma novela.

0: Pues básicamente, para no hacerles largo el cuento, es la novela de Cocardo. Déjanos saber al WhatsApp si has visto esta novela.
1: Al 4431-0358-65.
0: Pues me empezó a salir ahí en TikTok y la verdad es que se me hizo una historia interesante. Se trata de una pareja que tenía como problemas económicos y bueno, resulta que Cocardo compra un refri, esta mujer, su esposa, cae dentro del congelador, Cocardo no la puede sacar, empieza a vender helados y como son frutas,
1: Virgen Santa,
0: pues decide rasparle la piel a su esposa. Entonces se le empieza a raspar y resulta que hace un helado del sabor de su esposa, que la neta no me acuerdo de qué sabor es ella.
1: Es de fresa, creo, el primerito.
0: No, ¿no? Su prima es de fresa, ella no es de fresa. Ay, no me acuerdo de qué sabor es ella. Pero bueno, la cosa es que se le empieza a vender increíble el helado. Y después como que su prima va a buscar ahí a la esposa de este hombre, de este Coco. Y también la mete dentro del congelador, entonces ya tiene dos sabores de helados para vender. Y se hace así famosísimo y empieza a meter así un buen de gente y ya la historia continúa. Véanla o no, mejor no la vean. Que ahí muera esa historia, ya no vean frutinovelas, ya no consuman contenido de IA, por favor.
1: Que ya, mira, la frutinovela que yo estoy viendo es una... Aquí como señoras, fíjense, porque aparte estamos platicando fuera del aire sobre estas frutinovelas y nos dice Luis, como ya saben las frases célebres de Luis, vamos a hacerte aquí una bitácora, un anecdotario de estas frases célebres que a veces nos dicen, pero ahorita estamos platicando fuera del aire y nos dice Luis, ¿a poco ustedes ven frutinovelas?
0: Ay, no. Yo no. Es producto de la IA si piensan que yo veo frutinovelas.
1: Con mi bananita negra no te vas a andar metiendo, déjame decírtelo. Pero bueno, si usted, señora bonita, señor bonito, pues en ratitos ve cositas de ocio, no se sienta mal, también nos funcionan para desconectar un ratito el cerebro. Pero bueno, señor Luis, díganos su frase célebre para las personas que se estresan. Porque también estábamos platicando fuera del aire, sobre estos efectos secundarios que puede tener el burnout. Y esto también nos implica la memoria a corto plazo, o sea, chicos. O sea, a veces tenemos que regresarnos, no importa que estamos ya a 20 cuadras de nuestro lugar de trabajo, tenemos que regresarnos para verificar si sí subimos el programa, si sí subimos ese documento, si no nada más dijimos estamos atentos y no mandamos el archivo adjunto. Así que, señor Luis, ¿cuál es el consejo que usted nos da?
2: No se estresen, chicos.
0: No. Gracias, ya no me estresaré
1: ya
0: más.
1: Ya no me estresaré más.
2: Ya, y listo, y ya, se olvidan de todo.
1: Pero señora bonita, si usted también le pasa lo que a Chivis y a mí nos pasa, hay muchos métodos para que usted pueda resolver esto, y es que, por ejemplo, les voy a contar un chisme. Mi hermana tiene consigo misma un grupo de WhatsApp que se llama Sí Cerré la Puerta, o Puerta en General. Entonces, en él se manda la foto cada vez que le toca cerrar a ella la puerta de la casa. Manda foto, manda evidencia. Se manda evidencia a sí misma diciendo sí cerré. Sí cerré, aquí está la llave. Y de esta manera también se puede evitar esto. Y pues acá nuestro buen Luis dijo, a mí no me ha pasado. Nada más me ha pasado una vez en la vida, así que si usted quiere seguir esta perspectiva de vida costeña, playera, así como el, ¿cómo se llama? Pepe el Pollo, sí, relajado, sigue el consejo de Luis, que es...
2: No se estresen, chicos.
0: Bien.
2: Todo bien. Va a estar bien.
1: Bien ahí. Pero bueno, señora bonita, señor bonito, yo los dejo con un poquito de más música. Luis, ¿con qué nos vas a complacer ahorita?
2: Harry Styles, Dance No More.
1: Los dejamos con un poquito de Harry Styles y seguimos platicando. Ahorita los leo.
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Señora bonita, señor bonito, pues lamentablemente llegamos al final de este increíble martes de cosas interesantes, cosas de la vida diaria de uno. Y yo quiero hacer públicamente aquí algo que me acaban de hacer los chicos. A ver, usted no lo sabe, pero lo que pasa detrás de la cabina es que el Exatim, pues se da cuenta que cada vez que es el cumpleaños de alguien, tenemos la tradición, la costumbre de pues traer un pastel, hacer un pequeño festejo, ponerle, ya sabe, la cortinita que brilla, el letrero de feliz cumpleaños y todo muy bonito, todo que verts, ¿no? Pues hagan de cuenta que, pues como usted sabrá, yo me reintegré aquí al grupo de EXA 89.3 hace unos escasos dos meses. Y pues todavía le estoy aquí agarrando la onda, conociendo a las personas. Y pues que me la hace la Silvia. Subió una historia que decía, feliz cumpleaños Silvia. Y yo, ¿cómo que fue tu cumpleaños? Y nadie te felicitó, Dios mío. Porque ya me pasó, señora bonita, ya me pasó con un colaborador del Exatim que yo no le creía hasta que me enseñó su INE. Y yo dije, verdad de Dios, te debo un pastel. Pues ahorita yo pensé que me estaba pasando lo mismo. Y Silvia sí me contó una historia de cómo su mamá había olvidado su cumpleaños. Y también Luis, cómo sus papás habían olvidado su cumpleaños. Y yo dije, no puede pasar esto. Pero ya revisé la documentación. Y el cumpleaños de Chivis es en junio. Así que públicamente vengo aquí a exponerla. Pero ¿sabes qué? Suéltame las mañanitas, Luis. Vámonos con las mañanitas. Hay que despedir este programa. Así que señora bonita, señor bonito, usted también diga que hoy es su cumpleaños. Es más, mañana diga que es su cumpleaños y yo mañana me encargo de darles un pase doble para que se vayan a Guandacareo y celebren su cumpleaños, claro que sí. Así que, Chivis, feliz no cumpleaños.

0: Vengo a no saludarte.
1: Saludarte. Cántemela, no, cántemela.
2: Venimos todos con gusto.
0: No venimos todos con gusto.
2: Y placer.
0: Y placer.
1: Bien.
2: De felicitarte.
0: Y no placer de felicitarte porque no es tu cumpleaños, pero bueno.
1: Que siempre se tiene que celebrar un día más de vida. Mm-hmm. Está bien.
0: ¿Sabes qué? Claro. Las vamos a cantar porque no sabemos si usted, Radio Escucha, está cumpliendo años hoy, así que grábenle el audio ahorita de una vez, señora bonita, señor bonito, feliz cumpleaños a la persona que esté celebrando de manteles largos, así que súbele, Luis, súbele.

0: Así que yo les doy el spoiler para que mañana se conecten y nos manden mensajito al 4431-03-5865. Y a ver, yo veré cómo me las ingenio, pero nos encargamos de darles un pase doble para que se vayan a celebrar a Guandacareo su feliz no cumpleaños. Así que, señora bonita, señor bonito, yo los dejo con más música. No se pierda las noticias porque al rato tenemos la harta noticia con nuestro queridísimo César Velázquez. Y el día de mañana reintegramos en la mañanita a las 7 de la mañana. Aquí está Ana Francisca Vega con la noticia, seguido de Cristian León, así con toda su risa y su jijiji jajaja. Después tenemos a Jesús con G, seguidito de otra vez la noticia con César Velázquez. Posteriormente tenemos a Janet García con muchas cosas, mucha novedad. Y mañana hay que celebrar nuestro no cumpleaños. Así que yo lo invito para que mañana nos escuche de 5 a 7 de la tarde, porque vamos a celebrar nuestro no cumpleaños. Me voy y no me despido, porque nos vemos mañana. Chao.
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0: 7:01 en todas partes. 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
0: 7:18 en todas partes. 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
0: Son las 8 en todas partes. 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
3: Hay muchas cosas curiosas de lo que se vive en Michoacán. El día de hoy vamos a platicar algo que me parece muy grave porque prácticamente en la fiscalía se tenía al enemigo en casa. ¿Y de qué se trata? Unos elementos de la corporación hicieron algo muy grave para beneficiar a alguien más y ellos se prestaron para cometer un ilícito. Y usted va a escuchar la historia, van a conocer a detalle cómo ocurrió todo esto. Y no deja de asombrar, lo quiero decir como pienso que debe de tratarse este tema sin ofender a nadie. Pero de repente los seres humanos hacemos cada cosa, aún sabiendo, porque ellos trabajaban dentro de la Procuraduría, hicieron ellos el ilícito. De esas cosas que por más vueltas, por más sensato que quieres ser, no lo logras comprender. Lamentablemente esos cuatro, ahora ex trabajadores de la Fiscalía, no solamente perdieron su plaza, van a perder incluso hasta la libertad. Porque hoy les cayeron en un acontecimiento grave, pero nadie puede saber si ya lo habían hecho antes, si ya habían cometido algo similar o si se habían prestado para cometer algún otro tipo de ilícito. Le presento la información, escuchen esto. Cuatro elementos de la Fiscalía ayer eran los que estaban del lado de la justicia. Hoy están del otro lado, acusados con la exposición social de lo que hicieron. Para vergüenza de sus conocidos. Ahora sí que en la fiscalía el enemigo estaba en casa.
4: La Fiscalía General del Estado de Michoacán, en coordinación con la Subsecretaría de Investigación Especializada de la Secretaría de Seguridad Pública y la Secretaría de Seguridad y Protección Ciudadana, cumplimentaron 5 órdenes de aprehensión contra 4 servidores públicos y un exfuncionario de la institución por su posible participación en la simulación de una muerte y la falsificación de documentos para cobrar una póliza de seguro. Y es que los implicados presuntamente hicieron constar el fallecimiento de una persona que en realidad se encontraba con vida, mediante documentación relacionada con un supuesto homicidio culposo en un hecho de tránsito terrestre, con la finalidad de cobrar un seguro por varios miles de pesos. La empresa aseguradora efectuó un primer pago por una importante suma. Sin embargo, tras detectar irregularidades en la carpeta de investigación, presentó una denuncia que derivó en la indagatoria por el delito de falsificación o alteración y uso indebido de documentos y ejercicio ilícito del servicio público en agravio de la compañía y de la sociedad. Las personas detenidas son Edilberto N., agente del Ministerio Público, Jesús N., perito criminalista, Oscar David, perito médico forense, y Arturo, policía de investigación, todos servidores públicos de la Fiscalía de Michoacán. El quinto implicado sería Diego, él es perito químico y ex servidor público de esta institución. 2 de las aprehensiones se realizaron en Puruándiro, una en Lázaro Cárdenas y otra en Morelia. Diego N. fue detenido en Guanajuato mediante una acción que contó con la colaboración de la Fiscalía de aquel estado. Los mandatos judiciales fueron emitidos por un juez de control de la región de La Piedad como parte de las investigaciones relacionadas con estos hechos. Las personas aprehendidas serán puestas a disposición de las autoridades jurisdiccionales competentes que determinen su situación jurídica. Óscar Pantoja II, Grupo CB.
3: No lo puedo creer. No lo puedo creer porque ellos sabían bien dónde trabajaban. O sea, por el amor de Dios, en la fiscalía. Ellos eran los buenos o de los buenos. Pero fíjense que desde la tarde que platiqué con Óscar Pantoja acerca de esa noticia, luego me quedé pensando. Es bueno, ¿no? Además, pensar. ¿Será la primera vez que ellos se prestaron para hacer algo individuo? ¿Ustedes creen que de repente les nació hacer algo? Yo creo que la fiscalía tendrá que investigar si no están involucrados en otros acontecimientos similares. Porque nadie aprende de la noche a la mañana a hacer algo. Esto lo vas planeando, esto se te va ocurriendo con tiempo. Además tienes que decirle primero a un secuaz y luego al otro y luego al otro y así girar una red de cosas ilícitas. Ellos pensaron que no les iban a caer y la fiscalía les cayó. Para, les decía, vergüenza de sus familiares. Porque no hay nada peor, ¿eh? No hay nada peor que ahora sean acusados de haber participado en ese acontecimiento. Pero quién sabe en cuántos más lo hayan hecho antes. Óscar Pantoja II. Óscar, buenas noches. Gusto en saludarte.
5: Hola, César. Buenas noches. Saludarte a ti y a todo nuestro querido auditorio. César, efectivamente se da esta información por parte de la misma fiscalía, quien es la que informa la detención de estas personas. Y es que lo que entendemos es que, pues bueno, cuatro eran empleados de la fiscalía activos, uno más ex trabajador. Y coincido contigo. Se debe también de analizar, investigar, profundizar si es el primer episodio que cometían estas personas o habría algún antecedente. Todo ello debe de analizarse a fondo, porque en todo caso que no fuera el primer episodio, pues también tendrán que ahora sí que llegar a todo lo que viene, lo que deriva esta investigación. También lo que ha dicho la autoridad, o lo que se ha mencionado siempre, es de que cualquier episodio donde cualquier persona haya sido víctima de algún tema fuera de lo que tienen ellos como tarea de procurar por la ciudadanía, que se ha denunciado desde hace ya varios meses, se viene realizando este tipo de limpia en diversas corporaciones, donde, pues bueno, elementos que desafortunadamente tenían estas malas prácticas ya no están trabajando en esta fiscalía y también otros más llevan un proceso. Todo es por, obviamente, pues regresar esa confianza a la ciudadanía, confianza que se había perdido, y por ende, pues estos malos funcionarios pues no deberían de estar al frente. Qué bueno que hubo una denuncia que te llevó ahora sí que a aterrizar, y ahora pues tendrán que enfrentar un proceso estas cuatro personas que eran activas y uno más que era la persona que ya no trabajaba en la corporación.
3: Qué terrible, Oscar. Ahora, se piensa, bueno, no se piensa porque la fiscalía tendrá que investigar, pero podemos llegar a imaginar que no es el primer ilícito, ¿no? Y que ya lo habían hecho, porque ni modo que de la noche a la mañana se les haya ocurrido y lo hayan hecho. ¿Quién sabe en cuántos acontecimientos? Pero para que la audiencia sepa, se prestaron a hacer algo muy, pues muy elaborado, porque resulta fácil llegar a pensarlo, pero yo creo que lo estuvieron maquinando durante muchos meses, ¿no?
5: Claro, y ahora si analizamos cómo fue el tema, estamos hablando que uno de ellos es un ministerio público, otros más son peritos, uno es policía de investigación. Entonces estamos hablando que son personas que pues, adicional a de sus encargaturas, pues tienen también ahora sí que ese contacto directo con la ciudadanía. Y es un tema donde ellos quisieron hacer pasar una persona por fallecida, que al último ni siquiera estaba fallecida, está con vida, pero todo lo orquestaron para poder obtener un recurso de manera fácil. Ahora sí que vino un análisis de documentos que presentaron, vieron que eran apócrifos, fueron a denunciar a la fiscalía, que eso es muy importante. Esta, pues vaya aseguradora, dijo, bueno, no cuadra, tengo que ir a denunciar. La confianza de la denuncia es fundamental, porque si cualquier persona que sea víctima de cualquier situación, si no denuncian, pues también quedan vulnerables para una segunda situación complicada. Por ello es muy importante confiar en la autoridad, denunciar, y los resultados ahí están. Antes no se veía, ahora ya hay un cambio, esperemos que siga así y que cualquier elemento, cualquier persona que trabaje en alguna corporación y que no esté haciendo bien su trabajo, pues obviamente no tiene absolutamente que hacer nada en ese lugar.
3: Además, aquí algo de lo que llama la atención, Oscar, es que alguien denunció o alguien se atrevió a investigar. Creo que esa es la parte interesante. Alguien como que no le cuadraban las cosas, dijo investiguemos, e investigaron y eran los propios compañeros. De veras que la frase que utilizamos es muy contundente. El enemigo en casa, ellos eran los buenos o de los buenos, imagínate, los malos.
5: Es que la situación también escala porque no sería la primera ocasión, o al menos es lo que hace pensar que no sería la primera ocasión que estas personas realizan un delito de esta índole. La empresa aseguradora que les hizo el primer pago, un pago importante, una suma muy importante, aunque no han dicho cuánto, pero hicieron un pago, también analizaron esos documentos y es cuando se dan cuenta que en realidad era un tema que tenía varias vertientes que no cuadraban. Cuando se acercan a la fiscalía para poder pues cotejar o investigar, que investigaran y que checaran si todo estaba en regla, es donde brinca este asunto y es donde dicen, aquí hay algo mal. Se investigó independientemente que fueran las mismas personas señaladas de esta corporación, se echó hacia adelante esta sospecha y al último, pues bueno, es lo que también está dando a conocer la autoridad. Esa sospecha resultó ser verídica y ahora estas personas que estaban haciendo daño, que estaban haciendo mal, que estaban prácticamente dando por fallecida a alguna persona que en realidad estaba con vida, pues tendrán que pagar por todos estos delitos que se les están señalando.
3: A ver, ¿quién informa la autoridad? Contigo, a lo largo de los años, Oscar, hemos hablado aquí de robos en fraccionamientos. El que robaba era el contratado por una empresa de seguridad privada. Ya lo hemos visto, ¿no? Casos específicos. En otros, el que robaba era el que se encargaba de hacer la videovigilancia con cámaras de seguridad. Es decir, de repente pensamos que esto es muy ajeno, muy lejano y no. No es regla. Y no quiero hablar de todos, no podemos generalizar, pero hay algo muy curioso. Luego muchas veces el enemigo es en casa o el que roba es el de seguridad y ejemplos nos sobran. Esa persona que tú contratas para que te dé seguridad, ese que está en el que contrata muchas empresas en Morelia, es el que roba. ¡Qué bárbaro! En ese caso es especial porque son los de la fiscalía, pero nunca se imaginaron ellos que les iban a caer, o tal vez en su torpeza mental han de haber imaginado eso, pero les cayeron y ahora, si se investiga y son partícipes de otros acontecimientos, van a ir a dar a la cárcel y quién sabe qué más les ocurra. Qué grave, Oscar, lamentablemente pensaron que era fácil, pensaron que le iban a librar, pero nunca, eso nunca pasa. En fin, ¿algo más de esto?
5: Yo nada más lo único que destaco es la acción que tiene la autoridad. La acción me refiero a que, pues bueno, no está permitiendo absolutamente ningún tema irregular, ninguna situación fuera de lo que ellos tienen como tarea dar resultados, y si están fuera de lo que es esta tarea que tienen ellos de proteger, de brindar apoyo a la ciudadanía, y si están fuera de, pues claro que tienen que enfrentar responsabilidades.
3: A ver qué pasa. Vamos a cambiar de tema rapidito porque el día de hoy esa noticia se hizo viral aquí en la ciudad de Morelia. Una persona que perdió la vida, resbaló de su bicicleta, cayó, se mató, y aquí tal cual también, cuando te toca, te toca.
4: Una persona de la tercera edad murió en la vía pública al caer de su bicicleta en las inmediaciones del Jardín de San Diego, que está ubicado en la colonia Vasco de Quiroga. El fuerte golpe en la cabeza habría sido certero. Y es que algunos de los transeúntes se percataron de que estaba un hombre en el piso, no respondía y estaba inmóvil a unos metros de la avenida Tatabasco y también de la calle Fray Antonio de Lisboa. Se trata de Ricardo, de 69 años de edad, que a decir de testigos se dirigía al templo de San Diego, pero justo afuera de la universidad privada que se ubica en la zona, perdió el equilibrio. Se solicitó apoyo de una ambulancia y de la policía. Al llegar, los paramédicos confirmaron que ya carecía de signos vitales. Los policías acordonaron un perímetro en espera que la Fiscalía de Michoacán iniciara las investigaciones correspondientes. Más tarde llegó la unidad de atención inmediata, iniciaron las respectivas tareas y trasladaron el cadáver a la morgue en espera que los familiares reclamen el cuerpo. La necropsia de ley será fundamental para determinar si el golpe por caída fue certero o si previo tuvo algún problema de salud. Óscar Pantoja II, Grupo CB.
3: Esta noticia se hizo viral en Morelia porque nadie sabía con precisión qué es lo que estaba ocurriendo. Algunos decían que se había infartado, cayó, y ya cuando intentan brindarle atención médica ya se dieron cuenta que era demasiado tarde. Qué triste, Óscar, pero pues así pasa, nadie escapa de su destino.
5: Sí, la verdad, el primer reporte habría sido que una persona adulta pues estaba en estas inmediaciones de lo que es, bueno, a unos pasos de lo que es Tabasco, a un costado de lo que es la iglesia de San Diego, al exterior de esta universidad privada, y se movilizara de manera rápida una ambulancia. Cuando llegan los paramédicos, lamentablemente confirman que ya carecía de signos vitales. De hecho, cuando quedó tendido en este pequeño corredor de este jardín, algunos transeúntes intentaron auxiliarlo, ayudarlo, pues trataban de que respondiera, reanimarlo, pero pues bueno, lo que sucedió ya cuando llegaron los paramédicos es un desenlace complicado. Una persona que, a decir de algunos de ellos, de los transeúntes, de la gente que se conoce en esas inmediaciones, indicaban que de manera cotidiana de repente este hombre llegaba a esta iglesia, algunos minutos apostaba fuera de este lugar y de ahí continuaba su camino. ¿Era su rutina o es lo que nos dijeron algunos de manera preliminar, de manera extraoficial? También lo que tiene que investigar la autoridad es si este hombre tenía algún antecedente en temas de salud, si hubiese sido esta versión que primero fue un infarto y del infarto pierde el control del manubrio, se va al piso y deriva del golpe en la cabeza, pues ya la necropsia y todo lo que conlleva a la investigación de la fiscalía, pues tendrá que dar a conocer efectivamente si tiene que ver algún tema de salud y posteriormente fue el golpe. Todo ello, lo que debemos de analizar es que es un episodio lamentable, a todos nos puede pasar, es muy importante estar con un chequeo permanente, un chequeo de manera constante para saber en qué estado estamos y sobre todo pues tratar de buscar algunas alternativas de un buen cuidado. No quiero abundar, no quiero aventurarme a decir que ese sea el caso, pero creo que esto es algo que también debemos de tomar en cuenta, creo que todos.
3: Hey, qué triste, lamentablemente ocurrió en la zona centro de la ciudad de Morelia. Además, eso hizo la información más interesante. Qué pena por la familia de ese infortunado. En fin, Óscar, te agradezco mucho.
5: Muy buenas noches, César.
3: Mi compañero reportero Óscar Pantoja II, fíjense cómo son las cosas. Sé porque de la idea que tenemos en Grupo CB es de que cada información ayude a las personas para mejorar su calidad de vida, su entorno, las decisiones que toman, ¿no? A ver, del primer caso, los de la fiscalía, es terrible por lo que ocurrió. Hace tiempo les platicaba la historia y nunca se me va a olvidar el aprendizaje verdadero que yo tuve aquí en CB Televisión como reportero. Fue una época de mi vida en que cubrí información de nota roja por todo lo que representa. Me daba mucho coraje al principio cuando me mandaron a cubrir nota roja. Luego entendí que ahí es donde está el verdadero aprendizaje de un periodista. En aquellos años, cuando yo era muy joven, hubo un robo en la casa del que luego lamentablemente asesinaron, que era el cantante de esta agrupación conocido como Capaz de la Sierra. A ese sujeto, en esos años, le robaron algo así como 2 millones de pesos de su casa. Este cantante del grupo Capaz, que luego perdió la vida de manera trágica, él le decía a los de su fraccionamiento: ¡Ey, muchachos, cuídenme la casa porque ahí tengo un dinerito! Entonces estos tipos dijeron: el Capaz de la Sierra, pues no ha de tener 100 pesos, ¿verdad? Ha de tener un buen de dinero. Pues que se meten a robar. Y la fiscalía investigó de aquel entonces la Procuraduría y les cayeron. Luego, eran los que cuidaban el fraccionamiento. Ellos fueron los que robaron. Otro acontecimiento. Aquí muy cerca de la salida echaron una gigantesca bodega, había cámaras de seguridad. Y el que las operaba era una persona que le dijeron: mira, aquí tú vas a rastrear con esa cámara de seguridad el movimiento del personal. Y le habían caído algunos robando. Él operaba la cámara y ¿sabe qué hizo después? Le cayeron porque él también robaba. las empresas de seguridad, no todas, lo dejo bien claro, de repente como contratan a cualquier persona que ocupa trabajo, pues así les dan, en ese caso específico, pero en este de la Procuraduría de la Fiscalía, son los que se encargaban de investigar. ¿Cómo? ¿Cómo? ¿En qué momento de su vida se les ocurrió hacer esto? ¿Cómo para qué? Imagínense la vergüenza de los papás, de las esposas, de los hijos. ¿Dónde está tu papá? Pues en la cárcel, pues que no trabajaba en la fiscalía, pues se le ocurrió hacer una trampa o se le ocurrió prestarse algo ilícito, fingir la muerte de una persona. ¿Cómo? Pues así pasan las cosas, qué vergüenza. Ahí están las imágenes. El día de ayer estaban en la fiscalía, hoy los presentaron como detenidos. Evitemos todos tener que decir, lo siento, me arrepiento, se me hizo fácil, y esa serie de cosas que la gente dice porque no les queda de otra. Cuando entrevistaba a los rateros de la época, antes se permitían, era bien padre cuando yo era reportero, te permitían que entrevistaras al que mataba, al que asesinaba, al que robaba, a todo mundo, ¿no? Y siempre era, oye, ¿por qué lo hiciste? Porque se me hizo fácil. No, no se te hizo fácil, eres tonto. No entiendes que la vida no es para andar delinquiendo. La vida es para vivirla pleno. No envidiar, no robar, pero de verdad. Hoy estos son el ejemplo. Qué pena por su familia, pero imagínense, eran los de la fiscalía. Eran los buenos. Por eso yo se los he dicho, cuando dicen que los buenos somos más, ya lo vengo dudando. A lo mejor somos más los buenos, pero se están sumando más los ingenuos. Qué triste, ¿no? Yo soy César Velázquez, los titulares del día, aquí en Grupo CB.
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3: Bueno, ahora siguen investigando sus elementos de la Fiscalía, a ver si no estaban involucrados en otros ilícitos. La presidenta del Grupo CB Multiplataforma, también integrante del Consejo Coordinador Empresarial y de Mujeres Empresarias de diferentes organizaciones, el día de hoy estuvo presente con Carlos Torres Piña, el coordinador de Morena, un encuentro con otros líderes empresariales y todo quedó en un marco muy interesante de lo que se pretende sea una red de beneficio para el Estado de Michoacán. En Europa la cosa sigue que arde, mientras unos están intentando seguir gobernando, colgarse del hueso, la verdad es que los habitantes de Europa simplemente no tienen gobierno. Iris Erandi, esta mujer era amiga de una pareja, de una persona, de una señora, y se le acusa de que andaba con sus dos hijos. Imagínense lo que terminó la historia y esa detenida. Oiga, ¿qué cree? Se está formando un nuevo fenómeno climático, ahora se llama Trudy. Ya se fue Raquel, ya se fue Simón, ya llegó Trudy y nos seguiremos inundando. Bueno, ¿qué no va a dejar de llover nunca o qué? Bueno, los trabajadores del IMSS en diferentes partes del país salieron a protestar. No tienen insumos, no tienen medicamentos, no tienen nada. Pero ya dijo la presidenta que en cualquier parte del país va a caer para ver por qué no está llegando la atención ni la medicina. Es que esto está incomprensible de veras. El Festival Internacional de Cine de Morelia. Hoy salió el Buki, ¿verdad? Más adelante le enseño el Buki que mandó mensaje a los paisanos aquí de Michoacán. Paisano, paisano, venga, Buki. Ya platicamos la historia. Una persona de la tercera edad se cayó de su bicicleta. ¿Y qué pasó? Que se murió.
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1: Desde hace años ha incrementado un liderazgo empresarial aquí en Michoacán. Se trata de la presidenta de Grupo CB, Yeli Belmonte Rosales. En este noticiero yo le he platicado a lo largo de los años una serie de actividades que ella ha venido sosteniendo con diferentes sectores de la población, en este caso los empresarios, para generar beneficio para diferentes zonas de Michoacán. El día de hoy, dentro de esta cadena, dentro de esta línea de tiempo que se maneja de una mujer empresaria, tuvo un encuentro, no solamente ella, sino los integrantes del Consejo Coordinador Empresarial, con Carlos Orrespiña. Como usted lo sabe, Carlos hace tan solo unos cuantos días fue elegido como el coordinador de Morena aquí en Michoacán. Por eso, este acercamiento cobraba un interés particular, fundamental para lo que será o lo que se piensa sea de gran beneficio para Michoacán. Aquí le platico los pormenores y hay que reconocer, porque lo hemos visto, ha quedado plasmado de diferentes maneras, el liderazgo. Yo creo que en este momento la mujer empresaria más importante de Michoacán es la que también es la presidenta de Grupo CB Multiplataforma. La historia es Yeli Belmonte Rosales.
2: Carlos Torres Piña, coordinador en defensa de la transformación y soberanía nacional en Michoacán, sostuvo un diálogo con mujeres empresarias del Consejo Coordinador Empresarial y líderes de cámaras, donde se resaltaron propuestas en beneficio para Michoacán. El coordinador morenista detalló que en los recorridos al interior del estado han sido receptivos en puntos primordiales, como los que exponen las mujeres empresarias, entre ellos de seguridad, salud y estrategias en el ámbito empresarial.
3: Por supuesto que es importante tener ese tipo de reuniones con sectores. Son reuniones privadas que hemos tenido. Yo agradezco mucho a Yeli, vicepresidenta del Consejo Coordinador.

0: Impulsar proyectos productivos que detonen la economía de Michoacán.
1: Que sepan cuáles son nuestras necesidades, cómo poder mejorar en el estado de Michoacán, cuáles son nuestros planteamientos desde el ámbito empresarial que pueden detonar en mayor número de empleos, en mejor economía y cuáles son nuestras necesidades. Esto es básico.
0: Torres Piña aseguró que es fundamental realizar trabajos de campo, tener la cercanía con la gente y atender inquietudes que puedan mejorar la estabilidad de las familias. En este diálogo empresarial se contó con la presencia de César Osuna Belmonte, diputado local con licencia, así como del presidente del Consejo Coordinador Empresarial de Michoacán, Manuel Nocetti Villecaña, quien llamó a los liderazgos empresariales a buscar una ruta para fortalecer el estado.
2: Donde estaremos señalando de manera puntual lo que no nos parece, pero de manera proactiva, qué es lo que pensamos que podemos mejorar para el crecimiento empresarial, para el crecimiento y fortalecimiento de crear nuevas fuentes de empleo, generar riqueza y desde luego el mejoramiento del tejido social.
0: Carlos Torres Piña dio a conocer tres puntos fundamentales, como es la coordinación con los tres órdenes de gobierno, generar confianza y transferencia en las instituciones, así como las certificaciones, control, confianza y exámenes. Y muy importante, la rotación de personal en las instituciones de seguridad. Este último es crucial debido a que se debe de enfrentar los problemas de inseguridad sin titubeos, con el acompañamiento del Estado y municipios. Óscar Pantoja II, Grupo CB.
3: En este evento que se generó aquí en la capital de Michoacán por la mañana, estuvieron presentes los empresarios más importantes y más poderosos de todo Michoacán. Y siempre sería importante que la autoridad se reúna con empresarios, que los políticos escuchen la voz de los hombres que se van a encargar de generar riqueza para diferentes zonas de Michoacán. El acercamiento era necesario y marca algo muy importante, le decía, de lo que vendrá para Michoacán, no solamente durante las siguientes semanas, meses o años. ¿Por qué? Porque los empresarios requieren de manera inmediata el apoyo constante, el apoyo continuo de los hombres que gobiernan el estado de Michoacán. Este tipo de encuentros son de beneficio. Las cámaras empresariales, como usted lo sabe, requieren no solamente conocer la certeza de qué es lo que va a pasar en una ciudad, en un estado, en un país. Este tipo de acercamientos son importantes porque además se genera un intercambio de ideas entre ambas partes. Qué bueno que se generó por la mañana, qué bueno que se van dando las condiciones para poder escuchar a los diferentes actores políticos de Michoacán. En este caso fue Carlos Torres Piña, fue el primero que tiene ese tipo de encuentros, y yo reconozco el liderazgo de muchos hombres empresarios de Michoacán. Pero nosotros aquí en Grupo CB nos llena de orgullo que una mujer esté destacando en todo Michoacán por su liderazgo, que es constante y que ha venido marcando el rumbo de diferentes empresas aquí en el estado de Michoacán. Al frente de este grupo de mujeres empresarias, la persona que está viendo en pantalla es también la presidenta de Grupo CB Multiplataforma, Isyalí Belmonte Rosales. Qué bueno que sea ese tipo de acercamientos. Ojalá que los empresarios en Michoacán, en el país y en el mundo sigan creciendo. ¿Para qué? Para generar condiciones de apoyo, de ayuda a todas las personas que ocupamos tener un empleo digno. Qué bueno que se dio ese intercambio de ideas. Seguimos platicando de ello. El liderazgo empresarial en Michoacán se marcó de esta manera al frente de las mujeres empresarias, Isyalí Belmonte Rosales.
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3: Vamos a Villa Morelos. Como usted lo sabe, su presidente municipal está haciendo actividades interesantes, pero también hay que hablar del lado donde la gente necesita apoyo de su autoridad cuando se generan eventos sociales, culturales, deportivos, en este caso uno muy importante, que es religiosa.
5: El presidente municipal de Villa Morelos, Julio César Conejo Alejos, recibió en su hogar a peregrinos del municipio, quienes acudieron para agradecerle el respaldo que les ha brindado para continuar con una de las expresiones de fe más arraigadas entre la comunidad católica. Durante el encuentro, los peregrinos reconocieron el apoyo del alcalde para realizar sus recorridos de fe,
6: una tradición que reúne cada año a devotos que caminan hasta la Basílica de Santa María de Guadalupe en la Ciudad de México, además de participar en las celebraciones religiosas de su parroquia, dedicada al Señor del Perdón. Julio César Conejo Alejos destacó la importancia de preservar las costumbres que forman parte de la identidad de Villa Morelos, al señalar que respaldar a la población, su cultura y sus tradiciones es una prioridad.

0: especialmente cuando se trata de expresiones que fortalecen la unión y el sentido de pertenencia de las familias. Finalmente, el presidente municipal agradeció la visita que los peregrinos le hicieron en su casa y los buenos deseos que le expresaron en un encuentro que refrendó el valor de mantener vivas las tradiciones que distinguen al municipio y unen a sus habitantes, informó para Grupo CB, Axel Valdivia.
1: 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Zamora, por su movilidad urbana, recibe un importante reconocimiento. Aquí la crónica, obviamente, a reconocer la labor de su presidente municipal.
0: Zamora recibe el premio ALMA por sus avances en movilidad urbana y transporte público. Zamora sigue avanzando hacia una ciudad más moderna, ordenada y accesible. El municipio fue reconocido con el premio ALMA en movilidad urbana y transporte público. Una distinción que refleja el trabajo y el compromiso por mejorar la manera en que las y los zamoranos se trasladan diariamente. Este logro representa un motivo de orgullo para la ciudad y un impulso para continuar construyendo un entorno urbano más seguro, eficiente y amigable para todos. Desde el inicio de la actual administración, encabezada por Carlos Soto, se han impulsado acciones para transformar la movilidad, entre ellas la creación de la Dirección de Movilidad, la modernización de los semáforos, el ordenamiento vial y el desarrollo de herramientas como Tu Ruta, que facilita el uso del transporte público y permite planear mejor los traslados. A ello, se suman los esfuerzos por mejorar las vialidades, recuperar espacios peatonales y fomentar una cultura de respeto entre automovilistas, ciclistas y peatones. Más que una meta alcanzada, este reconocimiento representa la motivación para seguir trabajando por una Zamora donde desplazarse sea cada vez más fácil, seguro y accesible. Carlos Soto agradeció a los equipos de trabajo y a la ciudadanía por ser parte de este esfuerzo colectivo, destacando que aún hay retos por superar, pero que la ciudad avanza por el camino correcto. Con voluntad, planeación y trabajo en equipo, Zamora continúa dando pasos firmes hacia una movilidad que mejore la calidad de vida de todas y todos. Informó para Grupo CB, Axel Valdivia.
1: ¿Dónde está el abogado? El abogado migrante, mi querido Tano Poncelón, ¿dónde estará? ¿Quién sabe, abogado? Repórtate, manifiéstate, abogado migrante. ¿Dónde andará el abogado, mi querido Tano? Es que anda de papá. 44. Pasó de ser papacito a papá el abogado inmigrante. Y como lo conozco, ahorita se aventó su carcajadota. 44-34-56-90-38, el abogado inmigrante anda regalando citas gratis. Nada más comparta o mándeme un mensajito. 44-34-56-90-38, estando el abogado inmigrante. Trámites de perdón, vías humanitaria, quiere irse a trabajar de manera legal durante los últimos meses del año y principios del próximo, no lo deje para después. El único y verdadero abogado migrante se llama Tano Ponce de León. Mónica Valdés, actividades en el municipio de Zacapu y está fomentando todo lo que tiene que ver con el beneficio para ciudadanos en el ámbito educativo.
0: Con un reconocimiento a la trayectoria y aportación del Instituto Cristóbal Colón a la educación del municipio, la presidenta municipal de Zacapu, Mónica Valdés Pulido, participó en la celebración por el 120 aniversario de esta institución, que a lo largo de su historia ha contribuido a la formación académica de generaciones de niñas, niños y jóvenes. Durante el festejo, la alcaldesa convivió con estudiantes, docentes, directivos y familias de la comunidad educativa, con quienes compartió la celebración de más de un siglo de trabajo dedicado a la enseñanza y la formación de profesionistas que han destacado en distintos ámbitos de la sociedad zacapense. Mónica Valdés Pulido reconoció la importancia de las instituciones educativas en el desarrollo de Zacapu, al destacar que su trayectoria representa un legado de conocimiento, valores y compromiso con las nuevas generaciones, además de ser parte fundamental de la historia y la identidad del municipio. La presidenta municipal agradeció la invitación a esta conmemoración y expresó sus mejores deseos para que el Instituto Cristóbal Colón continúe cosechando éxitos y formando estudiantes con las herramientas necesarias para construir un mejor futuro en beneficio de Zacapu y de Michoacán. Resaltó que su administración promueve iniciativas relacionadas con becas, apoyo al transporte estudiantil y talleres formativos, con el propósito de ampliar las oportunidades educativas, respaldar la economía de las familias y contribuir al desarrollo de las capacidades de las nuevas generaciones. Informó para Grupo CB, Axel Valdivia.
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1: Hoy la presidenta de la República dio un tema interesante, la reducción de lo que tiene que ver de robos, pero en tiendas de conveniencia. Aquí la historia.
0: La presidenta de México, Claudia Sheinbaum Pardo, puntualizó que además de la reducción de 52% en homicidios dolosos, los delitos de alto impacto mantienen una tendencia a la baja. Muestra de ello es la disminución del 15% en robo a las tiendas Oxxo, de acuerdo con datos reportados por la misma tienda.
3: Y tomamos la decisión de poner la gráfica que nos manda todos los meses las tiendas Oxxo al secretariado, porque es un dato que no viene directamente de las fiscalías, sino de lo que ellos observan en sus propias tiendas. Y lo que nos dicen, que agradecemos que compartan con nosotros esta información, pues fíjense, la gráfica de arriba, la línea de arriba, es 2025. En septiembre tuvieron 2.352 robos con violencia en las tiendas Oxxo de 2025. Y en septiembre de 2026 tuvieron 1.897. Desde octubre de 2024 a la fecha hay una reducción. Esto es un dato, repito, que no viene directamente del secretariado, de las fiscalías, sino de las propias tiendas que nos informan lo que está pasando. Y esto muestra que en efecto pues están disminuyendo los delitos de alto impacto, particularmente el robo a comercios, el robo con violencia a comercios.
0: Aseguró en la conferencia matutina Las Mañaneras del Pueblo, informó para Grupo CB, Axel Valdivia.
1: También se anuncia la reducción en delitos de alto impacto. Eso también se dijo por la mañana.
0: La presidenta de México, Claudia Sheinbaum Pardo, destacó que en 2 años de trabajo de su gobierno y gracias al Gabinete de Seguridad, los homicidios dolosos disminuyeron 52% al pasar de un promedio diario de 86.9 en septiembre de 2024 a 42.2 en septiembre de 2026. Es decir, 45 homicidios menos diarios, siendo el septiembre más bajo desde 2015. Además, resaltó que los delitos de alto impacto se redujeron en 36% y el robo en las tiendas Oxxo en 15%.
3: 52% de reducción en homicidios dolosos. Delitos de alto impacto, si me pones la gráfica. ¿36% de reducción de delitos de alto impacto y tomamos la decisión de poner la gráfica que nos manda todos los meses las tiendas OXXO al secretariado, porque es un dato que no viene directamente de las fiscalías, sino de lo que ellos observan en sus propias tiendas. Y lo que nos dicen, que agradecemos que compartan con nosotros esta información, pues fíjense, la gráfica de arriba, la línea de arriba, es 2025. En septiembre tuvieron 2.352 robos con violencia en las tiendas OXXO. De 2025. Y en septiembre de 2026 tuvieron 1.897. Desde octubre de 2024 a la fecha hay una reducción. Esto es un dato, repito, que no viene directamente del secretariado, de las fiscalías, sino de las propias tiendas que nos informan lo que está pasando. Y esto muestra que en efecto pues están disminuyendo los delitos de alto impacto, particularmente el robo a comercios, el robo con violencia a comercios. Por otro lado, tomamos la decisión en las reuniones del Gabinete de Seguridad. Imagínense, se han detenido 70 mil personas desde que llegamos al gobierno. Obviamente, pues esto ha representado una sobrepoblación en algunos centros penitenciarios. Y no podemos permitir la sobrepoblación. Primero, por derechos humanos, que hay personas que creen que las personas detenidas no tienen derechos y siempre hay que respetar los derechos humanos de todas las personas. Y segundo, también por seguridad, porque la sobrepoblación pues también genera problemas si tenemos el mismo número de custodios en los centros penitenciarios estatales. Estamos hablando de los estatales, porque los federales están bien, de todas maneras va a haber ampliación también de los federales. Pero en los estatales, particularmente en algunos estados como Estado de México, Sinaloa, si me los pones, Sonora, Sinaloa, Nayarit, Estado de México, Chiapas y Veracruz, pues el detener personas y van a los centros de detención, pues hay aumento poblacional. Entonces tomamos la decisión de apoyar a los estados, porque esto es una atribución de los estados, de las entidades de la República, de apoyarlos para construir nuevos centros penitenciarios. El objetivo es que sea un modelo distinto, tanto en términos de mayor seguridad como en términos de que las personas privadas de la libertad puedan tener derecho al trabajo, que puedan trabajar ahí, que puedan tener un espacio para hacer ejercicio, que puedan tener escuelas. Entonces es un modelo nuevo de centro penitenciario y son 6 los que vamos a construir en los próximos años.
0: Puntualizó en la conferencia matutina Las Mañaneras del Pueblo. La jefa del Ejecutivo Federal destacó que se continúa atendiendo las causas para alejar a los jóvenes de la delincuencia. Por ello, la meta para los próximos años es la construcción de 400.000 lugares en bachilleratos y de 100.000 para universidades, así como la implementación de becas y de programas como Jóvenes Unen al Barrio. Informó para Grupo CB, Axel Valdivia.
1: 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Vamos a la pausa, sus comentarios son muy importantes para la empresa, hay todo tipo de comentarios, ¿eh? Y me preguntan el nombre de la persona que lamentablemente perdió la vida, no se conoce, las personas como que de repente se asombran de lo ocurrido y lo que pues, todo el mundo quiere saber, ¿hasta qué edad es conveniente que utilices bicicleta? Me preguntan, no soy experto. Pero hay una característica que los seres humanos tenemos, estamos hechos a la imagen de Dios y cuando tú sabes que ya no puedes hacer algo, tienes que entenderlo. Luego mucha gente por sentirse productiva utiliza la bicicleta. ¿Sabían ustedes que la bicicleta en seres humanos es la que genera más accidentes de todo tipo? A la indiana, claro, porque la utilizamos de manera frecuente cuando sales del trabajo, cuando vas a tu casa o en el campo los fines de semana. No, no lo digo por mis compañeros que andan en bicicleta, no. Pero sí suele pasar, si tú en la noche llueve y tú no ves un bache, te caes. O una banquetita que se levada. El caso específico de ese señor resbaló y se pegó en la cabeza, pero pudo haber sido un niño, pudo haber sido una persona joven. Las bicicletas son muy peligrosas, ahí está la imagen. Y la gente dice que ¿por qué llegaron los de la fiscalía? Pues es que es una persona que perdió la vida, tienen que llegar a investigar qué fue lo que pasó. Descartas todo lo que pudo haber sido violencia, balacera, ataque directo. Y sí, exactamente fue al ladito de la UDEM. Aquí Morelia es una universidad privada muy importante y al ladito está el Templo de San Diego. Así las cosas, ¿eh? El señor perdió la vida, no se conoce su nombre, pero imagínate qué gacho. Salió de su casa, le dijo a la esposa, voy a la iglesia, es lo que Pantoja dijo que iba a hacer esa persona, iba a ir a misa y ya no regresó. Qué triste, pero cuando te toca, te toca. Ahora, no significa que la gente que anda en bicicleta puede accidentarse, porque también los de motocicleta de repente se caen. Es más, hay una frase muy como rara, ¿no?, que dicen los de motocicletas: solamente dos tipos de personas que utilizan moto, los que no se han caído y los que se van a caer. Nunca he tenido una moto. Vamos a la pausa. Bueno, sí, pero no me caí. Vamos a la pausa y regresamos.
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1: Bueno, vamos a Gilpan, ya sabe que hacemos un recorrido por la geografía de Michoacán y le presento las actividades de su municipio.
2: Llega a Jequilpan el 12 Festival de las Almas 2026, que se celebrará del 26 de octubre al 2 de noviembre, con una gran variedad de actividades para toda la familia. Desfiles de catrinas y catrines, altares monumentales, concursos, espectáculos artísticos y el impresionante tapete monumental elaborado por artesanos de Irangato, Guanajuato. Serán parte de esta celebración que llenará de color y tradición las calles de nuestro pueblo mágico. Jequilpan está listo para recibir a miles de visitantes y mantener vivas nuestras tradiciones. Con edición de Rolfo Ramírez, informó para Grupo CB, Alan Nieto.
1: Bueno, eso en Jiquilpané, que estaremos dando cuenta de todas las festividades que tienen que ver con el mes. Pero bueno, el diputado Reyes Galindo también entregando beneficio para la población.
3: Como parte de la campaña visual Del Corazón a la Vista, el diputado local por Mújica, Reyes Galindo Pedraza, continúa su permanencia en el territorio, el cual pretende recorrer en su totalidad una vez más para llevar los beneficios médicos de este proyecto humanitario en cada uno de los municipios que comprenden el Distrito 22, que él representa ante el Congreso michoacano. El diputado destacó que de la mano de pueblos hermanos y los ayuntamientos que comprenden el distrito que representa, estará visitando nuevamente la mayor parte del territorio de este distrito, donde se tiene contemplado llevar este programa de salud visual y a la par continuar escuchando a la ciudadanía acerca de las necesidades más álgidas para poder atenderlas trabajando de la mano del pueblo. El congresista refrendó que desde el Pleno del Poder Legislativo seguirá impulsando programas y leyes que impacten en las comunidades y las familias que más lo necesiten, además de que en todo momento estará en cercanía con la gente de su región, como lo ha hecho desde que encabezó esta responsabilidad ciudadana ante el Congreso de Michoacán. Informó para Grupo CB, Axel Valdivia.
1: Ya viene el Festival Internacional de Cine de la Ciudad de Morelia. ¿Quién cree que nos invita a ir? El único y mismísimo Buki, no lo puedo creer.
4: Hermanitos, invitándolos a que nos acompañen este próximo 17 de octubre en el Teatro Matamoros de la Ciudad de Morelia, donde estaremos reestrenando la película de los Bukis, ¿Cómo fui a enamorarme de ti?, dentro del marco del Festival Internacional de Cine de Morelia. Allá los veo sábado 17 de octubre en el Teatro Matamoros a las 4 de la tarde. Allá nos vemos.
1: ¡No! No lo puedo, a ver, espérenme. Y yo dándole otras noticias, hubiéramos empezado con esta. El Buki va a inaugurar su película que se llama ¿Cómo fui a enamorarme de ti? A ver, pónmelo otra vez porque casi me desmayo de la impresión de que el Buki va a inaugurar su película. A ver, ponme otra vez al Buki, pónmelo por favor.
4: A que nos acompañen ese próximo 17 de octubre en el Teatro Matamoros de la Ciudad de Morelia, donde estaremos reestrenando la película de los Bukis, ¿Cómo fui a enamorarme de ti?, dentro del marco del Festival Internacional de Cine de Morelia. Allá los veo sábado 17 de octubre en el Teatro Matamoros a las 4 de la tarde. Allá nos vemos.
1: ¡No lo puedo creer! El Buki, su película, ¿Cómo fui a enamorarme de ti? A ver, espérenme tantito. ¿Sí escuché bien, muchachos? O sea, ¿es la película del Buki, ¿Cómo fui a enamorarme de ti? No me la puedo... ¿Muchachos, no se la pueden perder? No lo puedo creer. El Buki, con razón dije, ¿y por qué reapareció el Buki? En el marco del Festival Internacional de Cine de Morelia, la película de los Bukis... Déjenme agarro. No lo puedo creer. Bueno, pues habrá que ir a verla, ¿no? ¿No? Ah, bueno, no. No, sí, no, vamos, sí, no me la puedo, pero imagínate todo lo que era el Buki ahí actuando y cómo fui a enamorarme de ti, si bien sabía que no era bueno, no, buena, sí, no, no, no. En fin, fue tanta la emoción que me causó saber que los Bukis van a tener una película y que se llama ¿Cómo fui a enamorarme de ti, si bien sabía que no era bueno? ¿Cómo fui a caer en ese amor? ¿Qué no, qué bonito. Vámonos de la frecuencia de radio, ¿no? Y que lo bueno es que la alcanzamos a meter en Exa. El Buki. ¿Cómo actuará el Buki? ¿Cómo está, chiquita? Nada, que va. Vámonos, porque póngalo en agenda. Póngalo en agenda. Puede pasar cualquier cosa ese día, pero nadie puede dejar de ir a ver la película de los Bukis, ¿Cómo fui a enamorarme de ti? Qué bueno que la metimos en la primera hora. A mis amigos de la radio, les digo buenas noches, gusto en saludarlos. Y los del estado se quedan otra hora con nosotros. Soy Velázquez, estamos siempre aquí en la señal de CB Televisión. ¿Cómo fui a enamorarme de ti? Oscar, ya váyanle poniendo 20 Oscars a los Bukis. Venga.
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2: ¿Ya sabes qué preparar para la comida de la semana? En el platillo sabio de hoy, la chef Mónica Mannion nos comparte una receta de lomo de cerdo en salsa cremosa de mostaza. Una opción sin complicaciones para que comas bien y cuides tu presupuesto.
1: Y para complementar con algo dulce y lleno de energía, en esta guía de consumo te compartimos los beneficios de la manzana y algunos consejos para elegirlas y conservarlas frescas en casa. Acompáñanos en Revista del Consumidor Radio.
3: Bienvenidas y bienvenidos a Revista del Consumidor Radio. Soy la chef Mónica Mannion y para el platillo sabio profeco de esta ocasión prepararemos un delicioso lomo de cerdo en salsa cremosa de mostaza acompañado de un puré de papa rústico. Los ingredientes que vamos a necesitar son 900 gramos de lomo de cerdo, 5 papas blancas grandes, 200 mililitros de crema, 2 cucharadas de mostaza Dijon, el jugo de un limón y su ralladura, 60 gramos de mantequilla sin sal, 500 mililitros de leche, 3 dientes de ajo finamente picados, un pequeño manojo de perejil, aceite, sal y pimienta al gusto. Vamos al procedimiento. Comenzaremos pelando las papas y cortándolas en trozos grandes para cocinarlas en agua con sal durante 10 minutos hasta que estén suaves. Escurrimos y machacamos con 60 gramos de mantequilla sin sal y leche caliente. De verdad, no tienen que machacar hasta que se quede muy suave la papa. Podemos dejar esos pedacitos que nos van a dar una textura rústica y es exactamente la que necesitamos. Para terminar el puré, sazonamos con sal y pimienta negra molida. No hay que olvidar probarlo para saborear la sazón y que este sea de nuestro gusto. Cortamos el lomo en medallones y después lo salpimentamos. Ojo, es muy importante lavarnos las manos después de manipular la proteína para evitar cualquier tipo de contaminación. Después, agregamos 2 cucharadas de aceite al sartén, doramos los medallones por ambos lados hasta que estén bien sellados y cocidos. Para esto, el sartén debe estar bien caliente. Los retiramos y los reservamos en un plato para que en esa misma sartén cocinemos la salsa y tome el sabor de la proteína y el sellado. Para la salsa, sofreímos ahí mismo 3 dientes de ajo finamente picados. Luego, añadimos 3 cucharadas de mostaza Dijon, 200 mililitros de crema, el jugo de un limón y su ralladura. Mezclamos y cocinamos a fuego bajo durante 2 o 3 minutos. Y no se imaginan qué espectáculo de salsa. Se puede utilizar con cualquier otra proteína o pasta. De verdad, la tienen que probar. Regresamos el lomo a la sartén, lo cubrimos con la salsa y lo tapamos. Dejamos cocinar 2 o 3 minutos. Para emplatar, servimos 2 medallones de lomo, los bañamos con esa deliciosa salsa y servimos una porción generosa de puré de papa. Lo último es darle ese toque fresco y agregamos el perejil finamente rallado. No olviden que el platillo sabio profeco es fácil de preparar, tiene muy buen sabor, aporta un balance nutricional y en este caso rinde para 6 porciones. Anímense a prepararlo y cuéntenos en nuestras redes sociales cómo les fue. No olviden que también pueden ver esta receta en el canal de YouTube Profeco TV. Soy la chef Mónica Mannion y fue un gusto cocinar con ustedes en Revista del Consumidor Radio. Hasta pronto.
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2: La manzana es una de las frutas más comunes e indispensables en nuestra mesa. Está presente en nuestra historia, en la ciencia, en el arte y en la gastronomía.
1: Este fruto viene del manzano, un árbol de la familia de las rosáceas. En estado silvestre, este árbol alcanza más de 9 metros de altura.
2: Sin embargo, para facilitar la cosecha, los cultivos comerciales lo mantienen entre 3 y 4 metros. Así es mucho más fácil que sus frutos lleguen frescos a tu casa.
1: Más allá de su valor cultural, la manzana destaca por su enorme versatilidad y sus beneficios para la salud. Es una gran fuente de hidratación y energía. Contiene cerca del 85% de agua y aporta carbohidratos naturales de fácil absorción.
2: Al tener un índice glucémico bajo, sus azúcares se procesan gradualmente. Esto te proporciona energía de manera sostenida durante todo el día.
1: También cuida tu digestión. Aporta pectina, una fibra natural que favorece el tránsito intestinal y protege tu microbiota.
2: Además, Contiene quercetina y fisetina. Estos compuestos son antioxidantes que protegen las células del estrés oxidativo.
1: Son una gran fuente de vitamina C, potasio, calcio, hierro y vitaminas del complejo B.
2: Y por si fuera poco, es muy baja en sodio y grasa.
1: En nuestro país, el consumo anual es de 8.4 kilos por persona y nuestra temporada de cosecha va de agosto a octubre, aunque septiembre es el mes de mayor disponibilidad.
2: Los principales estados productores en el 2024 fueron Puebla, Coahuila y Chihuahua, siendo Chihuahua el lugar con la mayor producción a nivel nacional.
1: Conocer las variedades te ayuda a aprovechar al máximo su frescura y propiedades. Aunque existen cientos de tipos en el mundo, las principales que se comercializan en México son...
2: La Golden Delicious es la más producida en nuestro país. Es de color amarilla verdosa, muy jugosa y dulce.
1: La Red Delicious es inconfundible, roja, alargada y brillante. Su sabor es dulce y poco ácido.
2: La Granny Smith resalta por su color verde. Es firme, aromática y acidulada. Es la opción ideal para jugos y repostería.
1: La Royal Gala es de tamaño mediano, roja, crujiente, dulce y jugosa.
2: Y nuestra manzana criolla es pequeña. Se cultiva en el centro del país y funciona muy bien para hacer dulces y conservas.
1: Ir al mercado y elegir las mejores manzanas es una experiencia para los sentidos. Busca piezas de color uniforme y brillante, acordes a su variedad. Evita las que presenten manchas o decoloraciones.
2: Un detalle clave es el rabillo. Prefiere las piezas que todavía lo conservan. Esto te ayudará a mantenerlas en buen estado por más tiempo, ya que al perderlo se acelera su maduración.
1: Toma en cuenta que las piezas más pesadas suelen ser las más frescas y tienen mucho más jugo.
2: Para revisar su textura, presiónalas ligeramente. Deben ceder un poco, pero sin sentirse blandas.
1: Acércalas a tu nariz. Una manzana fresca siempre tendrá un aroma suave y agradable.
2: Y al llegar a casa, el cuidado continúa. Puedes guardarlas en una bolsa de papel o de plástico dentro del refrigerador. Deja la bolsa abierta para permitir la circulación de aire y evitar el exceso de humedad.
1: Ten en cuenta que las manzanas liberan etileno. Este es un gas natural que acelera la maduración de otras frutas. Por eso, es mejor darle su propio espacio.
2: Además, si quieres retrasar su proceso de maduración y mantenerlas crujientes, puedes salpicarlas con agua de manera regular.
1: No olvides que cuidar nuestros alimentos es una tarea muy importante. Nos permite evitar los desperdicios, aprovechar lo que estamos comprando y valorar el trabajo de miles de personas en el campo.
2: Para tomar decisiones más informadas, revisa la Revista del Consumidor de este mes de octubre. Ahí encontrarás la información del programa ¿Quién es quién en los precios? De la Procuraduría Federal del Consumidor, donde te presentamos los precios mínimo, máximo y promedio del kilogramo de las distintas variedades de manzana.
1: Infórmate, compara y haz rendir tu dinero.
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0: 1126. 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

11:59 en todas partes. 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
4: 12:33 en todas partes. 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
1: 6:02 en todas partes. 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
0: 6:21. En todas partes. 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
0: 6:59 en todas partes. 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

0: 7:02. ¿Cómo están? Me da mucho gusto saludarles. Buen día, buen miércoles, miércoles 14 de octubre de 2026. Vaya que hay temas importantes que conversar esta mañana. Estaremos, por supuesto, en todo. Gracias a la gente que se conecta a través de redes sociales y, por supuesto, a toda la gente que nos escucha a lo largo y ancho del país. Chihuahua, Tuxtepec, Zihuatanejo, Monterrey, Morelia, Nogales, por supuesto, Oaxaca. En un ratito más, por cierto, va a estar por acá el gobernador de Oaxaca, Salomón Jara. Vamos a estar platicando sobre lo que se está organizando en el estado para el Día de Muertos. En fin, muchas cosas que conversar. Arrancamos con el tema del Seguro Social. Ayer al menos 7,000 personas, de acuerdo con cálculos oficiales entre trabajadores del IMSS y otros trabajadores de otros sindicatos, en fin, y organizaciones que se sumaron, marcharon ayer por la tarde en Ciudad de México para exigir un aumento salarial y que termine el desabasto de medicinas y de insumos. También quieren la destitución del dirigente actual del Sindicato Nacional de Trabajadores del Seguro Social, Rafael Olivos, quien además es, como ya sabemos, diputado por Morena. Hoy hay una consulta, hoy van a votar si aceptan o no aceptan el incremento salarial del 6.8% que está ofreciendo el Seguro Social, el instituto. Ellos quieren el 10%. Nora Bucio, me da gusto saludarte. ¿Cómo estás? Buen miércoles.
1: Ana, te saludo con muchísimo gusto y de la misma forma a la audiencia. Pues como lo comentas, trabajadores en activo y jubilados disidentes del Instituto Mexicano del Seguro Social marcharon en la Ciudad de México acompañados por organizaciones y sindicatos solidarios para exigir la renuncia de su líder sindical Rafael Olivos y el cumplimiento de sus demandas. Más de 20,000 pasos dieron cada uno de los asistentes mientras entonaban consignas como no te vayas a enfermar, que no hay material, o el que no brinque es Olivos. También mezclaban el himno nacional y la carencia de panteón rococó. Vamos a escuchar una de las consignas.
2: ¡Fuera Olivos! ¡Fuera Olivos! ¡Fuera Olivos!
1: Los jubilados, liderados por el jefe Vini, caminaron encabezando el contingente junto con los 27 representantes de los estados, con los brazos enlazados al grito de unidad. La advertencia fue clara: si no les cumplen, marcharán cada 15 días hasta lograr la renuncia de su líder, advirtió Rafael Soto. Escuchemos.
3: Preparémonos para una larga lucha y anunciamos de una vez que vamos a marchar a los medios. Escúchenos bien y quiero que todos levanten la mano si están de acuerdo. Mientras no caiga en la cabeza de Olivos y se llame un congreso extraordinario representado por las bases de forma democrática, vamos a marchar cada 15 días.
1: Acompañados de la CENTE, petroleros, IMSS Bienestar, estudiantes, pacientes y ciudadanos, refrendaron su demanda de aumento salarial, mejores condiciones laborales y rechazo a las Afores, entre otros rubros. Previo a la marcha, Pedro Hernández, secretario general de la sección 9 de la CENTE en la Ciudad de México, manifestó su respaldo a esta lucha y llamó a otros trabajadores a sumarse a este movimiento. Escuchemos al líder magisterial.
4: Los trabajadores administrativos, los técnicos, los laboratoristas se quejan de la falta de insumos, de la falta de medicamentos, de equipamiento, de uniformes, de jornadas extenuantes de trabajo. Por eso la Coordinadora Nacional de Trabajadores de la Educación hoy acompaña esta lucha y permite o llama a los trabajadores de otros sectores a sumarnos en forma solidaria. Esta lucha es también nuestra.
1: Durante su marcha por la ciudad, la movilización recibió el respaldo de otros trabajadores y ciudadanos que se sumaban a su paso. Al llegar al plantón de Ayotzinapa en Reforma, hicieron un pase de lista de los 43 estudiantes desaparecidos y un minuto de silencio en memoria de las madres buscadoras asesinadas. Al final, Rafael Soto llamó a los trabajadores a participar masivamente en la consulta convocada por su sindicato para este miércoles y rechazar el aumento salarial, y también pidió que se refuercen los plantones que la disidencia mantiene en los estados y en la Ciudad de México. Ana, la información.
0: Aquí el tema, Nora, es que dicen que está amañada, ¿no?, esta consulta.
1: Pues es que ellos lo que estaban pidiendo es que se pudieran permitir observadores de otros sindicatos. Ajá. O trabajadores que no estén afiliados al sindicato del Seguro Social.
0: Sí.
1: Para garantizar la imparcialidad y que también se les permita el conteo de los votos. Hasta el momento se desconoce si la Secretaría del Trabajo lo accedió a esta demanda, pero okay. Bueno, pues hoy estaremos vigilantes de ver cuál será la reacción, porque al final de cuentas lo que pretenden ellos también es, hoy no han convocado a una marcha, más allá de lo que se diga, porque lo que ellos quieren es que todos los trabajadores de manera masiva salgan a votar y a decir que no lo aceptan, Ana.
0: Okay. Bueno, pues por supuesto estamos muy pendientes de lo que vaya ocurriendo el día de hoy. Gracias, Nora, te mando un abrazo. Sí.
1: Gracias, igualmente seguimos pendientes.
0: Buen miércoles. Y en el marco de las protestas por el tema del desabasto en Veracruz, particularmente el asunto de los oncológicos y esta pues enfrentamiento que ocurrió entre una de las mamás que está pidiendo medicinas para sus hijos y la gobernadora Rocío Nale Cora, con quien platicamos aquí en varias ocasiones, fue finalmente la gobernadora a hacer una visita al Hospital General de Isla. Ahí hizo su video, ya saben, reportó un abasto de medicinas del 76%, en fin, parte de lo que sucedió ahí en Veracruz.
5: Me reportan que son 416 claves, o sea, 416 medicamentos. Están al 76% de medicamentos. Están revisando los faltantes. Me está comentando el encargado de farmacia que le están reportando que en Tierra Blanca y que en Boca del Río hay algunas piezas de las que aquí les hacen falta. Es esto en lo que estamos ayudando. Vamos a ayudar en la infraestructura. Le están impermeabilizando, eso lo está haciendo el Indian Star, y nosotros les vamos a ayudar con aires acondicionados que nos pidieron. De esto se trata, ayudar a los médicos, a las enfermeras, a todos los que atienden a nuestra gente, porque la universalidad de la salud lo vamos a lograr.
0: Bueno, es lo que dice la gobernadora Nale. Hay que recordar que la madre cuyos hijos tienen cáncer, Cora de Jesús, ya puso una queja ante la Comisión Estatal de los Derechos Humanos por el trato que recibió por parte de la gobernadora allá en Veracruz, cuando ella simple y sencillamente estaba exigiendo y estaba dando testimonio de las carencias a las que estaban enfrentándose en el hospital. Bueno, en el asunto de Guadalajara, el gobernador de Jalisco, Pablo Lemus, reconoció que hubo graves errores y que hubo un uso excesivo de la fuerza durante el operativo policial del domingo pasado, en donde los ciudadanos salieron a las calles de Guadalajara para exigir agua limpia. Esto es parte de lo que subió a sus redes sociales Pablo Lemus.
6: Y en la vida se debe saber reconocer y corregir. En el operativo de la manifestación del pasado domingo se cometieron graves errores, mismos que deben ser investigados y sancionados. Fue un operativo con graves deficiencias que en el momento más crítico se salió de control. Hubo uso excesivo de la fuerza y hubo detenciones injustas. A las personas nunca se les debió echar agua ni gas. En algunos elementos policiales cometieron excesos y los tenemos identificados. He pedido iniciar una investigación interna de lo sucedido y que esta sea acompañada por la Comisión Estatal de los Derechos Humanos de Jalisco. Lo que sucedió el pasado domingo nunca más debe de repetirse en nuestra ciudad ni en nuestro estado.
0: Confirmó Pablo Lemus, de hecho, que 39 personas que habían sido detenidas ya fueron liberadas, las 39 ya liberadas, entre ellas Samuel Morales. Ustedes quizá lo vieron en redes sociales, este repartidor de Rappi, que fue golpeado y detenido con violencia por policías antimotines en Guadalajara. Queda por ver, si el hecho de que hayan sido liberadas implica que ya fueron cancelados sus procesos, porque era parte de lo que nos decían ayer los abogados. O sea, pueden haber salido, pero el proceso sigue, el proceso judicial sigue, las carpetas de investigación siguen abiertas, eso queda por revisar. Pero la mamá de este repartidor de Rappi, la mamá de Samuel, la señora Claudia Morales, habló al respecto de su hijo y de lo que había sucedido.
7: Mi hijo sacó esa moto, compró esa moto para ponerse a trabajar por mi diagnóstico del cáncer. Y ahora dicen que no hay ningún registro de ninguna moto, que me dieron una cadena que es todo lo que me entregaron de él y que él no traía más pertenencias, ni celular, ni nada. O sea, ya hicieron perdedizo celular, moto, mochila y casco.
0: Bueno, parte de lo que está ocurriendo allá en Jalisco, por supuesto, en un ratito más iremos con todo el reporte con nuestra compañera Elsa Marta Gutiérrez. Y después de una audiencia de más de 7 horas, un juez finalmente exoneró al excomisionado del Instituto Nacional de Migración, Francisco Garduño, por el incendio en la estación migratoria de Ciudad Juárez, en donde murieron trágicamente 40 personas migrantes en el 2023, en marzo del 2023. El juez determinó que Francisco Garduño había cumplido ya con todas las obligaciones que se le habían impuesto, entre ellas dar una disculpa, ofrecer una disculpa pública, además de una serie de indemnizaciones. Al salir, esto fue lo que dijo Francisco Garduño.
8: Se terminó la audiencia y pues con eso yo agrego que siempre he sido respetuoso de los derechos humanos desde hace muchísimos años y en esta ocasión el juez resolvió cumplidas las condiciones.
9: ¿Se indemnizó a todos?
8: A todos, unos hasta 6 millones, otros 5 millones y la mayoría 3.5 millones.
0: Bueno, hay que decir que las familias y organizaciones que acompañan todavía a las familias continúan en lo mismo, en el mismo señalamiento, que es más allá de la indemnización, que qué bueno que ocurrió, no hay un castigo, no hay una responsabilidad institucional de que los migrantes estuvieran detenidos en esas condiciones verdaderamente inhumanas y evidentemente peligrosas. Y esta garantía de no repetición, como sabemos que hoy lo que está ocurriendo en las estaciones migratorias no es algo similar a lo que ocurrió en Ciudad Juárez, por los protocolos establecidos y aprobados por Francisco Garduño cuando estaba al frente del Instituto Nacional de Migración. Bueno, en otros asuntos, el fiscal de Morelos, Fernando Blumenkron, rechazó que el crimen organizado haya doblegado a las autoridades de Morelos después de que tuvieron que liberar a un criminal, a José David Vergara, alias El Güero Jim, a cambio de recuperar a 3 agentes de investigación de la fiscalía que estaban secuestrados por el grupo delictivo de este individuo. Esto ocurrió el lunes pasado, aquí se los platicamos. Reconoció que este individuo, El Güero Jim, ya era investigado por actividades criminales, pero que no tenía una orden de aprehensión vigente, es decir, llegaron a un recorrido los agentes y encontraron a este criminal en flagrancia, ¿ok? Y entonces ahí fue cuando lo detuvieron y ocurrió todo esto. Pero esto es parte de lo que dice Fernando Blumenkron.
10: La decisión de liberar a la persona detenida para rescatar con vida a los 3 compañeros privados de su libertad fue una determinación institucional en estricto apego a derecho. Es importante precisar que los hechos ocurridos en Totolapan no pueden analizarse de manera aislada ni reducirse a la afirmación de que la delincuencia doblegó a las autoridades. La vida de nuestros compañeros no era negociable. La aplicación de la justicia tampoco es renunciable.
0: Y ayer por la mañana también le cuestionaron a Omar García Harfuch durante la conferencia matutina y esto es parte de lo que dijo.
11: En este caso, la información preliminar que tenemos por parte del gobierno de Morelos es que no era una operación para detener a este sujeto. Ellos iban a unas diligencias del Ministerio Público para una recuperación de unos inmuebles. Cuando ven a este sujeto en flagrancia, lo detienen y es una detención en flagrancia. No era una operación, digamos, específicamente para detener a esta persona. Por eso es el estado de fuerza que llevaban no era suficiente, no iba el suficiente acompañamiento del gabinete de seguridad y como lo dijo la señora presidenta, pues el gobierno de Morelos tengo entendido que lo va también a dar a conocer más tarde. Esto no significa que este sujeto vaya a quedar impune, lo vamos a detener.
0: Dice el diario Reforma, de hecho lo tiene en su primera plana, dice van sin apoyo ni coordinación, básicamente habla sobre este operativo fallido, dice que hubo falta de coordinación, las autoridades de la fiscalía no solicitaron apoyo ni mantuvieron comunicación previa ni con la policía estatal ni con fuerzas federales, también dice que ocurrieron una serie de errores tácticos, fallas de logística y falta de preparación para enfrentar a este grupo criminal. Es parte de la primera plana del diario Reforma de hoy, que terminó pues esto, en el intercambio, básicamente, la entrega del delincuente a cambio de los 3 agentes, es decir, la negociación de algún tipo, una negociación con el grupo criminal. Óscar Palacios, ¿cómo estás? Buenos días.
9: ¿Qué tal, Ana Francisca? Buenos días. Así es, pues el secretario de Seguridad y Protección Ciudadana, Omar García Harfuch, aseguró que el empresario Jorge Amin Carolán se encuentra ubicable. En conferencia de prensa, tras comparecer en privado ante la Junta de Coordinación Política del Senado, el secretario de Seguridad precisó que la FGR es la que debe dar a conocer si el empresario se encuentra en alguna carpeta de investigación. No obstante, indicó que, de acuerdo con los últimos reportes, Jorge Amin Carolán se encuentra ubicable para el gobierno federal. Escuchemos.
12: Sobre cuántas carpetas de investigación tiene FGR, yo pido la información de FGR y con gusto se las compartimos. Hasta donde tenemos entendido y los últimos reportes, está ubicable, sí.
9: Omar García Harfuch recalcó que la FGR deberá determinar una posible investigación contra Jorge Amin Carolán, esto por el caso de la grabación que revela posibles vínculos con Iván Casarín Molina, alias El Tanque, presunto operador del cártel Jalisco Nueva Generación. Así lo dijo.
12: Todas las líneas de investigación, se incorporan a la carpeta de investigación. En esa carpeta de investigación se incorpora todo lo que tenga que ver con el delincuente que detuvimos. Si tiene que ver alguna otra persona como la que usted refiere, estará en la carpeta de investigación y será investigado. Pero ya le corresponde a la Fiscalía General de la República darlo a conocer.
9: Ana Francisca, este es el reporte. Buenos días.
0: Muchas gracias, Oscar. Muy buenos días. El senador por Morena, Adán Augusto López, defendió a Andy López Beltrán después de estos señalamientos, varios señalamientos que trae Andy López Beltrán con relación a su vinculación con una red de huachicol fiscal y negocios irregulares. Parte de lo que dijo Adán Augusto López.
13: Oiga, a propósito de ese amigo famoso que tiene, que es hijo de un amigo suyo muy famoso, ¿usted metería las manos al fuego por ese hijo de ese amigo?
14: Yo no doy declaración. Sí.
15: ¿Pero por qué no mete las manos al fuego?
14: Y los enemigos de mis amigos, como decía Julio César, no son mis enemigos. Pero yo a mis amigos los quiero, los respeto, los estimo, los procuro.
13: ¿Y a los hijos de sus
14: como
13: amigos?
14: Buenos amigos, nos tendemos la mano, sí.
16: ¿A mí que eres su amigocha?
14: ¿Perdón?
16: ¿A mí que eres su amigocha?
14: No doy declaraciones, yo sé.
13: Bueno, más concreto, ¿usted metería las manos por Andrés Manuel López Beltrán?
14: Usted me hizo una pregunta sobre un amigo y yo le dije que yo a mi amigo los quiero.
17: Pero había dicho que iba a ser incluso recorridos con él.
14: Pues una vez que inicien las campañas, seguramente no acompañaría.
13: ¿Pero usted metería las manos al fuego por él?
14: Por mis amigos, siempre.
15: Estamos hablando de Andrés López Beltrán.
14: ¿De quién me preguntaron? Claro que sí.
13: ¿Es una persona honesta e íntegra?
14: Sí, más.
0: Bueno, es lo que dice Adán Augusto López. Alito Moreno habló así.
18: Esto ya cruzó todo límite. Ya no solo es grotesco, ya no solo es inadmisible, es una burla. Están sistemáticamente metidos en todos los negocios. En todos los negocios que hicieron al amparo del poder, con el cínico corrupto de López Obrador, metidos en todo. En el huachicol fiscal, en el balasto, en el Tren Maya, en el tren interoceánico. Se llenaron los bolsillos de dinero, pero aparte hicieron las cosas mal. Por lo que hicieron, por todo lo que hicieron de esos negocios, hay fallecidos.
0: Y el senador por el PAN, Marco Cortés, ex dirigente nacional panista, exigió también la detención de Amil Carola.
19: ¿Por qué no lo detienen y lo traen? O sea, tan simple como eso. Y que venga y que declare. Y que muestre entonces cómo se hizo de todos esos contratos. Porque de la noche a la mañana pasó a ser el empresario más exitoso del sexenio. Pues porque tenía la paloma de Andy López Beltrán. Lo increíble es que siga la Fiscalía General de la República sin ubicarlo, sin encontrarlo y sin presentarlo a hacer su declaración. Y que enfrente al final la justicia.
0: Bueno, en temas electorales nació ayer un frente político interno en Morena en contra de la candidatura de Clara Luz Flores, un frente encabezado, por supuesto, pues por la principal inconforme, que es Tatiana Cloutier, pero también por Waldo Fernández y por Andrés Mijes. ¿De qué se trata, Judith Medrano? Te saludo con gusto hasta Monterrey. ¿Cómo están las cosas? Cuéntanos.
20: Hola, ¿qué tal, Ana? Te saludo con gusto para mencionarte que los ex aspirantes a la coordinación estatal de los comités de la defensa de la transformación y la soberanía nacional de Morena en Nuevo León, pues sí, justamente crearon un frente común en contra de la ganadora de esta elección, Clara Luz Flores Carrales. Tras tener una reunión, Waldo Fernández, Andrés Mijes y Tatiana Cloutier mencionaron que existe un sentimiento de derrota en Morena en el estado. aun y cuando pues no ha iniciado el proceso de elección del candidato. Tatiana Cloutier cuestionó de nueva cuenta la honorabilidad de Flores Carrales, así como del proceso de la selección, por lo que insistió que no acepta los resultados que apenas se dieron a conocer hace apenas dos semanas. ¿Qué fue lo que dijo? Te invito a escuchar.
2: Estamos contentos, no estamos y no aceptamos de ninguna manera que un perfil como el de la actual coordinadora sea quien aparezca en las boletas en el próximo proceso electoral, porque esto daña enormemente al movimiento y daña enormemente al partido.
20: Otro de los motivos de molestia es que los morenistas, que aparentemente pues la actriz expanista e independiente Karina Barrón Perales ahora colabora con Clara Luz Flores Carrales, con quien Waldo Fernández se enfrentó en tribunales federales, sí, por una denuncia o presunta denuncia por violación.
0: Sí.
20: Dijo Waldo Fernández pues que esto afecta y afecta directamente a su familia. También se manifestaron, o esperan, dicen, que ser escuchados por la dirigencia nacional. Ellos dijeron también que pues no esperan un premio de consolación por parte de la dirigencia. Lo que quieren es que Clara Luz Flores Carrales no sea la candidata de Morena a la gubernatura en los próximos comicios aquí en Nuevo León.
0: Bueno, por supuesto estamos pendientes. ¿Prosperará esto, Judith?
20: Pues están muy fuertes las pugnas internas. Si tú me preguntas, es ahora sí que Morena contra Morena.
0: Sí.
20: No ocuparon de nadie más, es Morena contra Morena.
0: Bien.
20: Y bueno, pues vamos a ver en las próximas semanas, porque recordemos que el año electoral en el estado ya inició y bueno, pues el tiempo arrecia. Para
0: bueno,
20: diciembre ya tendrán que tener las definiciones completas.
0: Estamos en comunicación. Gracias, Judith.
20: Te mando un trazo fuerte.
0: Igualmente, por cierto, una de los beneficios, digamos, de llamarles coordinadores de la 4T o de lo que sea, ¿no? Es los panistas dicen de la familia y la vida y qué sé yo, es que precisamente pues no están apuntados todavía oficialmente como candidatos, entonces pueden cambiar. Dice, de hecho, el Templo Mayor de Reforma hoy que si prospera esta rebelión, digamos, de Tatiana Cloutier, de Waldo Fernández y de Andrés Mijes, pues le van a dar ganas a otros en otros lugares, como a Raúl Morón en Michoacán, como a Giovanna Bañuelos o a Ulises Mejía en Zacatecas o a Geraldine Ponce en Nayarit, que quedaron muy cerquita de ganar la candidatura, de hacer exactamente lo mismo. Por cierto, Demotecnia hoy publica una encuesta en donde, ¿se acuerdan que ayer estábamos hablando con sobre la encuesta de Heidi Osuna de Encol en el Universal, que ponía a Morena pues perdiendo el estado de Zacatecas con una pésima percepción pública? Bueno, pues hoy sale Demotecnia a decir que ellos traen otros datos. Si el día de hoy fueran las elecciones, dice Demotecnia, para gobernador de Zacatecas, ¿por cuál de los siguientes candidatos votaría? Y Verónica Díaz de Morena PT Partido Verde, es decir, la coalición oficialista, tendría un 46% sobre Fito Bonilla del PRI, que es el mejor calificado, de hecho. Pero bueno, quedaría en primer lugar Verónica Díaz. En segundo lugar estaría, por supuesto, Fito Bonilla, y en tercer lugar Miguel Varela. Así es que así están las cosas en el estado de Zacatecas con esta nueva encuesta de Demotecnia. Y ayer, caray, una información que comenzó a circular y dio la vuelta al mundo: el Papa León XIV fue intervenido quirúrgicamente en el Hospital Gemelli de Roma. Le extirparon un nódulo de un pulmón, del pulmón derecho, y durante esta operación los médicos confirmaron que la lesión era un cáncer en etapa inicial. Se recupera favorablemente sin complicaciones, pero evidentemente, bueno, pues una noticia importante. Mariana Capaccioli, saludos, ¿cómo estás? ¿Qué sabemos hasta el momento?
21: Hola, Ana Francisca, sí, aquí conmovidos como todos con esta noticia. Este es el primer día tras el diagnóstico de cáncer de pulmón para el Papa León XIV. Él sigue internado en el Hospital Gemelli de Roma. Pasó su primera noche en el hospital bien, pasó una noche tranquila, según informa el Vaticano. Ahora estamos esperando más información, estamos esperando el parte médico de hoy, que en principio dijeron que iba a ser hace 24 minutos, ahora lo esperamos. tenemos para dentro de 40 minutos para saber lo que dicen los médicos en el día de hoy. La familia del Papa dijo que él se sentía bien y no sentía dolores y que confían en que podrá curarse y retomar el ministerio papal. Si bien el diagnóstico es grave, lo positivo es que es un Papa joven, es deportista, tiene 71 años y que esta enfermedad fue detectada a tiempo, sí, en estudios de rutina, sin ningún síntoma. Otra cosa positiva es que es un paciente tranquilo y que obedece a los médicos. De hecho, esta operación urgente fue sugerencia de los médicos, que dijeron de actuar rápido. Repasemos entonces, Ana Francisca, las últimas 24 horas. Ayer el Papa León XIV fue operado y diagnosticado de un tipo de cáncer de pulmón, precisamente de un adenocarcinoma pulmonar. Durante la cirugía le extirparon el tumor maligno y el lóbulo inferior del pulmón derecho. Él ingresó a las 13 horas de Roma al hospital Gemelli. Él llegó de buen ánimo, saludando a los fieles y a las autoridades del hospital. Estuvo 3 horas en el quirófano, la operación duró 1 hora y media, luego lo llevaron a su habitación y a la noche pidió la cena y comió. Anoche fue cerca de las 9 de la noche que el parte médico confirmó el diagnóstico de cáncer de pulmón. Ahora entonces, como decíamos, estamos esperando el nuevo parte médico. El parte de ayer detallaba que la biopsia confirmó el diagnóstico de adenocarcinoma pulmonar y que los médicos esto ya lo sospechaban. Por eso, evidentemente, quisieron operar rápido. También detallaba el parte médico que le habían quitado el lóbulo inferior del pulmón derecho con una técnica asistida por video, que la operación había sido exitosa y que el Papa despertó normalmente. Después de un periodo de observación, regresó a su habitación. ¿Qué dicen los especialistas? Que este tipo de cáncer es el más común en los no fumadores, que ahora hay que hacer estudios genéticos para definir el tratamiento, que los estudios en general tardan 2 semanas, en este caso quizás tarden menos. Ajá. Esperamos entonces 1 semana de internación en el hospital Gemelli. Él está en el piso 10, pero no exactamente en la habitación de los papas, porque esa habitación está en refacción. Sí. Esperamos entonces novedades con respecto al viaje del Papa a Latinoamérica, que si bien todavía no se suspendió, ya está en duda. Vamos a ver qué dicen, si lo hace o no lo hace. Y esperamos entonces en los próximos minutos, esperamos el próximo parte médico. Sí.
0: Pues por supuesto, en cuanto esto ocurra, volvemos contigo, Mariana. Te agradezco muchísimo.
21: Cómo no, hasta luego.
0: Estamos pendientes. Las 7:28, vamos a la pausa. 5543-77125. Saludos por tu escondido, Reynosa, Tampico, Tijuana, Veracruz. Gracias por conectar esta mañana con nosotros. Vamos a la pausa, tenemos mucho más al volver. Yo soy Ana Francisca Vega, no se vayan.

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8: 7:32 en todas partes. 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
12: Tres goles por uno. La siguiente cita de México el 28 de noviembre en Mansfield, a las afueras de Dallas, en Texas, en Estados Unidos, van a jugar contra Haití. Si le ganan a Haití, clasifican al Mundial de la FIFA del próximo año en Brasil, el 2027. Si pierden, todavía tendrían oportunidad de ir por una vía del repechaje. Si ganan el partido y Estados Unidos un día antes, también en ese torneo W Championship de la CONCACAF, vence a El Salvador, también el partido frente Haití le significaría a México clasificar al Mundial y clasificar también a los Juegos Olímpicos de Los Ángeles 2028. Bueno, la FIFA propone un fondo de 6,350 millones de dólares para desarrollar el fútbol entre 2027 y 2030. El organismo plantea aumentar de 10 a 25 millones de dólares los recursos destinados a cada una de sus 200 asociaciones miembro. Este es Gianni Infantino. Gianni Infantino tratando, obviamente, de remar contra la corriente y de encontrar las condiciones para una posible reelección en marzo del 2027, cuando se efectúen las elecciones del organismo. Béisbol de las Grandes Ligas, las Mantarrayas de Tampa Bay empataron la serie de campeonato de la Liga Americana al vencer 3-1 anoche a los Guardianes de Cleveland. La serie está 1-1 y ahora viaja a Cleveland, Ohio, a partir del jueves. Anoche, en una cuarta entrada de 3 carreras, batearon para el conjunto de los Rays para producir 2 anotaciones el catcher Liam Hicks, y con ello prácticamente fue suficiente. El mexicano Jonathan Aranda se fue de 3-0. Gran picheo del dominicano Freddy Peralta, 6 entradas completas, 4 hits, ninguna carrera, y luego aparecieron 3 relevistas para contener al conjunto de los Guardianes de Cleveland. Hoy los Dodgers tienen un partido que no pueden perder y van con el zurdo Blake Snell, uno de los mejores lanzadores que tienen, para enfrentar al equipo de los Cerveceros de Milwaukee, que están 2-0 arriba en la serie de campeonato de la Liga Nacional. Otro zurdo, Robert Geiser va a lanzar por el conjunto de los cerveceros. La desesperación de los Dodgers ha llevado incluso a que existan rumores de que el manager Dave Roberts va a dejar en la banca a la estrella japonesa Shohei Ohtani, que ha tenido unos playoffs terribles. Ohtani batea para .150.

0: Cancelo, Fermín López, Gordon en inglés y Adeyemi marcaron para el conjunto blaugrana, que perdía 1-0 en Estambul ante el Galatasaray. Terminó ganando 4-1. Buena actuación del Atlético de Madrid, le gana al Manchester United. Pablo Barrios y Lokman marca los tantos del conjunto español, que gana en buena forma. Otros resultados interesantes: el Viking, equipo noruego, empató a 3 con el Bayern Múnich. Fue expulsado Olise, el futbolista francés. El Inter de Milán cayó en casa frente al Brujas 4-3. Hoy juega el Real Madrid contra la Roma en el Estadio Olímpico de la capital italiana. El Manchester City, en un duelo muy esperado, va a enfrentar al conjunto del Paris Saint-Germain, dos de los mejores equipos en los últimos tiempos dentro del fútbol. El partido a partir de la 1:00 de la tarde, tiempo del centro de México. Lo que tenemos en deportes, gracias Ana Francisca, los esperamos con todo el equipo a partir de las 3:00 de la tarde. Gracias, saludos.
1: Muchísimas gracias. Gracias, David. Las 7:38.
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1: Bueno, hace unos minutitos el secretario de Seguridad Federal anunció a través de sus redes sociales una detención importante. Una detención que ocurrió en Guadalajara, Jalisco, hoy por la madrugada, y que tiene que ver con la seguridad en Oaxaca, particularmente en un municipio, en una región que había estado golpeada justamente por estos temas de inseguridad, o que ha estado golpeada por estos temas de inseguridad, que es Juchitán. Detuvieron a Iván N., alias El Cromo, uno de los líderes de la organización criminal de Los Cromos, vinculada con el cártel Jalisco Nueva Generación y relacionada pues con esta violencia allá en la zona de Juchitán. Tengo muchísimo gusto de recibir aquí en cabina y le agradezco muchísimo al gobernador de Oaxaca, Salomón Jara. Gracias por estar aquí con nosotros, por la desmañanada, gobernador. Y qué importante noticia esta que están dando para Juchitán y para el estado de Oaxaca.
3: Muchas gracias, Ana, muchas gracias por permitirnos estar aquí en tu programa y agradecerte y a todos los radioescuchas que están en este momento sintonizándonos. Gracias. Efectivamente, hoy tuvimos una buena noticia. El día de hoy, en la madrugada, fue detenido Iván N., que es alias El Cromo, uno de los delincuentes más agresivos que ha tenido Juchitán en los últimos años. Él se le imputa el homicidio de varias personas, como 4 crímenes, y así como a un niño, a una niña que fue descuartizada.
1: Ay, qué horror.
3: Terrible, terrible. Es uno de los hombres más buscados que teníamos en Oaxaca, y la buena noticia es que fue detenido. Este hombre es generador de violencia de la organización criminal Cromo, pero aliado al cártel Jalisco Nueva Generación.
1: Y hemos estado hablando en las últimas semanas justamente sobre el tema de Juchitán, y este individuo operaba en Juchitán.
3: Sí, operaba en Juchitán, él operaba en Juchitán, tenía a todo su equipo operando en Juchitán. Ayer estuve en Juchitán, hemos estado permanentemente, y le agradezco mucho a la Presidenta de la República todo el apoyo que hemos tenido para mantener la paz y la seguridad en Juchitán. Como tú sabes, hace 20 días aproximadamente, igualmente el presidente municipal de Juchitán, Miguel N., fue detenido por también tener estas relaciones de cobro de piso, de extorsión contra ciudadanos. Hoy ya Juchitán se ha mantenido en paz. Ayer tuvimos un evento muy bonito, la entrega de apoyos a trabajar sobre todo por las causas que se generan la violencia allá en Juchitán, y estamos casa por casa visitando a las familias en atención a los medicamentos, en atención a también a los jóvenes, llevando a cabo actividades que nos permitan bajar la intensidad de la violencia. Juchitán es un municipio muy rebelde, con mucha historia.
1: ¿Por qué es muy rebelde?
3: Es muy rebelde por su historia. No sé si recordarás que en la época del siglo pasado, del 1850-60, cuando Chato Díaz fue gobernador de Oaxaca, él fue sobrino de Porfirio Díaz, fue a Juchitán, y lo que hizo fue por

0: La rebeldía de los juchitecos fue y sacó al lo que es el santo patrón de Juchitán, a San Vicente Ferrer, y lo destrozó, lo hizo pedacitos, y los juchitecos lo fueron a buscar, llegaron hasta Puerto Ángel y ahí agarraron y también lo hicieron pedazos a él. Juchitán es un municipio de lucha,
1: bravo.
0: Igual en los años 70 Juchitán luchó por la democracia, fueron encarcelados muchos líderes políticos, pero se fue deteriorando en estos últimos años. La verdad que nos da mucha tristeza lo que ha pasado, pero nosotros no podemos permitir que esto ocurra. Tenemos que ayudar a la gente y tenemos que seguir trabajando para que haya paz y seguridad en Juchitán.
1: Pues me parece una muy buena noticia la que da Omar García Harfuch el día de hoy, lo replicas tú en tus redes sociales. Vamos a estar, por supuesto, siguiendo todos estos temas. Lo que te trae hoy, además, aquí a cabina, es pues el Día de Muertos. Y es una verdadera maravilla, no nada más el estado que gobiernas, sino esta inmensísima tradición para estas fechas, ¿no? Para las fechas del Día de Muertos. ¿Qué están pensando en este año?
0: Así es, Ana. Oaxaca es el corazón cultural de México, así le decimos nosotros, porque en verdad no creo que haya otro estado tan inmensamente fuerte en lo cultural.
1: Precioso.
0: En sus lenguas, somos un estado que tiene 16 culturas con sus propias lenguas, más los pueblos afromexicanos, 570. Es un estado de la mayor diversidad en todos los sentidos. Gastronomía, en fin.
1: No.
0: De tal manera que
1: todo.
0: Te puedo decir que traigo una buena noticia. Nos estamos preparando para llevar a cabo las fiestas más vivas de todas, la de los fieles difuntos, los muertos. Y esto será del 26 de octubre al 3 de noviembre. Y la verdad que estamos muy contentos porque hoy tenemos una ocupación hotelera del 90% en todo el Oaxaca. ¿Esto qué significa? Hoy viene mucho turismo de Asia, turismo de diferentes partes del mundo a conocer Oaxaca. Hubo como ciertas razones para que hoy Oaxaca tenga esta condición. Una, que nosotros como pueblos originarios ahora promovemos la comparsa del Día de los Muertos. Esta comparsa se lleva a cabo el día 30, es como un desfile, nosotros le llamamos comparsa, y participan todo el estado de Oaxaca con sus atuendos originales, pero muertos, o sea.
1: Ay, qué bonito.
0: Y lo bonito que se ve es que mucha gente se pinta, participa, es una fiesta.
1: Ajá.
0: Es una fiesta de todos.
1: En la calle.
0: Es desde lo que le llamamos nosotros el monumento a las 8 regiones hasta el zócalo de la ciudad. Son 3 kilómetros de recorrido. Y la gente se pone muy contenta, baila, festeja en grande lo que es la comparsa del Día de los Muertos.
1: Oye, yo no sé qué opinas, pero una de las cosas que en un país como México, con tantísimos retos de seguridad, de pronto que la gente tome las calles, que la gente disfrute las calles, que la gente pueda estar en el espacio público, ¿no? Y eso creo que es un logro importante, porque no siempre en Oaxaca ocurre eso, ¿no? O sea, en todo el país, pues, pero quiero decir, en Oaxaca, de repente, por temporadas ha habido grupos que impiden que la gente esté disfrutando el espacio público, y eso es muy bonito.
0: Sí, Ana, te quiero comentar que cuando llegamos al gobierno estábamos en el octavo lugar a nivel nacional en seguridad. Hoy lo hemos bajado en el quinto lugar. Hemos trabajado mucho para conseguir la paz y la seguridad en Oaxaca, y la gente disfruta, los niños disfrutan, salen a las calles. Me comentaban, por ejemplo, y pensaban que en Juchitán había grandes problemas y no se podían reunir o platicar, y no. Juchitán tuvimos un evento de más de 10,000 personas el día de ayer, un evento precioso de entrega de apoyos, ayuda a la gente, de programas sociales, y lo mismo pasa en Oaxaca. En Oaxaca puedes recorrer, caminar, ese día de la comparsa, casi 8 días, dura. Porque los niños...
1: Eso sí, se les da bien la fiesta a los oaxaqueños.
0: Somos muy fiesteros.
1: La verdad que sí se les da bien la fiesta.
0: Y disfrutan, se pintan.
1: Sí.
0: Llegan los, nos da mucha curiosidad ver a los japoneses, a los asiáticos, pintarse la cara.
1: O sea, participar de...
0: Y participar, y ahí están bailando. Digo, no bailan como nosotros, porque nos bailamos jarabes, sones, chilenas, pero ellos se ponen ahí a bailar, a disfrutar de esta fiesta muy grande. Es la fiesta más hermosa, por eso le llamamos una de las fiestas más vivas de todas.
1: Oye, ¿qué tal los panteones y esas cosas? También hay una tradición importante.
0: Una gran tradición en los municipios aledaños. Sí. Tenemos el Panteón San Miguelito, que tenemos en la capital, una fiesta muy hermosa. Lo mismo pasa en Santa Cruz, Jojocotlán, no digamos en Mitla, que es Mictlán, ahí es precisamente donde se adoraban a los muertos, ahí llegaban y se iban en el viaje para ellos de toda la vida, y se adora. Precisamente las zonas arqueológicas tienen ese sentido, ¿no? Ahí enterraban a sus grandes tlatoanis, uh-huh, en Telván, en Mitla, en Yagul, en todas partes de esta zona de Huaca. Y está cerca todo.
1: Sí, no, bueno, está, ¿qué? O sea, todo es más o menos lo que
0: sí,
1: nos acabas
0: de decir.
1: Sí,
0: de Oaxaca a Montelván, 15 minutos.
1: No, eso sí, pero Mitla es un poquito
0: Mitla
1: más.
0: Mitla sería,
1: ¿no?,
0: como 45 minutos.
1: Sí, pero hay que pasar, hay que parar en los
0: distintos... No, puedes pararte en Teotitlán.
1: Exacto,
0: del Valle.
1: A comer muy delicioso en Teotitlán del Valle con las hermanas. No me acuerdo cómo se apellidan esas hermanas, pero es una maravilla, ¿no?
0: Sí.
1: De oferta gastronómica, que eso además es una de las, pues, de las cuestiones que ponen a Oaxaca en el radar mundial, no diría nacional, en radar mundial, ¿no? La gastronomía oaxaqueña.
0: Sí, la gastronomía mole negro, oaxaqueña es muy bonita, hoy estamos con el mole de cadera. El mole de cadera se originó en un municipio que se llama Huautla y Jiménez. En aquel tiempo, hace en los años 1800, los españoles tenían a sus trabajadores y traían chivos. Uh-huh. 10,000, 5,000, hasta 20,000 chivos, caminaban cerca de 200, 300 kilómetros, iban comiendo sobre el camino, y llegaba octubre, y es una matanza de 5,000 a 10,000 chivos en mes de octubre. Uh-huh. Nada más. Y el mes de octubre, anteriormente, la carne lo secaban, es la carne seca salada, se la llevaba a España, pero dejaban los huesos. Uh-huh. Y los trabajadores juntaban los huesos con la hierba que tenían y hacían el mole de cadera, un caldito. Uh-huh. Pero después se dieron cuenta los hacendados que esto podría saber más rico con el chivo, la carne. Y así fue. Es un platillo muy que se disfruta mucho, y solamente en el mes de octubre.
1: Ah, mira, y ahora se va a poder disfrutar.
0: Hoy se puede disfrutar con el mole de cadera.
1: Entonces, del 24 al...
0: Al 3 de noviembre vamos a vivir la fiesta más viva de todas. Vamos a tener 100 actividades artísticas, culturales, en todo lo que es la zona metropolitana.
1: Que eso también es muy importante, ¿no? Grandes artistas, grandes creadores oaxaqueños que han dejado su marca en la historia del arte contemporáneo mexicano, y que además han dejado... mucho, mucho legado cultural, ¿no? Hay muchas galerías en Oaxaca.
0: Sí,
1: uno camina por
0: pues
1: Oaxaca.
0: Tenemos
1: y hay
0: ahí los museos de Rufino Tamayo. Exacto. Tenemos al maestro Francisco Toledo, tenemos al maestro Santiago,
1: sí.
0: Alejandro Santiago, tenemos las 2,501 migrantes que hizo el maestro Alejandro Santiago hace como 30, 40 años, y que tuvo la oportunidad de presentarlo en Los Ángeles, en Madrid, aquí en México. Es una presentación de muy importante, y las estatuas que tenemos allí, creo que competimos, con todo respeto, con los guerreros de terracota de China. Son los mejores. 2,501 migrantes.
1: Increíble.
0: Sí, muy hermoso.
1: Y además, hay una... digamos, a artistas jóvenes de todo el mundo, y muchos mexicanos, pero de todo el mundo, los atrae tanto la estética oaxaqueña, que van a Oaxaca a hacer prácticas, hacer estancias, hacer, o sea, es Oaxaca es cultura viva y eso es sí. Eso no sucede en todos lados.
0: Sí, sí, Oaxaca le escarbas un poquito en cualquier territorio y encuentras ahí vestigios.
1: Bueno, pues ¿cuándo nos vamos al ya, ¿no? O sea, yo pues ya somos que varios, yo no sé si tienen.
0: Los esperamos el 26 de octubre al 30. Espero que estés por allá. No, y hombre, disfrutes, Ana.
1: Encantada de la vida.
0: Y también pues decirte que hay un buen mezcal.
1: Esto también, mezcal, unos chapulines,
0: así es, los gusanos de maguey, hacen las tostaditas muy ricas de insectos, que son chapulines.
1: Son las 7:51, gobernador, ¿dónde están? Pues muchas gracias, de veras, por la invitación, nos lo antojó muchísimo. Me da mucho gusto que esté una ocupación importante, hotelera importante, 90% es muchísimo.
0: Sí,
1: ¿turismo interno también?
0: O sea, es turismo interno, ¿también? Pero ahorita tenemos también mucho turismo internacional.
1: Clarísimo.
0: Bastante, y eso, pues hay una derrama económica muy importante para Oaxaca. Y pues seguir viviendo Oaxaca, nosotros vivimos intensamente por nuestras culturas. Y nos sentimos orgullosos de nuestras raíces.
1: Pues cómo no. Muchísimas gracias, gobernador.
0: Gracias, Tiana. Muchas gracias a ti y a todos los que nos escuchan.
1: Los esperamos, los esperan en Oaxaca. Nosotros, yo también espero para nada, no es cierto. Muchas gracias, gobernador.
0: Muchas gracias.
1: Por haber visitado esta cabina. Y ahí está hecha la invitación. Esta fecha, estas fechas de muertos, pues una tradición importantísima ya en el estado de Oaxaca. Gracias.
0: Gracias a ti. Gracias. Muchas gracias.
1: Las 7:53, vamos a la pausa, tenemos mucho más al volver.

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0: 7:58 y así amanecieron los portales. Perdón.
1: 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Reforma.
2: Va sin apoyo ni coordinación. Arman operativo y luego pactan con criminales. Revela Harfuch que Morelos nunca alertó a la Federación.
1: El Universal.
2: Fondo Monetario Internacional ve difícil regreso de México al top 10 de grandes economías.
1: Milenio.
2: Doblan recompensas por capos y proyectan 6 nuevos penales.
1: La Jornada.
2: Protestan en Ciudad de México y 25 estados miles de empleados del IMSS.
1: El Financiero.
2: Ofrece iniciativa privada trabajar de la mano con el gobierno.
1: Excelsior.
2: Detectan lavado en las carreras de caballos. Estados Unidos sanciona a empresas. Para MBS Noticias, Ángela Molina.
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0: Las 7:59 a.m. Tengo en la línea a Elsa Marta Gutiérrez. ¿Cómo van las cosas? Ayer finalmente el gobernador Lemus reconoció que hubo una pésima organización en la respuesta policial a la marcha del domingo por la calidad del agua. Elsa Marta, pero quedan muchos temas sobre la mesa. ¿Cómo estás?
1: Gracias, Ana. Buenos días. Así es, sin duda. De hecho, primero comentarte que ayer se realizaron estas tres audiencias de manera simultánea ahí en los juzgados de control y juicio oral de Puente Grande. Los jueces se resuelven de forma diferente, aunque coincidieron en que no debían permanecer en prisión preventiva oficiosa los 7 detenidos que le remitió la fiscalía. En el caso de David Isaac, Ana, un administrador de un restaurante, se decretó que su detención fue ilegal y se ordenó su liberación inmediata. Mientras que en el caso de Iván Israel, fueron vinculados a proceso, sí, pero por el delito de lesiones, y ellos tendrán que presentarse cada 15 días a firmar ante la unidad de medidas cautelares. En tanto, el caso de Teodoro, Jesús, Alexis y Samuel, ellos fueron imputados por lesiones y delitos cometidos contra representantes de la autoridad, y su audiencia continúa el próximo viernes a las 10:00 a.m.
0: Okay.
1: Como medida cautelar, el juez en este caso ordena que no se acerquen al policía estatal al que presuntamente golpearon, y tendrán que presentarse el viernes para esta audiencia de continuación.
0: Sí.
1: Es decir, a 4 solamente los están acusando de haber lesionado a un policía estatal. Fue Juan Darío Muñoz, un estudiante de CUSEI de la Universidad de Guadalajara, quien explica, Ana, cómo lo detienen a él y qué fue ocurriendo con el resto de los detenidos que fueron llevados a un cuarto de Casa Jalisco. Aquí lo que dice Juan Darío al salir de los juzgados del penal.
2: Lo que estaban haciendo mis compañeros era volver a poner el cercado para calmar los ánimos de la marcha, porque se estaba poniendo demasiado violenta. Yo les estaba ayudando a acomodar las vallas, y en ese momento doy la espalda a los antibotines y un antibotín corre de su formación a alcanzarme a mí. Ahí es cuando me tira y me arrastran completamente para adentro, y una vez pasando los antibotines me arrastraron, traigo bastante lastimado lo que es la espalda baja y las nalgas de que me arrastraron por el piso y la cantidad de golpes que me dieron. A mi compañero Teodoro, a él lo metieron 5 encapuchados a Casa Jalisco, y ni siquiera sabemos quiénes eran, nomás lo metieron para adentro. Pero a las compañeras que estaban ahí sí las golpearon, a muchas les quitaron el celular, les jalaron de las greñas e incluso las llegaron a amenazar de muerte, e intentaron sacarlas varias veces de donde estábamos resguardados.
1: Allí está la denuncia que hace el propio estudiante del CUSEI. Los policías, a pesar de que tenían resguardados a las personas, Ana, intentaron llevarse por separado solamente a las mujeres,
0: sí.
1: Pero dice que al parecer, ante la presencia de una persona de la Comisión Estatal de Derechos Humanos y la presión que ellos ejercieron, aunque estaban esposados, pues evitaron que a las chavas las separaran justamente de los hombres. Durante la audiencia, Ana, pues cuando salen los detenidos, pues deja claro, en evidencia, los golpes que recibieron todos ellos. Algunos tenían los ojos morados, la ropa rasgada. Varios refirieron tener dolores en costillas, piernas, brazo y cráneo. Coincidieron en señalar que aunque ya estaban detenidos, todavía fueron doblemente agredidos. En el caso de Alexis Daniel, un cineasta recién egresado en enero, perdió 5 dientes por los golpes que recibió. Cuando ayer le preguntaba yo al respecto, Ana, solo agachó la mirada y su voz se entrecortó. A ninguno le devolvieron sus pertenencias. En el caso de Samuel, repartidor de Rappi, él sí quiere recuperar su moto, pues es su herramienta,
0: pues claro,
1: de trabajo.
0: Claro.
1: Y con ella dice, pues estoy ayudando a mi mamá, a los gastos de la casa y por supuesto a los gastos que ella tiene por su enfermedad que padece de cáncer. Ayer el gobernador difunde un video en el que reconoce, como bien dices, hubo uso excesivo de la fuerza, y reconoció que lo que sucedió el domingo pues simplemente se salió de control. Aquí la voz del gobernador.
3: Lo primero que les quiero comunicar es que todas las personas detenidas el domingo han recuperado su libertad, absolutamente todas. Personalmente he revisado decenas de videos de la manifestación frente a Casa Jalisco y debo reconocer que fue un operativo con graves deficiencias que en el momento más crítico se salió de control. Hubo uso excesivo de la fuerza y hubo detenciones injustas. A las personas nunca se les debió echar agua ni gas. Ninguna persona persona debió quedar expuesta a la violencia.
1: Por su parte, Ana, abogados y víctimas cuestionaron las pruebas que presentó la fiscalía en contra de las 7 personas. Por ejemplo, las fotografías no coinciden con las características físicas ni con la vestimenta de alguno de los jóvenes detenidos. Por ejemplo, en el caso del estudiante de la UDG, Juan Darío, en las fotografías él aparece con una camisa cuando a la marcha acudió con una chamarra. Además, la persona que presuntamente es este joven, pues no tiene la misma complexión, ni tampoco llevaba la mochila que también el estudiante está reclamando. Además, les hicieron firmar muchos documentos o hojas en blanco. Sí, les pidieron que se desistieran, que no actuaran en contra de la policía, que analizaran bien lo que iban a decir una vez obtenida su libertad.
0: Qué barbaridad.
1: Entonces, fue parte de lo que recabé como el común denominador de los testimonios allá afuera de los juzgados del penal de Puente Grande. Me impactó mucho lo que vivió este joven, que es originario de Toluca, que vino a estudiar solamente aquí a Jalisco. Apenas había egresado él, Alexis, en enero pasado, y la propia autoridad tenía conocimiento que él era estudiante, que incluso pues hizo su servicio social en el Teatro de Degollado.
0: Tremendo.
1: Y simplemente Ana se le entrecortaba la voz, dijo no quiero hablar, pero prácticamente toda su dentadura pues está incompleta.
0: Ay,
1: o sea, pareciera que no nomás son 5 dientes,
0: es increíble.
1: Son más.
0: Es increíble.
1: Y fue parte de lo que recabé ahí, Ana, y pues solamente falta conocer si el gobernador daría, pues pediría la renuncia de algún funcionario a raíz de este operativo. Donde me faltó recordarte en estos días algo importante. Cuando pasó el mundial, ellos dijeron que los policías habían sido capacitados para precisamente atender este tipo de manifestaciones. Recibieron capacitación de Estados Unidos, de España y de Colombia.
0: Entonces, es tremendo lo que nos estás contando. Nada más, entonces, salen de la detención, pero no se terminan sus procesos jurídicos.
1: No, solamente
0: imputados.
1: El exactamente, 4 siguen imputados, Ana, 4 siguen imputados, y el viernes continúa su audiencia para si se les vincula o no a proceso. 2 también fueron vinculados, y en ese caso el juez dijo, tú vas a tener que firmar durante 6 meses por 15 días, y uno solamente sí quedó libre ya totalmente, porque ese que quedó libre, el juez consideró que su detención fue ilegal.
0: Bueno, pues estamos en ello. Elsa Marta, te agradezco muchísimo la actualización.
1: Gracias, buenos días.
0: Gracias, un abrazo, muy buenos días. Y tengo en la línea precisamente a la mamá de Samuel Morales, este repartidor de Rappi detenido, la señora Claudia Morales. Gracias por conversar esta mañana con nosotros. ¿Cómo está Samuel, primero que nada?
4: Pues está muy adolorido, muy cansado, preocupado, temeroso, porque los amenazaron. ¿Cómo le digo? Esta es una pesadilla, es realmente una pesadilla terrible. O sea, ¿cómo es posible que hay 7 videos donde se evidencia que él estaba arriba de su moto cuando llegan todos los policías, lo tumban y lo empiezan a golpear y lo arrastran y se lo llevan? Y ahora están diciendo que él está con otros compañeros. A mí me gustaría más bien que lo entrevistaran a él para que fuera de su boca, o sea, todo lo que tuvo que vivir, que fue horrible. Y y están diciendo que golpearon a un policía, que por eso están detenidos, porque dicen que lo agarraron en flagrancia. ¿Cuál flagrancia si mi hijo está arriba de su moto esperando pedido y llegan y se le abalanzan y lo tiran y se lo llevan arrastrando? Que muestren un video, uno solo, donde se advierta que mi hijo y los otros que están diciendo atacan al policía. Sí. ¿Dónde está el video? ¿Quién es el policía?
0: Sí. Dicen que el delito es de lesiones, ¿no, Claudia?
4: Sí. Sí.
0: ¿Cuándo es la audiencia? ¿El próximo viernes?
4: El viernes.
0: ¿Y cómo están enfrentando esto, Claudia?
4: La verdad, yo me siento, o sea, yo soy paciente oncológica, imagínate que debo estar tranquila. Este es mi mes rosa, ¿de qué sirve que iluminen los edificios de rosa y que nos tomen fotos y el listoncito rosa? Si tengo que estar enfrentando esto con mi hijo, tengo que estar enfrentando una defensa y un juicio que no sé ni por dónde llegarle, o sea, ni por dónde empezar.
0: ¿El gobierno del estado no se ha acercado a ustedes, Claudia? Como para...
4: No, no.
0: O sea, ¿ustedes vieron el video ayer del gobernador diciendo
4: sí,
0: que sí?
4: Ajá. Y es increíble que diga que sí, ya lo liberamos, sí, pero con cargos.
0: Sí.
4: O sea, y en la audiencia mi hijo dice, o sea, estuvieron empecinados en querer que los consignaran, en querer que les dictaran órdenes de aprehensión, o sea, no se vale.
0: ¿Qué vivió Samuel en estas horas que estuvo detenido?
4: Tuvimos que ir a hacer todo lo correspondiente de parte de lesiones y todo, porque pues tenemos que preparar defensa, tenemos que hacer cosas, tenemos que hacer la denuncia, porque tenemos miedo que se haga mal uso de la moto y de la placa.
0: ¿La moto sigue sin regresarle
4: no
0: la
4: sabemos,
0: moto?
4: No sabemos, yo no tengo una, no sé dónde está. Nosotros no tenemos conocimiento. En la fiscalía me dijeron, su hijo no traía ninguna pertenencia. Su hijo no traía celular, no traía mochila, no traía moto, no traía nada. Cuando mi hijo traía todo eso, pues, se ve cuando lo arrastran con su mochila.
0: Claudia, ¿qué le dices al gobernador después de escuchar lo que dijo ayer? ¿Qué le dices al gobernador?
4: No, yo le digo al gobernador que por favor, que de veras les quiten los cargos, que no es posible y no es justo, y menos mi hijo. Si mi hijo hubiera traído un arma y lo veo con un martillo agrediendo a alguien, y hubiera traído algo para hacer pintas, si me entiende, yo diría, okay, señor gobernador, tiene toda la razón, pero mi hijo no traía ningún arma, claro, por supuesto que nunca agredió a ningún policía, y no es posible que todos salían. Yo veía, yo estaba fuera de la fiscalía, dormía fuera envuelta en una silla, ni siquiera lo podía ver, ni siquiera me decían que ni siquiera estaba ahí. O sea, ¿cómo es posible? Y que digan que él agredió a un policía, los policías lo agredieron a él. Estaban muchos detenidos porque supuestamente agredieron a los policías, sí. Y no había ningún policía detenido porque agredió a ellos, porque los agredieron a ellos.
0: ¿Van a levantar alguna queja, por ejemplo, en la Comisión Estatal de Derechos Humanos?
4: Yo pienso que sí, tenemos que hacer todo lo posible,
0: pues,
4: porque salga exonerado mi hijo. O sea, yo no quiero que él esté en medio de ningún proceso, porque no es justo.
0: No. Estoy totalmente de acuerdo. Claudia, muchas gracias por estos minutos. Vamos a seguir muy cerca del caso. Ojalá podamos conversar con él en algún momento cuando esté más tranquilo, más recuperado, pero estamos pues cerca y los micrófonos abiertos siempre.
4: Muchas gracias.
0: En el caso de que lo necesiten. Muchas gracias a ustedes. Es la mamá de Samuel Morales, Claudia Morales, este repartidor de Rappi detenido, que efectivamente se observa en los videos cómo es que él estaba en su moto y lo bajaron y se lo llevaron, tal cual, literal, y a trancazos, además. No aparece la moto, no, como dicen, no aparece en el celular. Es increíble que pues como borrón y cuenta nueva, ¿no? El gobernador Lemus, así como, bueno, pues sí, se cometieron excesos, se va a investigar. Pues estos cuates están en medio de esta bronca legal. Vamos a estar, por supuesto, en ello. Vamos a la pausa a las 8:13. Regresamos con más.

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1: 8:21. Gracias por seguir con nosotros aquí en MBS Noticias este miércoles 14 de octubre de 2026. Esta es la información al momento.
0: Luis Miguel González, economía.
1: ¿Cómo estás, Luis Miguel?
2: El gusto de saludarte. Muy buen día, Ana Francisca.
1: Oye, tú pones sobre la mesa hoy el tema, varios temas que tienen que ver con cambios legislativos que tienen un impacto muy, muy, muy directo en temas económicos. Por supuesto, la ley aduanera, los cambios a las normativas de ISR, en fin, platícanos un poquito, ¿qué es el andamiaje que se está construyendo que te parece interesante?
2: Cuando se presenta el paquete económico en septiembre, decíamos, vamos a hablar mucho de esto 2 días, luego vamos a entrar en una especie de pausa gigantesca mientras los legisladores lo discuten, entre comillas, o lo aprueban. El paquete económico, como bien dices tú, tiene el platillo fuerte, es la ley de ISR, que trae cosas, yo diría, muy duras y cosas positivas para los contribuyentes. De las cosas duras, pienso, va a ser mucho más complicado todo lo que tiene que ver con deducciones, con poder presentar frente al fisco evidencias o argumentos para decir mi empresa ha perdido y por tanto no voy a pagar. Esa es la parte, yo diría, más delicada o más dura. Le pega sobre todo a negocios que tienen inventarios muy grandes. Un sector que ha estado muy callado pero muy preocupado,
1: sí,
2: son por ejemplo los abarroteros. Porque buena parte de su negocio tiene dos características a las que las nuevas reglas fiscales le pegan. Tienen grandes inventarios, es decir, gastan mucho en mercancía y tienen poco margen. Uh-huh. Entonces, cuando dice Hacienda, el paquete económico, va a haber un tope a lo que puedes deducir de 96%. Alguien dirá, oye, pues tampoco es tanto pasar de 100 a 96. Pero si tu margen es de 5 o 6%, uh-huh, pues reducir,
1: claro,
2: lo que puedes deducir, claramente le pega a la línea de flotación de tu negocio.
1: Claro, claro.
2: ¿Dónde están las buenas noticias? Hay una mejora, desde mi punto de vista, en la forma en que se va a poder incorporar la gente al sistema simplificado de contribuyentes, el famoso RESICO. Aumenta la cantidad de dinero que una persona va a poder ganar a lo largo de un año, ya sea persona física o persona moral, para poder ser considerado RESICO. Pienso que es un régimen que es interesante, por ejemplo, para alguien que tiene una casita o dos, que la renta un departamento, uh-huh, porque una manera de estar pagando impuestos, de estar literalmente en regla, sin que sea muy complicado, sin que necesites un despacho contable para ayudarte, es precisamente este régimen de RESICO. Yo diría, bien, buena noticia para temas de inversión en innovación, aumentan también innovación, ahí hay buenas noticias, aumentan las cantidades que se van a poder reducir. Uh-huh. Decíamos casi desde la primera vez que hablamos de este tema, Ana Francisca, no solo es el paquete económico, tenemos una ley aduanera que, pues cuando menos en el papel, quiere perseguir el huachicol, quiere perseguir el contrabando.
1: Cuando menos en el papel, me encanta. Ajá.
2: O sea, está declarada intención de ir por eso, de corregir algo,
1: sí,
2: que le hace muchísimo daño a la economía.
1: Cierto.
2: Pues lo importante es hacer la tarea.
1: Uh-huh. Pues sí, bajar la ley a la realidad, ¿no?
2: Totalmente. Pues sí. Y solo como contexto, mucho de lo que vamos a oír en los próximos días, ya una vez que los diputados aprobaron, va a tener que ver con cosas muy puntuales, por ejemplo, cómo aterrizan algunos sectores, evidentemente leyes complejas van a funcionar diferente dependiendo de si alguien es transportista, turismo, comercio. El objetivo del gobierno, ya lo hemos comentado, es aumentar la recaudación. Hay mucha presión por bajar el déficit y, como ocurre muchas veces, pues es más fácil hacer cuentas alegres con la recaudación que bajar gasto. Uh-huh. El gasto público, del que hablaremos en los próximos días, semanas, apenas se va a empezar a discutir. Si vemos lo que pasó en estos días, Ana Francisca, los cambios que vendrán en el legislativo son mínimos. Lo que se presentó en septiembre, primera semana, bueno, primeros días de septiembre, prácticamente es lo que se va a aprobar.
1: Sí. Sí, yo lo único que digo ahí, Luis Miguel, el tema de las presiones fiscales, el tema de todo esto, nos lleva frecuentemente a la conversación de la economía formal y la economía informal. Y mientras la economía formal siga siendo así de reducida y las personas que pagamos impuestos, sobre todo ISR, ¿no? Porque IVA, pues pagamos todo el mundo, pero el ISR. Pues mientras no se amplíe la base fiscal, difícilmente vamos a estar hablando de una recaudación suficiente o ideal para cubrir las crecientes necesidades económicas y presupuestarias del país. Pero eso lo llevamos hablando ¿cuántos años, Luis Miguel? Nada más que nadie tiene la apertura política o la responsabilidad política suficiente como para plantear una reforma fiscal amplia. Que pues les va a pegar en términos de lo que la gente le gusta y no le gusta. A nadie le gusta que le suban impuestos o a nadie le gusta que se amplíe la base porque prefieren, pues muchas, sí, efectivamente, trabajar en la economía informal. Otros no les queda de otra más que trabajar en la economía informal. Pero no se está arreglando ese tema de fondo, Luis Miguel, y a mí eso me parece no nada más injusto con los que estamos cautivos, sino pues absoluta, es un balazo en el pie a largo plazo.
2: Absolutamente. Que es un tema, que o más bien un concepto, que es lo de la justicia fiscal. En teoría, un régimen fiscal es justo cuando quien más tiene más paga. Uh-huh. Evidentemente no es el caso, pero también hay que recordar, todos los partidos políticos en algún momento dicen, oye, hablando de balazo en el pie, pues que los informales no votan, que los informales no son parte de mis activos a la hora de ir a un proceso electoral complicado. Solo para ponerlo en perspectiva, hay más gente que trabaja en el comercio informal que en el trabajo, que en el comercio formal.
1: Uh-huh, uh-huh. Sí, sí.
2: Entonces, mucho de esta sensación, yo diría que es de coraje decir, oye, yo soy un contribuyente que está en la economía formal, pues no tengo problema en teoría con pagar impuestos, pero sí tengo problema con que alguien que gana lo mismo o más que yo esté yéndose en blanco.
1: Estoy,
2: por ejemplo,
1: totalmente de acuerdo. Sí, totalmente de acuerdo. Y eso no quiere decir que no tengamos que apretar el tema de las factureras, o sea, también, sí. ¿No? O sea, sí. Por supuesto.
2: Hay mucha,
1: ¿no?,
2: informalidad en la formalidad, uh-huh, que también hay que decirlo. No todo lo formal es, vamos a decir, es químicamente puro. Hay mucha simulación y mucho de lo que creo que nos toca discutir es cómo somos mejores contribuyentes.
1: Cierto.
2: Para a su vez poder exigir más.
1: Estoy de acuerdo.
2: Parte de esta cultura que hoy es laxa de exigencia en servicios públicos y eso tiene que ver también con el papel que jugamos como contribuyentes.
1: De acuerdo. Bueno, pues ahí está la visión de este paquete económico 2027 y es justamente tu primera plana del Economista. Te mando un abrazo, mi querido Luis Miguel.
2: Abrazo muy fuerte, Ana Francisca. Buen ombligo de semana.
1: Igualmente, buen miércoles. 8:31, vamos a la pausa, tenemos más al volver.

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1: 8:30 en todas partes. 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
18: 8:34 en todas partes.
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Una movilización en Cuernavaca, elementos de la policía municipal estaban denunciando pues los bajos salarios con los que tienen que vivir y por supuesto las condiciones precarias para hacer su trabajo. Muchas veces ellos mismos tienen que comprar algunos de los sus insumos, sus botas, sus uniformes. Obviamente están muy expuestos a todo lo que pueda ocurrir en términos de inseguridad y criminalidad. Digo, nada más les voy a dar un dato. Entre octubre del 2024 y septiembre, el 10 de septiembre de 2026, un total de 212 agentes de seguridad pública municipales han sido asesinados en México, y ese es el nivel de exposición también de los policías municipales, a quienes frecuentemente se les exige mucho, frecuentemente se les señala mucho, pero pocas veces nos sentamos a escuchar cuáles son sus necesidades y cuáles son las condiciones reales en las cuales están trabajando y operando.

Sinaloa, el Estado de México y también Morelos. Así es que el centro de México, pues esto, posicionándose como uno de los territorios más amenazantes y más peligrosos para los propios policías municipales. El salario promedio de la policía a nivel nacional, de acuerdo con cifras de la propia Secretaría de Economía, es de 6,620 pesos mensuales. Esta cifra representa pues una caída importante con respecto a años anteriores. Hay una brecha, además hay una brecha salarial de género, es que las mujeres policías perciben todavía menos salario que los hombres. En fin, es una situación verdaderamente tremenda. La pregunta es si ya tenemos por acá la entrevista. Todavía no tenemos la entrevista. Nos vamos, ¿les parece? Nos vamos a otros asuntos.

0: Vamos a un corte comercial. 8:39 en todas partes. 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
8: Por días, semanas, hasta que de pronto un cuerpo recalaba en alguna isla. Uy. O muchos nunca aparecieron, simplemente se los decían, se los comió el mar. Y era una manera... Es otra manera de entender las desapariciones en México, uh-huh. ¿no? De familias completamente rotas, historias terribles. Me tocó conocer pescadores que habían incluso naufragado 14 días, 15 días, o sea, agarrados un bidón de gasolina.
9: Qué horrible.
8: Entonces a mí me impresionó mucho esa historia que reporté hace algunos años y me ha estado preocupando mucho cómo viven los pescadores en México. Pensando en eso, es que el 25 de septiembre pues estuve atento a este derrame de hidrocarburos en el río Pánuco, que es el río que divide el norte de Veracruz con el sur de Tamaulipas. Lo que sabemos es que no se trata tampoco del típico derrame de una plataforma petrolera de Pemex, sino que las lluvias fueron tan intensas, Ana, que el nivel del agua comenzó a subir, se desbordó, digamos, el drenaje de esta refinería en Altamira. Y cuando se rebasa, todo el excedente se va por un canal que desemboca en el río Pánuco. Entonces hay en estos momentos una tragedia ambiental en ese lugar que evidentemente está poniendo fuera de sustento a muchas familias pescadoras.
9: Viven de eso. Sí, es la subsistencia, es economía de subsistencia. Hablando de otra cosa,
8: ¿no? En el mejor de los casos pueden vender el pescado. En el peor es autoconsumo y con eso les permite poder comer para buscar el sustento el día siguiente. Róbalo, mojarra, es el sustento. Y entonces lo que estamos viendo en este momento es que ya van 17 días de este derrame y la preocupación ya migró a otro lado. Ya no es solamente pues el hambre, la pestilencia, la toxicidad de estos hidrocarburos, sino que como se acercan ya las fechas decembrinas, que todo el mundo sabe que son de muchísimo gasto para las familias, pues existe la tentación de que los dos grupos criminales de ambos lados del río puedan intentar, por un lado, reclutar a los pescadores que hoy se encuentran sin empleo, porque evidentemente tienen que comer, y no hay una empresa que les ofrezca algo parecido a un salario.
9: No hay alternativas. No hay alternativas.
8: O la otra es que, como muchos de estos pescadores no están formalmente en el sistema bancario, no pueden ir a un banco a pedir un préstamo para aliviar en este momento la urgencia máxima. ¿Quién tiene dinero? Pues el jefe de plaza. Él es el que tiene la disponibilidad del efectivo. Entonces también, si quieres reparar algo, una urgencia de una medicina, pagar lo que sea, pues como la pesca no te lo está dando, te lo va a dar el crimen organizado. Y la bronca es que, digamos, que del lado Tamaulipeco, el sur, Ciudad Altamira, por ejemplo, Tampico, ahí opera el cártel Jalisco Nueva Generación. En el sur de Veracruz, pueblos muy cercanos a Tuxpan, por ejemplo, o Pueblo Viejo, ahí está la mafia veracruzana. Uh-huh. Que si alguien en la audiencia le suena este nombre, es una escisión del Cártel del Golfo que se hizo, vamos a ponerle así, famoso, entre uh-huh. comillas, por el secuestro, la tortura y el asesinato de una maestra jubilada que
9: Horrible.
8: Fue la taxista, ¿te acuerdas? Sí. Incluso hay un video.
9: En el norte de Veracruz, ¿no?
8: Exacto, uh-huh. norte de Veracruz. Uh-huh. Entonces, estos son los dos grupos que ahorita
9: están disputando esta...
8: Sí. Y no hay que olvidar que además un pescador es un elemento importante para el crimen organizado, porque es una persona que tiene una experiencia y conocimientos pragmáticos hechos sobre la navegación de rutas marítimas, de cómo mover paquetes, cómo navegar
9: en condiciones complicadas. ¿No?
8: Exacto, a qué hora pasa la patrulla naval, a qué hora no pasa. Estos son conocimientos que el crimen organizado aprecia.
9: Claro.
8: Y que va a querer atraer mediante pues promesas y un salario aparentemente... atractivo, claro, mientras en este momento no pueden pescar y no pueden vivir del negocio familiar.
9: Esta situación, digamos, este escenario que nos pintas, Oscar, a mí lo que me llama la atención, porque estamos hablando de alrededor de como 1.500, 2.000 personas, quizá, pescadores, tal vez.
8: ¿Pescadores?
9: Digamos, es un universo, a ver, lo que te quiero decir es que es un universo controlable y pequeño. En
8: Exacto.
9: El, ¿no?
8: Sí, sí, sí.
9: A ver, tendría que haber una respuesta inmediata y rápida del Estado mexicano para decir, vamos a apoyar
8: Exacto.
9: el, no sé, 3 meses, 5 meses, lo que sea que sea necesario.
8: Sí,
9: porque, para que no exacto, caigan en las redes.
8: Tampoco
9: ¿no?
8: estamos hablando de una población de millones.
9: No.
8: Que digas, híjole, es que en el presupuesto no tenemos previsto este desastre. Hay para hacerlo y creo que hay recursos para poder enfrentar. Estaban comentando algunos, bueno, es que nosotros vendíamos en 150 pesos
9: sí.
8: el kilo de róbalo. Hoy lo estamos dando a 50 para ver si alguien nos lo compra, porque como ya se corrió la voz de que el río Pánuco está contaminado,
9: ya no me quieren
8: comprar ni siquiera. Sí. Y eso es en el mejor de los casos, Ana, cuando pueden pescar todavía. Pero los que no han podido pescar porque todo lo que sacan está contaminado de una brea tóxica, pestilente... Pues no, ni siquiera. Y yo
9: Híjole,
8: coincido. Debería haber un plan de contención porque...
9: Pero ya, ¿no? Rápido. Sí.
8: Porque si el gobierno no los arropa, el crimen organizado sí lo hará.
9: Pues sí, les conviene.
8: Seguro.
9: ¿Te parece si escuchamos tu canción criminal?
8: Órale.
9: Vamos a escuchar.
2: El río Pánuco está enfermo. Desde el 25 de septiembre, al agua le brotan manchas negras como la pus que sale de una herida infectada. Una suciedad que avanza lento y rodea todo a su paso. Lanchas, motores, esteros y también las zonas donde nadan los róbalos, sargos, pargos y mojarras, cuya pesca es el corazón económico de los pueblos en el sur de Tamaulipas y el norte de Veracruz. La tragedia ambiental que amenaza con convertirse en una crisis de seguridad comenzó cuando una intensa lluvia elevó el nivel. En el drenaje de la refinería Francisco y Madero en Ciudad Madero, Tamaulipas. El aumento del caudal arrastró sedimentos y hidrocarburos hacia un canal conectado con el río Pánuco. Y en minutos, una bella iridiscencia, que es el brillo característico de los aceites en el agua, anunció una maldición. El río

0: está podrido. Un olor fétido que los habitantes del municipio veracruzano de Pueblo Viejo llaman el olor a Chapo, la pestilencia del chapopote, que es el residuo de la refinación de combustibles. Y también sabe, basta que un pez esté en contacto con esas manchas espesas para que su sabor se amargue y su consumo sea venenoso para las personas. Eso también tiene el nombre del municipio de Tamaulipeco de Ciudad Madero, pesca tóxica. Por eso, algunos pescadores han desplomado el precio del kilo del pescado que aún logran atrapar, de 150 hasta 50 pesos, para ver si alguien lo compra. Otros ni siquiera han podido tirar las redes al agua. Nada bueno puede salir de lo empapado por una brea manzana. A 17 días de desastre, hay hambre, angustia, frustración y deudas por saldar. La tormenta perfecta para el crimen organizado. Hay mafias poderosas en ambas orillas del río Pánuco. Al norte, del Alto Tamaulipeco, está el cártel Jalisco Nueva Generación, que controla la vida cotidiana de los pueblos pesqueros. Y al sur, del lado veracruzano, está la mafia veracruzana, una escisión del cártel del Golfo que alcanzó autoridad nacional en julio de 2025 tras el secuestro, tortura y asesinato de la maestra jubilada y taxista Irma Hernández Cruz, cuya falta fue no tener dinero para pagar el derecho de piso. Ambos grupos verán estas condiciones de vulnerabilidad como una oportunidad, o al menos eso temen los pobladores. El daño económico ya parece irreversible y podría derivar en dos problemas: el reclutamiento de pescadores para actividades criminales o los préstamos usureros, conocidos en el centro del país como la gota a gota. Ahora mismo, hay decenas de jóvenes pescadores que podrían unirse a las filas del crimen organizado si les ofrecen pronto algo parecido a un salario. Un pescador es un atractivo para el crimen porque posee un conocimiento del mar que exige años de experiencia, interpretar las corrientes, reconocer cambios en el clima, orientarse y manejar una embarcación en condiciones difíciles. La Oficina de las Naciones Unidas contra la Droga y el Delito ha documentado cómo la experiencia de navegación y el conocimiento de la actividad pesquera han sido usados para facilitar el tráfico marítimo de drogas. Además, un pescador mantiene relaciones con tripulantes, cooperativas, compradores y otros trabajadores del sector. Reclutarlo puede abrir una puerta hacia una economía que puede blanquear dinero, extracción, acopio, transporte y venta de productos marinos. El otro peligro son las familias con deudas actuales o futuras, acorraladas por la falta de ingresos, especialmente cuando no tienen acceso a créditos formales, quedan expuestas a prestamistas que ofrecen efectivo inmediato. Pronto, la aparente ayuda se convierte en control. Los intereses elevados y los cobros frecuentes consumen ingresos que todavía son inciertos. El prestamista, que usualmente es un jefe de plaza, aprovecha esa dependencia para exigir al deudor que le entregue la futura pesca a precio de remate, entregue bienes o acepte involucrarse en crímenes. La amenaza de violencia reduce la posibilidad de negociar o salir del préstamo. Sanar el río Pánuco será apenas una parte de la reparación. También habrá que impedir que sus pescadores paguen con años de sometimiento al crimen organizado una enfermedad que ellos no provocaron.
1: Bueno, pues qué retrato nos haces hoy, Oscar.
2: Es un retrato de una comunidad que, insisto, si no es atendida, después la tragedia medioambiental se va a convertir en la crisis de seguridad. Uh-huh. Porque claro, a nadie nos conviene que el chico, el adulto, la familia que es pescadora, que está intentando salir por los medios correctos, por un trabajo honesto, por la necesidad tenga que emigrar a un trabajo en el crimen organizado, en el cual, a ver, en el mejor de los casos lo pondrá únicamente a cuidar tal vez bodegas o bajar y descargar drogas, que aparentemente no es un delito violento, ¿no? No salpica sangre. Pero después eso...
1: Pues sí, vas escalando, ¿no?
2: Claro, exacto, y vas empoderando a los grupos criminales que después son los que cobran extorsión, asesinan a quien no paga, torturan al que...
1: Bueno, y es una base social que hemos visto en otros lugares, cuando ocurren, por ejemplo, operativos en contra de los grupos criminales, claro. Pues esta base social se activa y esta base social trabaja para defenderlos de una u otra manera, con bloqueos, claro. con avistamientos, lo que sea, ¿no?
2: En Tuxpan sucedió hace un par de años, iban a detener a un personaje muy importante de la mafia veracruzana. Es injusto. Pues los hoteleros, sobre todo, los que tienen algunas cabañitas con los que reciben a los visitantes de fin de semana, fueron los que salieron a tomar las calles para impedir la detención del hombre que los extorsiona. Porque sabían, y con una de esas lo sueltan, y se dio cuenta que yo no salía a defenderlo.
1: La venganza lleva ahí.
2: Sí. Imagínate cómo me va a ir, ¿no? Entonces, sí, es generar una base social, insisto, no son tantas familias. Afortunadamente, yo creo que es controlable para el Estado mexicano poder apoyarlas, sí, sí, darles 3 meses de apoyos, no sé, porque además no solamente
1: presencia,
2: es la pesca.
1: Presencia del
2: exacto, estado. Exacto. Porque además no se trata únicamente de la pesca, también se trata de que muchas veces esta cosa que le dicen el chapo, que es como el chapopote de este derrame de hidrocarburos, pues afecta a los motores de las lanchas, también afecta a las casas que están construidas en las orillas del río. Entonces hay mucho que hacer para impedir que sea el crimen organizado quien les tiene el primer apoyo, claro, porque donde no va a llegar gobierno, insisto, el que va a poner la lana, el que va a poner el apoyo muy caro es el jefe de plaza.
1: Sí, sí, estoy totalmente de acuerdo. Oye, ya aprovechando que te tenemos aquí, hoy se dio nuestra lista de temas. García Harfuch anuncia hoy, vino aquí el gobernador de Oaxaca, de hecho nos tocó la coincidencia, de la detención de este individuo.
2: El Cromo, el comandante Cromo, ¿no?
1: El comandante Cromo, Iván N., un tipo que operaba en la región de Juchitán, ¿no?
2: Sí. ¿Qué sabemos de los Cromos, que es este grupo ligado al cártel Jalisco Nueva Generación? Es un grupo que principalmente se dedicó al despojo y la extorsión en Oaxaca, pero siempre con apoyo de autoridades municipales, sí, ¿no? De hecho, la detención del alcalde morenista, por cierto, de Juchitán.
1: Hace un par de semanas, ¿no?
2: Ah, sí, exacto, hace unos días, es parte del operativo Enjambre, sí, que es este producto, yo creo que es el mejor producto que
1: el
2: tiene
1: mejor,
2: en este momento, sin duda, Omar García Harfuch, con el que detecta alcaldes, presidentes municipales, líderes de ayuntamientos, regidores, que están en colusión con el crimen organizado. Y creo que ha probado ser un producto muy interesante porque justamente no parece ser un arma política. Van también contra los de Morena, los de PAN, los del PRI.
1: De todos.
2: Van de todos. El caso del alcalde Juchitán me parece que es el mejor ejemplo. Y sabemos, porque así lo ha dicho la propia Fiscalía Estatal, que al menos están investigando a otros 6 alcaldes que estarían en colusión con esos grupos. ¿Cuál es el papel del alcalde o de los personal del ayuntamiento? Muchas veces lo que hacen es que simulan juicios. Empiezan a cambiar los usos de suelo, hago como que perdiste un juicio de propiedad y ya sabes, de repente te despojaron de tu propiedad. Y esa propiedad a veces lo utilizan no solamente para vivir, ojalá eso fuera solo eso. Uh-huh. Es el centro de operativo del crimen organizado, la bodega de armas, donde se almacena la droga, incluso hay idea de que podrían ser utilizados incluso esas casas despojadas como fosas clandestinas. Uh-huh. Y entonces el grupo criminal es el que opera el resto del trabajo. Y gracias a eso es que se hace una colusión terrible. Sí. Yo creo que la detención del comandante Cromo, que es, por cierto, la hacen interesante en Jalisco.
1: En Jalisco, ¿no?
2: Ocurre en Jalisco. Sí. Interesante porque yo creo que va a haber muchos alcaldes en Oaxaca que ya no van a dormir tranquilos, que estarán muy nerviosos porque si el comandante Cromo comienza a platicar todo lo que sabe, con quiénes hace negocio, qué empresas montó con ayuda de los alcaldes, cuáles son los tráficos de drogas con los que apoyaba él también al cártel Jalisco Nueva Generación, yo creo que esos 6 que anunció la fiscalía probablemente se conviertan en 10 o 12 presidentes municipales que están muy cerca de ser detenidos.
1: Está, pues sí, es muy importante o sea, es que además va construyéndose esta cadenita, ¿no? Del presidente municipal detenido de Juchitán, ahora resulta que pues le detienen, pues, a la parte criminal, al lado criminal de la operación. Bueno, pues vamos a ver si vienen más. Oye, y finalmente te quería preguntar sobre esto que anunciaron ayer tanto la UIF de la Secretaría de Hacienda como el propio Departamento del Tesoro.
2: Ah, sí.
1: De estos individuos y empresas relacionadas con el cártel del noreste.
2: Sí.
1: Sancionados por el Departamento del Tesoro y por la UIF mexicana, ¿no? La Unidad de Inteligencia Financiera.
2: Sí, para poner en contexto, el cártel del noreste es una escisión de los Zetas. Uh-huh. Los Zetas prácticamente están desarticulados.
1: Sí,
2: ya
1: no existen, ¿no?
2: Ya no existen. Existen pequeñas escisiones como el cártel de los Zetas Sangre Nueva, los Zetas Vieja Escuela, y luego el cártel del Noreste, que es un cártel nacido en prisión, principalmente en las cárceles de Topo Chico y luego la de Piedras Negras, como una respuesta a que ya la marca de los Zetas iba a morir y se crea el cártel del Noreste.
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4: Son las 9 en todas partes. 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
1: Buenos días, muy buenos días amigos de Exa Morelia 89.3 FM, ¿cómo están? Yo soy Cristian León, gracias a todos ustedes por estar con nosotros en el programa el día de hoy a través de esta frecuencia naranja. Mándame mensajito de WhatsApp al 44-31-03-58-65, te lo repito, 44-31-03-58-65. Ah, ya es miércoles, mitad de semana, y se nos vienen muchos eventos, muchas festividades, y sobre todo también ya estás planeando la posada de Navidad. Siempre pasa eso en todos los lugares en que dicen, ah, ya se va a llegar la Navidad y pues, ¿qué te parece si hacemos algo? Y después, ay, sí, ya lo vamos planeando, se vaya acercando a la fecha. Pero si lo puedes ir haciendo desde ahorita, ¿qué es lo mejor que te puede pasar? Tener una mayor organización. Así que yo te invito a que vayas checando los planes que tienes para los próximos meses y le vayas avanzando. Créeme que eso te va a facilitar mucho la vida y no te me vas a estresar. Yo soy Cristian León, 9:07 a.m. Nos vamos con Divicio. Esto es Casi Humanos. ¡No le cambies! ¡Comenzamos!

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1: Buenas, buenas, son las 9 de la mañana con 11 minutos, ya llegó, ya está aquí, la mujer que todo lo sabe, la mujer que por mucho tú le digas, no, yo no lo hice, cállate, que ella a través de las cartas va a descubrir todo lo que has hecho en esta vida. Ella es la única, la inigualable, la espectacular Brida Gasca. Buenos días, Brida, ¿cómo estás?
2: Pues, ¿cómo no voy a estar bien con semejantes halagos y muestras de cariño?
1: Ay, bien, gracias, ¿no? Brida.
2: No, gracias. Alguien me dijo, una de mis terapeutas, créetela. Porque te contagias de esa energía y esto se lo hago extensivo a todo el público. Créanse lo que otros te reflejan. Aunque digas, ay, pues ni soy así. Créetela, porque te hace llenar de esa vitalidad y de esas ganas de ser realmente esa persona que proyectas a los demás.
1: Exacto. Y sí, Brida, sí tienes mucha razón. Si tú te la crees, va a ser lo más 100% seguro de que vamos a tener muy buena respuesta, muy buen éxito, muy buena, pues ahora sí, vida, ¿no?
2: Claro, porque abres tus caminos y estamos manifestando de alguna manera a que así quieres que sea tu vida.
1: Exacto. Y Brida, bienvenida a tu programa. ¿Qué vamos a estar hablando el día de hoy?
2: Fíjate que creo que es importante que tú te has preguntado, hoy, por ejemplo, hoy vienes de blanco. Ajá. A lo mejor por necesidad institucional, lo que tú creas. Pero ¿cuántas veces te vistes porque crees que va a ser conveniente para lo que vas a realizar en tu día? Vamos a hablar de la influencia del color y cómo influencia psicológicamente en ti y en los demás.
1: Te voy a decir algo, Brida. Yo antes no me gustaba el color negro. No me gustaba porque me deprimía.
2: Claro.
1: Y después de que vi que tapa las lonjas.
2: Hay un sentido.
1: Es mi color favorito, ¿no? Después de que le empecé a agarrar poco a poco el gusto, ahora he descubierto que tengo mucha ropa color oscura.
2: Sí, y la importancia es que tú tienes esa tendencia a variar los colores. Ajá. Sin embargo, yo, por ejemplo, en la juventud también soy amante del negro.
1: Ajá.
2: Y yo no me deprimía.
1: Ay, sí, es cierto.
2: Yo, pues, arqueta, imagínate, sí, todo el tiempo nada de negro, pero te dicen, no te deprimes. La verdad, yo no recuerdo haber sido una persona. ¿Por qué?
1: Pero porque, no todo les pasa.
2: Pero te voy a decir por qué razón. Hay un porqué cuando la gente que tiene esa capacidad de lidiar con la energía del negro, si tú te sientes empoderado energéticamente, seguro de tu camino, no te tiende a deprimir de la manera que influye, porque lo estás portando desde otra visión.
1: Exacto, Brida. Entonces, la pregunta para todo el público que te tienen que mandar a través de WhatsApp, ¿cuál es?
2: Que nos diga cuál es el color que más tiende a usar.
1: ¿Cuál es el color que más tiendes a usar? Y nosotros te vamos a decir el por qué lo estás utilizando a través de las cartas con Brida Gasca. No le cambies, nos vamos con más música, 9 de la mañana con 14 minutos. ¡Córrele! Manda tu mensaje ahora mismo.

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1: 9 de la mañana con 22 minutos. Nos vamos con los mensajes de WhatsApp al 44-31-03-58-65. Miércoles de Brida Gasca, Brida.
2: Claro, tenemos la terminación 3589.
1: 3589 dice: hola chicos, bendecido día. Yo uso mucho el color negro y azul. ¿Me pueden decir de favor qué hay en ello? Gracias y saludos.
2: Ok, en el caso de esta personita, como decíamos anteriormente, el negro, si tienes esa capacidad emocional de lidiar, vestir de negro, está perfecto, ya que es un color frío que te evoca o impone autoridad ante los demás. Chécate si eso es lo que tú buscas, emitir a los demás, autoridad, poder, o simplemente, como hizo, dijo Chris, quiero verme más delgado.
1: Ya sé, sí soy.
2: Y el azul, hay que checar qué tipo de azul, porque el azul puede ser azul marino o azul claro. En el caso de que uses un azul claro, pues te evoca tranquilidad y sanación. Entonces hay que ver qué tipo de azules, pero bueno, escúchenos por si alguien habla de un color fuerte. Que estén pendientes.
1: Ahí está, recuerden que cada color es diferente en cada persona y también tiene un significado distinto. Vámonos con más, son las 9 de la mañana con 24 minutos, a continuación Jera y Capo, Mira Cómo Me Tienes.
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0: Bueno, eso somos nosotros tratando de ser fotógrafos, men.
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1: 9:27. 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
2: Continuamos con nuestro programa. Parecía eterno, pero no. Ya estamos de vuelta en León en Exa con Cristian León.

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2: 9 de la mañana con 34 minutos, es miércoles, miércoles de Brida Gasca, y déjame compartirte también a ti que si tú quieres hacer el súper completo sin tener que ir a varios lugares, en Súper La 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Y mientras tanto, es miércoles, miércoles de Brida Gasca. ¡Hey, Macarena! Ah. ¿Cómo estás, Brida? ¿Cómo va tu mañana?
3: Me invitas a bailar.
2: Ya sé. Siempre, ya sabes que traemos la pachanga contigo. Oye, Brida, traemos tema especial el día de hoy, pero pregunta también, si la gente dice, yo quiero, porque me tiene intrigado a otro asunto, ¿podemos hacer otra pregunta?
3: En cuestión de...
2: De cartas, o sea, en general.
3: Sí.
2: O sea, el tema del día de hoy.
3: El tema de hoy, te gustaría saber qué reflejas o qué proyectas con el color de ropa que sueles usar.
2: ¿Qué reflejas con el color de ropa que más sueles utilizar? Por acá la siguiente terminación, Brida, que tenemos.
3: La terminación 9608.
2: Dice lo siguiente: hola Cristian, hola Brida, buenos días. Mi color favorito es el azul y quiero saber qué significado tiene o qué me depara el destino. Bueno, ¿qué significado tiene?
3: Sí, el color azul, pues bueno, si hablamos de un azul marino, recordemos que es un color de autoridad, es un color frío y que hay que saberlo portar, sobre todo dependiendo qué tipo de público vas a atender, porque no vas a ir a atender a unos enfermos con azul marino que con un azul claro.
2: Ay, sí es cierto, Brida.
3: Porque el azul claro te transmite serenidad y tranquilidad, y el azul marino, ¿no?

0: y te decía yo que siempre que utilizo un color azul, me dicen, ¿te ves bien, Cristian?
1: Sí, porque impones.
0: Pero me dicen que porque también me resalta el tono de piel. No sé.
1: Sí, sí, totalmente, pero finalmente muestra tu seguridad interior.
0: ¿Ah, sí?
1: Sí. Puedes portar los colores imponentes, pero si tú eres inseguro, ¿cuánta gente? El lenguaje corporal influye muchísimo.
0: Sí.
1: Tú podrás traer un color de poder, pero si te muestras en un lenguaje de cerrado, de nada sirve el color. Es que todo influye.
0: Ya sé.
1: Todo.
0: Mándanos mensaje al 4431-035865 si quieres conocer más sobre ese color que tanto has querido saber de significado o algún tema en general. Una u otra pregunta. Vámonos con Pitbull y también Cristina Aguilera, Feel This Moment, a través de Exa Morelia 89.3.
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1: Buenos días, Brida. ¿Cómo va tu mañana?
2: Muy candente.
1: Ay, es bien tarde, Brida. Rápidamente, nada más dinos la forma de contacto y qué tema tenemos el día de hoy.
2: Bueno, nos puedes mandar un WhatsApp para participar al 4431-035865. Y si te gustaría saber cómo influye el color de ropa que sueles usar, mándanos tu mensajito. Pero si dices, a mí no me interesa ese tema, quiero saber cómo me va a ir en el billullo, mándanos también tu pregunta.
1: Ahí está, mándala, córrela en este momento. Nos tenemos que ir a una pausa comercial. ¡No le cambien!
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7: 10:01 en todas partes. 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
1: Diez de la mañana con 6 minutos. ¡Buenos días! ¡Buenos días! ¡Buenos días! Hoy es miércoles de Brida Gasca.

0: Y Brida, bienvenida a esta segunda hora de León en Exa. ¿Cómo va tu mañanita?
1: Esperando a que pusieran bailando la cadera.
0: No es moviendo. Ay, esa Brida siempre se inventa la letra de las canciones.
1: De todo, hijo. Hace rato inventé las batacas.
0: Ya, sí. Me dice Brida, ¿cómo se escribe así tal cosa? Y yo, sí, así. Y yo, Brida, esa palabra ni existe.
1: Pero él bien seguro dice...
0: Con B. Ay, ya sé, de una palabra que ni existía, pero bueno, un chascarrillo interno, muchachos. Brida, bienvenida a tu programa de León en Exa. Y tenemos tema el día de hoy.
1: Excelente, bueno, hoy tenemos el tema de qué color te gusta vestir para que sepas qué proyectas a los demás.
0: Ajá.
1: O cómo te hace sentir. Y si no, pues puedes preguntar algo directo a las cartas en base al dinero, el amor o la salud al 44-31-03-58-65.
0: Así es, Brida. Tenemos que decir, porque ya se reportó Isidoro.
1: Ay,
0: ¿qué le tienes que decir a Isidoro?
1: Que me siento agradecida, bendecida, porque es el único ser que me ha consentido en estos 7 años aquí en Exa. Como de las personitas que nos escuchen. Unas galletas deliciosas. Gracias, Isidoro. Está esperando a que te conectaras para poderte agradecer.
0: Exacto. Muchísimas gracias.
1: Con amor.
0: Gracias a Isidoro que nos mandó unas galletitas aquí a las instalaciones de Exa Morelia. Muchas gracias, deliciosas.
1: Ay,
0: me encantan con café.
1: Y el detallazo también, qué rico.
0: Sí, para nosotros de verdad es un gusto. Muchísimas gracias. Y para todo el público que también en algún momento nos ha compartido parte importante de su vida. Brida, nos vamos con la siguiente terminación, ¿te parece?
1: Es la terminación 5774.
0: Dice, buenos días, me gusta mucho el rojo porque es fuego y pasión, pero en realidad este color rojo de la terminación 5774, ¿significa esto?
1: En parte sí significa ello, es un color de acción, actividad, hay que tener mucho cuidado en qué momentos lo vas a usar, porque si vas a ir a hablar con una persona, una pareja, imagínate, que andas peleado y llegas de rojo, ¿qué vas a provocar? Va a decir eso de rojo, no,
0: ya sé.
1: Va a provocar que esté más enojado.
0: Ah.
1: O sea, pero si vas a ir a un encuentro amoroso, claro, vístete de rojo. Hay que saber portar los colores. En el caso, si es una energía femenina, empoderada y todo, pero aguas. ¿En qué momento lo vas a usar?
0: O sea, que tengas mucho cuidado con eso. Siguiente terminación, Brida.
1: 0720
0: dice, buenos días. Mi color favorito es el morado. Saludos.
1: Ay, qué bonito. Es un color de transmutación, pero es una energía que también se puede llevar más allá de los cambios. Es un color que se usa también para la gente creativa. Entonces, posiblemente en los días que lo portas, puedes andar como más creativa.
0: Ajá.
1: Entonces, usen ese color y más en cuestión de negocios, arte y todo ello.
0: Ah, y ahí está. Nos vamos con más música. No le cambies porque tenemos mucho, mucho más para ti que nos está sintonizando a través del 89.3 de tu FM. Nos vamos con más música. Crazy Trauma a través de Exa Morelia 89.3, Butterfly a través de esta frecuencia. Ya lo estás escuchando.

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1: Diez de la mañana con 20 minutos. Buenos días, ¿cómo va su mañana? Seguimos con más mensajitos de WhatsApp al 44-3103-5865, Brida.
2: Tenemos la terminación 1280.
1: 1280, dice, hola Brida y Cristian, bonito día. A mí me gusta mucho el azul, ¿me podrían decir qué significa sobre mí?
2: Ok, pues bueno, en tu caso, fíjate que no, les voy a preguntar si es azul fuerte o azul claro.
1: A ver que si nos alcanza a responder.
2: Pero por lo pronto te voy mencionando. El azul, aparte de que es empoderamiento, es un color que sí debes de tener muy en cuenta para cuando si vas a una conferencia, si vas a ir a cerrar un negocio o incluso en cuestiones de trabajo. Pero repito, si vas a ir a hablar ante niños, pues creo que no vas a hacer tanta empatía con un niño.
1: Exacto. Oye, Brida, y por ejemplo, si esta persona utiliza el color azul muy constante en su vida normal, sin tener que ir a una conferencia, sin tener que ir a un evento ni nada de eso, ¿qué
2: está,
1: significa?
2: Está haciendo una sinergia, quizá vaya mucho con su estilo de vida y personalidad, de alguien que suele ser muy formal, alguien que tiene esa tendencia a ser alguien serio, alguien sobrio en su vida y que sabe mantener un cierto equilibrio.
1: Ah, o sea que mantiene bien el equilibrio.
2: En su personalidad.
1: Ay, está bueno ese mensaje. Ah, mira, ya nos respondió que le gusta el azul fuerte.
2: El azul marino. Entonces, ahora que nos diga y por en lo que estamos, sí le checa que va en parte con su personalidad.
1: A ver, mándanos mensaje, terminación 280. El azul va a parte de tu personalidad, ¿ya? Vámonos con más música a continuación. Michelle Telo. Ay, se chupego. Aún nunca he podido pronunciar eso.

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1: Estamos de regreso con todos ustedes y seguimos con más del programa el día de hoy. Brida Gasca, tenemos más mensajitos de WhatsApp. Ay, espérame, no te prendí el micrófono. Ya sé, ahora sí dime.
2: Tenemos la terminación 4462.
1: 4462 dice lo siguiente. Dame un segundito. 4462.
2: Tontas.
1: Ay, tontas. Acá está.
2: Se pintó de colores.
1: Ay, se me perdió. Aquí está. Ya me mandó mensaje. Dice, buen día, chicos. Hola, Brida. A ver, Brida, este es mi outfit del día de hoy. ¿Se alcanzas a ver ahí? Ay, la foto y todo esto. Sí, ¿se la alcanzas a ver? ¿La foto? Sí, ¿verdad? Es color... Es que nos mandó una foto. No alcanzas a ver. Ah, es que Brida, pues también estás bien ciega tú.
2: Escríbeme.
1: Ahorita te la enseñamos por el celular. Es que te la estaba enseñando en la computadora. Dice, y mi pantalón es gris. Tenis rojos. Dice, frecuentemente uso el azul marino combinado con otras cosas, playera o camisa. ¿Eso influye en el amor?
2: Bueno, dependiendo de qué tipo de amor andes buscando, porque aquí tiene una mezcla, ya vi bien su outfit, la camisa, trae tres tonos, rojo, blanco y azul.
1: Ajá.
2: Ahí hay mucho equilibrio, tanto por los colores neutros del azul y el blanco. Ah, bueno, y dice que describe que trae un pantalón gris, también es un color neutro.
1: Pero entonces, trae tenis rojos.
2: Pero trae unas franjas rojas en la blusa, en su playera, y trae tenis rojos. Entonces, creo que hay un cierto equilibrio entre empoderamiento, atracción, haces que visualmente te vean, pero de una manera sutil, no de imponerte a que sea así. Entonces, traes un equilibrio bueno en tu vestimenta el día de hoy, así es que vas a lograr que atraigas a gente con cierta seriedad hacia tu vida.
1: Ay, mira, qué buen mensaje. Sí. Me gustó, Brida, me gustó. Vámonos con música, a continuación Sebastián Yatra, no le cambies, esto es Tacones Rojos, como el de acá que trae tenis rojos.
2: Sí.
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1: 10 de la mañana con 49 minutos. Brida Gasca, tenemos el último mensaje de WhatsApp.
2: Sí, tenemos la terminación 6411.
1: Dice, buenos días, lindo día. Mi color favorito es el azul.
2: Fíjate que me llama la atención que es como uno de los preferidos hoy en día de las personas. Y sí, es un color que te lleva a la elegancia, a la formabilidad. Aquí yo les preguntaría, ¿estás usando el azul para imponer o para aislarte? Porque también es un color que es con límites.
1: Sí.
2: Entonces, chécate. Por eso insisto mucho, ¿qué tanto estás queriendo provocar en los demás? ¿Alejarlos o acercarlos? Porque al imponer, al igual que el negro, pones un cierto límite. Entonces, a tu pareja, en lugar de, ay, quiero todo contigo, puede ser que la estés limitando a quererte tocar. Por eso, porque estás imponiendo. Así es que.
1: Ay, está sorprendente esto del tema, Brida. Me encantó muchísimo. Qué bueno que viniste con esto preparado para todo el público. Pero nos tenemos que ir.
2: Bueno, yo feliz y encantada de compartir con ustedes. Y así vamos a traer temas que te dejen pensando. ¿De qué color quieres tu vida? Así es que.
1: Ay, sí.
2: Chécate, o sea, a raíz de esto, los que nos hayan escuchado, empiecen a analizar qué estás queriendo provocar con el color que buscas. Tengan un arco iris en su ropero de ropa para que tengas para diversas situaciones de vida. Y pues bueno, yo encantada de estar contigo, Cris, y todo el público.
1: Oye, Brida, te acaba de llegar un mensaje de último momento. Dice, buenos días, Bri, preciosa, mi color favorito es el azul marino.
2: El azul.
1: Terminación 0051.
2: 0051, bueno, en tu caso también hablamos de esa elegancia, esa formalidad que estás queriendo transmitir. Percibo sin ver las cartas, yo no sé por qué me está llegando esta personita, que es alguien que le gusta justo esa, cuando es alguien que le gusta más que imponer, la elegancia. Me llega esa energía de esa alguien que me hace sentir elegante.
1: Ándale, con todo, Brida, con todo viniste el día de hoy. Pues ahí está.
2: Pues está. Muchísimas gracias por escucharnos.
1: ¿Cómo te podemos encontrar?
2: Me encuentras como Brida Gasca Tarot, vía WhatsApp al 4432-174235. Te lo repito, 4432-174235. Y les recuerdo que estamos haciendo viajes con sentido. Y nuestro próximo viaje es el domingo 25 de octubre. Vamos a una ruta de las Yácatas de aquí de Michoacán y Pátzcuaro también. Va a estar bien interesante, vamos a ir a hacer una conexión con nuestros ancestros debido a la temporada y sobre todo esto de cultura, porque también voy como guía, porque estudié turismo. Entonces, vamos como guías trabajando este recorrido. Domingo 25, y lo más bonito es que llevo un músico con música sonora holística en vivo. Está muy padre porque se va a amenizar en los lugares con la música en vivo. Vale la pena este recorrido y vive un domingo diferente.
1: Exacto, vive un domingo diferente. Muchas gracias, Brida.
2: Gracias a ti, y si te interesa el viaje, mándame un WhatsApp 4432-174235.
1: No le cambies, vámonos con Mijares y Alex Lora. Bienvenido al nuevo yo.

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10: Y bueno, amigos, ha llegado el momento de despedirme deseando que tengan un excelente día. Felicidades para la terminación 3589. Se van a comunicar contigo en escasos minutos para entregarte tu premio del día de hoy. Yo soy Cristian León. Mañana estaré de regreso con más regalos, más sorpresas para ti. Quédate con la programación de Exa Morelia 89.3. Bye, bye.

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0: 11:23. 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
0: 12:01. 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
2: Sí, bueno. Sí, bueno. Público, bienvenidos, bienvenidas.

Y es que además estaba pensando yo que también es un buen día para entender y saber qué pasa cuando las emociones de los demás a tu alrededor se convierten en un proceso que los que saben le llaman basurero emocional. Estas emociones que son drenantes, estos pensamientos que son recurrentes, estas experiencias que son no procesadas, pero que además vas teniendo como esta narrativa interna y que la vas acumulando en tu mente como si fuera un bote de basura justamente. Y que las razones por las que eso permanece allí, pues ocupan espacio, que es más visible, son diversas, pero el efecto es más o menos parecido a la contaminación de decisiones, a la contaminación de tus relaciones, a las conversaciones, pero también a los resultados. Y si bien esta onda del basurero emocional no tiene que ver con nada clínico, sí es bien una metáfora poderosa sobre la necesidad, público, de entender que necesitas ventilar, reordenar, eliminar. Es parecido como cuando haces tu limpieza de closet, ¿no? Todas aquellas creencias, expectativas, resentimientos, cicatrices que cargas desde quién sabe cuándo y que te van restando energía. Entonces, yo no sé quién necesitaba escuchar esto o quién necesita escuchar el programa de hoy, pero sí me parece que es un buen llamado a que evitemos que las emociones y los pensamientos se conviertan en ruido, ya sea porque te dejaste atrapar o porque los ignoraste. Y de eso vamos a platicar el día de hoy. ¡Wow! Mientras tanto, quédate conectado, conectada, porque avanzamos con buena música a través del 89.3 de tu FM. María José, mi amor, amor. Súbele, soy Jesús con G, yo regreso rapidísimo.

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2: 12:24. 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
1: Ahí estamos de regreso, público, ya a las 12:30 a través del 89.3 de tu FM. Y bueno, estamos platicando del basurero emocional, de esta cosa que de pronto puede ser complicada tanto para quien recibe la basura como para quien tiene la basura. O sea, me parece que es bastante interesante la manera en la que podrías o no entenderlo. Ahora bien, la basura emocional en tu vida, en tu cuerpo, en tu mente, no aparece de un día para otro, ¿no? O sea, digamos que se va acumulando a través de las experiencias. Y obviamente también, yo siempre digo que lo que no se resuelve se repite. Y entonces, cuando tú haces omisiones, digamos que vas adquiriendo peso, densidad, profundidad en las emociones. Entonces, por ejemplo, conflictos que no resuelves, equivocaciones que no logras digerir, luchas que no son tuyas también. Y eso siempre lo digo público, elijan sus batallas, por favor, porque luego es muy pesado. Es muy pesado tomar cosas que no son tuyas. Las verdades que no dices a tiempo también me parece horrible. Cosas catastróficas que te imaginas. Yo, por ejemplo, todos los días. Un pensamiento intrusivo. bastantes, diría yo. Ahora, ¿qué más sucede? Que hay muchos recuerdos malos que vas alimentando todos los días de tu vida. Los límites que no pones, las conversaciones que postergas. Sobre todo a la gente le da mucha cosa hablar. Y yo siempre he sido una persona que, si tengo un conflicto, en ese momento es. Vámonos recio. Si me tengo que disculpar, en ese momento es. O sea, no lo voy a hacer en diciembre cuando las uvas del año nuevo. Nada. O sea, me parece que es en ese momento, ¿no? El tema también de negarte las emociones, público, de reprimir lo que se siente, las expectativas. O sea, bueno, podría yo decirte un chorro, las creencias limitantes, por ejemplo, ¿no? Que también vamos dando por válidas a lo largo de la vida. Total, que toda esa basura emocional no es solo lo que tú sientes, sino cómo lo explicas. ¿Cómo lo explicas tú? Hay un autor que me gusta mucho de este tema, que tiene una frase, o bueno, dentro de sus textos, dice que todos acumulamos emociones que pesan, pero también todos podemos aprender a liberarlas. Es Donald Altman, y vayan a leerlo, porque de verdad me parece maravilloso poder encontrar en tu vida que tienes emociones que pesan, pero que también las puedes liberar. Obviamente es una chamba, ¿eh? Es una gran chamba, público. Uno tiene que estar dispuesto, puesto y dispuesto a hacerlo. Y yo pensando así. Pensando todo lo que no he liberado. Ay, pero es que luego les digo que, o sea, como que luego yo lo quiero liberar a puro madrazo. Quisiera que yo te dijera. Quisiera. Pero a ver, vamos a empezar por algo fácil. Que hay gente que se acostumbra a hablarse a sí misma demasiado fuerte, a autocriticarse. Su cuerpo, su forma de pensar, su estilo de vida, un chorro de cosas, ¿no? X. Entonces, cambia ese tono despiadado con el que te hablas todos los días. Cámbialo. Porque te voy a decir una cosa. Todo aquello que no se expresa emocionalmente, el cuerpo lo termina manifestando en agotamiento, en cinismo, en estrés o en enfermedad. Cambia el tono despiadado en el que te hablas todos los días. Cambia el modo en el que tú traes los recuerdos a tu mente. Cambia la manera en que dejas estos pensamientos limitantes. Y trata de mirar tus emociones con un poco más de normalidad, ¿no? Porque yo no sé, luego escucho o veo que la gente no quiere llorar. ¿Por qué? se tallan bien recio los ojos. ¡Ay, llora! ¡Ya llora, por favor! O sea, es tan liberador llorar, público, que yo no sé por qué no. O van a sentir tristeza y entonces, ¡ay, no quiero sentir esto! ¡Déjate sentir! ¡Déjate venir, tristeza! ¡Vámonos, recio! El enojo, lo mismo. O sea, me parece que de verdad es importante. Pero cuando tú cambias la manera en la que te ves, cambia la manera en la que te ven los demás. Entonces, no dejes que esa basura emocional se acumule y que termine además condicionando tu manera de pensar, de vincularte y de tomar decisiones, público. Ahí te dejo el dato. Mientras tanto, avancemos con buena música. Un poquito R&B, porque te digo yo que este miércoles yo siento la vibra así como tranqui, como para respirar, para introspeccionar y sobre todo para poder avanzar. Súbele.

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público. Y bueno, a ver, entonces ahí te va. Porque estamos hablando de la basura emocional. ¿Qué, cómo, cuándo, dónde, para qué? Bien, si tú apenas vas llegando, no os preocupéis. Como quiera vas a entender de lo que estamos hablando. El punto es que los especialistas hablan de lo que, insisto, clínicamente no existe, es una metáfora, la basura emocional. Sin embargo, me parece que no podríamos resignificar lo que no reconocemos. Y por eso es que dentro del basurero emocional le pusieron como, digamos, 7 tipos de basuras que tenemos en la vida. ¿Ok? Entonces, la number one es aquellos sentimientos y emociones que tú no expresas. O sea, todas aquellas experiencias dolorosas del pasado y emociones que tú ya silenciaste, como la culpa, la ira, la tristeza, el miedo, la vergüenza, pero que siguen habitando en ti. Basura emocional. Entonces, por favor, o sea, lo que tú sientas hoy, solucionalo hoy. Porque la gente se queda con esa emoción 3 meses. La gente se queda 3 meses enojada por... Qué flojera también, la verdad. Ya, ni modo. Ya se desenojará algún día, no nos corresponde. Entonces, por favor, sentimientos y emociones no expresadas, ya, evitémoslo. La segunda basura son las expectativas que tú no revisas. Todas aquellas cosas rígidas, severas, sobre todo sobre las demás personas, sobre la chamba, sobre la vida, sobre uno mismo, que te van generando frustración y decepción. Porque a ver, o sea, seguramente tú pensaste, en este 2027 voy a tener un carro nuevo, punto. Y entonces a lo mejor ya estamos en octubre, ya ni sé qué mes. Ya estamos en diciembre. Ya estamos en octubre y no ha pasado. Y probablemente eso no vaya a suceder. Y entonces te quedas frustrado, decepcionado, porque dices, ay, no lo logré. Y entonces, qué mala la vida. Qué flojera. Qué flojera. Está el intento. Ya lo pusiste ahí en... Por favor, relájate. Ahí va otra rápido. Todos aquellos pensamientos que son rumiantes en tu vida, en tu mente, que son como un ratoncillo loco que anda ahí en tu mente. ¿Por qué? Porque son esas repeticiones mentales que no son nada productivas, que tú te vas haciendo, y les voy a decir que sobre todo cosas del pasado, público. Porque, cómo nos gusta regresar al pasado. ¿Por qué? No lo sabemos, ¿no? Es como un común denominador del mundo. Pero nos encanta estar en el pasado, ¿no? Y digamos que pensamos también como estas anticipaciones catastróficas del futuro que también te van impidiendo disfrutar lo que vives, lo que tienes, lo que eres hoy, en este momento de la vida. Y mira, yo siempre me voy al extremo y yo pienso, ¿qué tal que ahorita saliendo me caigo, me pego en la cabeza, me muero? Y entonces yo me quedé estos últimos días de mi vida así. Imagínate tú eso. Ay, no, qué miedo. Ay, no. Ay, no. Y luego mi fantasma va a venir a asustar a la gente así con ese sentimiento. Ay, no. Eso sí que no. Y menos con la ropa que traigo ahorita. No puedo. Ponte las pilas, público. Es lo que te estoy yo diciendo. O sea, yo no sé si regrese en otra dimensión. Pero no me gustaría regresar como estoy ahora. Ahí te va otra, que es importante. Otro tipo de basura que tenemos en nuestra mente y en nuestras emociones, en nuestro cuerpo, en nuestro ser. Estos miedos que reprimes. Estos temores que tú no has enfrentado. De los que no hablas, de los que no reconoces y que se van acumulando. ¿Qué pasa cuando no hablas de esos miedos? Que entonces lesionas tu autoconfianza y tu autoestima. ¿Sí ves? No lo digo yo, lo dice la ciencia. Checa eso, porfa. Checa eso, por favor. Porque entonces, y de verdad, y lo voy a repetir, es importante que dejes de hablarte con un tono despiadado.
deja de hablarte así. Deja de pensar que todo está mal en la vida. Porque probablemente sí, ¿no? O sea, no quiero decir que no tengas tus problemas. Todo el mundo, unos más que otros, otros más fuertes que otros. De que existe, existe. Pero sí me parece importante, público, que hagas una buena evaluación y pienses, ok, esto va bien. Ahora, antes de irnos con buenas rolas, me parece que también forma parte de la basura emocional las creencias limitantes. Esta narrativa que has aprendido a lo largo de tu vida, que no son verdaderas y que las mantienes tú de manera operativa en tu mente. ¿Qué creencias? Pues ya te tocará descubrirlo a ti, ¿no? Pero, no sé, por ejemplo, creencias sobre el merecimiento, sobre de capacidad, sobre las posibilidades, y entonces tú crees que no lo mereces, tú crees que no tienes la capacidad, tú crees que eso no es posible. Y te voy a decir que probablemente en el entorno en el que crecemos, independientemente de todos los factores de los que la gente habla, pues es más complejo para unos que para otros, público. Y eso también hay que entenderlo. O sea, la carrera no empieza igual para todo el mundo. Y eso siempre lo he dicho. O sea, habrá quienes nos costó un poco más de chamba y de poder y tener que hacer un chorro de cosas. Habrá quien a lo mejor no hizo mucho y la vida y llegó a esta vida con privilegio y está padrísimo también, porque no podemos criticar a la gente que nace con lana, pues. ¡Qué bendición! Ya, te tocó ahí. A mí me tocó otra realidad y entonces no significa que no se pueda. ¿Cuesta más? Sí, pero en ese costar más es donde la mayoría de la gente tira la toalla y decide no continuar. Y también está bien. ¿Sí sabes? O sea, es un poco más complejo de lo que pensamos. Vámonos con buena música a través del 89.3 de tu FM. Ay, cuando mi buena Stephanie sacó esta canción, Luxurious, yo decía, qué rolota. Súbele.

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0: México, estamos de regreso a través del 89.3 de tu FM y te quiero decir una cosa, si tú ya traes una moto Suzuki en la cabeza, pues bueno, prepárate porque octubre puede ser el momento en el que tú aproveches bonos, promociones y toda la cosa, pero qué mejor que Carlos, que es el mero mero que sí les sabe, para que nos cuente todos los detalles. 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
0: Vámonos. Avanzamos mientras tanto con buena música, público, porque a veces ya no eres mi bombón bombón. Súbele, regreso rapidísimo. Ahí vengo.

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2: Estamos de regreso a través del 89.3 de tu FM. Y bueno, que yo te dijera, ¿cómo puedes resignificar todo lo que sucede en tu mente, en tu corazón, en tu cuerpo con las emociones y que se vuelven un basurero? Ok. Me parece que lo primero sería limpiar, ¿no? O sea, como cualquier cosa en este mundo, si tú tienes un desastre en donde quiera que sea que lo tengas, primero limpiamos. No es negar lo que sientes, ni lo que piensas, ni lo que recuerdas. Porque también son... A ver... Déjame organizar este punto. O sea, es que yo creo que todo lo que ya pasaste, lo que ya viviste, lo que ya afrontaste y lo que ya superaste, eres producto de eso. Evidentemente no se puede eliminar de la vida, ¿no? Porque pues, o sea, nos tendría que hacer una lobotomía para que ya no te acuerdes. Eso existe, existió. Pero eso te llevó a donde estás ahora. Bien o mal, como tú lo quieras ver, pero te llevó. Entonces, me parece que lo importante de los humanos es que podemos resignificar para dejarlo ir o para que cada vez ocupe menos espacio, menos peso, menos importancia. Y es como deshacerte de prendas que ya no son de tu talla, ¿no? Ya sea porque subiste o bajaste de peso, cualquiera de las dos. No diré más al respecto, pero ya sea por lo que quiera que sea. Y entonces me parece que cuando pues tú dices, bueno, esta prenda ya la voy a soltar porque ya no me queda, ¿no? Entonces, porque no está la talla, porque no lo que quiera, X. Eso me parece que está muy lógico también para las emociones. Es decir, necesitamos aprender a metabolizar esa basura emocional, a limpiarla de nuestro ropero, si tú le quieres llamar. Porque, a ver, toda emoción es información. Y toda creencia limitante no es una realidad, por más que nos hayan vendido que sí. Entonces, pues hay muchas cosas emocionales que cargamos. La familia, en temas culturales, en temas organizacionales, porque no solamente es una cosa emocional de pareja o de amistad o de familia. También entra la chamba, también entran un buen de cosas alrededor. Entonces... Si hay algo que yo he hecho a lo largo de la vida es cuestionar. Yo cuestiono todo el tiempo y caigo gordo, yo lo sé. Pero pues siempre es válido cuestionar, porque simplemente hay cosas que no son tuyas y no eres responsable de eso. Entonces, está bien que recordemos todo lo que ya sufrimos y lo que ya pasamos y lo que ya quiera que sea. Ahora cuestiona eso. Suéltalo y metabolízalo para que entonces funcione. ¿Sí ves? Ahora bien, te voy a dar un tip rápido. Un tip rápido que yo le digo hechizo. Te voy a dar un hechizo para que tú en tu mente te funcione. Que... a ver, ¿cuál te doy primero? Ya sé, te voy a dar el de... Yo creo, público, que cuando tú nombras con precisión la emoción que experimentas y además identificas el detonante y tú te preguntas qué te quiere decir, porque toda emoción es información, eso grábatelo en la cabeza. O sea, si tú hoy, por ejemplo, el otro día escuchaba a un especialista que me parecía maravillosa su teoría sobre la ansiedad. Y decía, es que la gente cuando dice que tiene ansiedad no reconoce de dónde viene, pero la ansiedad es miedo. ¿Y yo qué? Y real, ponte a pensar, cuando tú sientes ansiedad, algo te dio miedo. Hay un miedo ahí, pero la gente no se atreve a reconocer que tiene miedo. No reconoce ese miedo, no sabe el miedo a qué y no lo nombra como es. Entonces, hay que nombrar con precisión las emociones que experimentamos. Me sentí triste, me sentí dañado, no me sentí escuchado, no me sentí importante. ¿Qué voy yo a saber? Reconócelo. Reconócelo para que te funcione para la vida. avanzando con buenas rolas a través del 89.3 de tu FM.
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2: ¡Ay, Bad Bunny!
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2: Súbele y yo regreso rapidísimo.

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Ahí estamos de vuelta, público. Y bueno, prácticamente para despedirme, pero sin antes decirte que como conclusión de lo que hablamos hoy y de estos hechizos que yo te decía que son importantes, que no importa si te acabas de conectar, la basura emocional la puedes eliminar de un chorro de formas. Por ejemplo, ya cuando llegamos a la edad adulta, público, hay que aprender a diferenciar hechos de juicios, de interpretaciones, de la historia que te cuentas a ti mismo una y otra vez. Separa lo que sucede de lo que te cuentas sobre lo que sucedió. Ah, sí, porque a veces la verdad es que pasan cosas super X, pero tú te cuentas una historia que cállate la boca. Y entonces eso hace, pues imagínate cuánta basura no acumulas. De una cosita de nada, tú podrías hacer un basurero enorme ahí. Entonces, diferencia hechos de los juicios. Y escribir. Yo creo que escribir es la mejor manera, ¿no? De ser como... Escribir es básicamente como un filtro de lo que sientes, de la emoción que tienes atorada, ¿no? En tu corazón, en lo que sea. Y de verdad, yo te voy a invitar, público, a que si te quieres echar una lloradita y continuar con la vida, está maravilloso. Llorar me parece que drena, te limpia. Es increíble llorar. Pero bueno, ahí te dejo el dato. Tú y yo nos escuchamos mañana en punto del mediodía a través del 89.3 de tu FM. Mientras tanto, no te desconectes porque vienen ya las noticias, nuestra programación a lo largo del día. Y, por supuesto, no te pierdas, no te desconectes del 89.3 de tu FM. Mientras tanto, súbele porque te dejo nada más y nada menos que con mi querida Beyoncé. Naughty Girl. A través del 89.3 de tu FM. Soy Jesús con G. Adiós. Chao.

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0: Son las dos. 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
2: Hace tan solo segundos, diferentes corporaciones de auxilio estuvieron aquí presentes en el cruce de Avenida Lázaro Cárdenas y Ventura Puente, exactamente donde se ubica un banco. ¿Qué fue lo que pasó? Que unos trabajadores de la construcción estaban haciendo diferentes actividades y lamentablemente se generó una desgracia que no le cobró la vida a nadie, pero sí generó mucho pánico al ver tanta gente que estaba movilizando. Lo bueno de todo esto es eso, ninguna pérdida de vida humana, pero sí lesionados. Vamos a conocer a detalle qué fue lo que pasó esta tarde, le digo, hace tan solo minutos. Por cierto, aquí muy cerca de CB Televisión, Oscar Pantoja II dio cobertura informativa para EXA. Oscar, buenas tardes, gusto en saludarte.
3: Hola César, buenas tardes, saludarte a ti y a todo nuestro querido auditorio. César, efectivamente nos trasladamos a este cruce de la calzada Ventura Puente con la avenida Lázaro Cárdenas, aquí en las inmediaciones de la Chapultepec Sur. En este lugar se daba la alerta que había colapsado un andamio, esta estructura metálica que utilizan tanto trabajadores de la construcción, pintores y demás, y es que están remodelando la fachada de este banco, la sucursal de Santander que se ubica en este cruce. Colocaron un andamio en esta zona de jardín, en esta jardinera, pero pues se hundieron las patas en la tierra, se empezó a ir, colapsó, se cayó, tres personas resultaron lastimadas. Una de ellas fue enviada a un hospital en una ambulancia y otras dos atendidas en el lugar. Pero eso generó efectivamente que se movilizaran al menos 5 ambulancias, los bomberos, Policía Morelia, Guardia Civil. Se llenó de patrullas y de ambulancias en cuestión de minutos en este lugar. Y bueno, al final, afortunadamente, la persona que fue enviada a un hospital pues trae un brazo con dolencias, posibles fracturas, lo que van a checar. Pero no pasó a mayores, afortunadamente. No hubo fallecidos, sí hubo una movilización grande, espectacular, porque de repente, pues estas avenidas que son tan concurridas, pues se llenan de ambulancias afuera de un banco, bomberos y demás. Pues todos pensaban que era asalto, pensaban que era alguna otra cosa, pero no. Simplemente estos trabajadores no apuntalaron bien el andamio, se les vino abajo y una persona está hospitalizada.
2: Pues por fortuna terminó de esa manera, Oscar, ¿eh? Porque hubiera sido mucho peor, y eso porque la altura del trabajo donde estaban haciendo la labor los trabajadores no era tan alta, pero hubiera sido 2 metros más arriba y estuviéramos platicando otra historia.
3: Mira, la verdad, estos trabajadores llegaron desde hace una semana aproximadamente. ¿Sí? Empezaron a retirar todo lo que es la parte de la fachada. Anteriormente eran unos paneles de aluminio, algunos, otros de inoxidable, que estaban cubiertos con esta espuma, y pues bueno, los estuvieron arrancando, estuvieron quitándole todo el frente a este banco para poderle hacer obviamente otra nueva cara, otro nuevo rostro, otra nueva imagen. Lamentablemente, cuando empezaron a colocar este andamio, no estaba tan alto, afortunadamente, eran dos secciones, pero esto generó pues el peso, lo ponen en la tierra, lo ponen ahí en la jardinera, entendemos que ha llovido, la tierra está pues algo suave, y se pues empezó a hundir, ya cuando quisieron, que colapsa. Afortunadamente no iba pasando nadie ahí por la banqueta, solo los trabajadores que terminaron en el suelo, uno de ellos, un trabajador de la tercera edad, fue el que terminó con estas dolencias, y es el que fue hospitalizado. Pero sí, afortunadamente no pasó a mayores, no había personas ahí al exterior, porque luego ahí se ponen a esperar el transporte público. Todo fue una cuestión de segundos y pues, se tuvieron que movilizar. El llamado de alerta de la ciudadanía era de que se ocupaban los cuerpos de emergencia. Hay quienes hasta llamaron a los números de emergencia diciendo que había balazos, que había heridos, uh-huh, que había de todo en el banco. No es así, no pasó mayores, no hubo ninguna situación violenta, y digo, para aclararlo, y sí, efectivamente fue nada más el colapso de un andamio y una persona hospitalizada.
2: Sí, el lugar era además muy complicado, ¿no? Es el cruce de Ventura Puente, Lázaro Cárdenas, aquí llega muchísima gente. Y de repente, Oscar, cuando ves que llegan muchas patrullas, muchas ambulancias, pues sí, dice la gente qué fue lo que pasó, por eso la nota cobró otra dimensión.
3: Sí, claro, de hecho, en cuanto nos enteramos de esta situación, pues nos trasladamos rápido, llegamos a esta zona, a este lugar, ya estaban algunos paramédicos revisando a las personas lesionadas. De hecho, ahí en la página cbtelevisión.com.mx hay imágenes de todavía el movimiento, videos del movimiento paramédicos, cómo lo suben a la camilla, lo llevan a la ambulancia, todo el procedimiento, está la transmisión en vivo que hizo tu servidor en el lugar, todo ahí se puede observar, se puede ver todo lo que sucedió en este cruce de avenidas.
2: Bueno, pues qué bueno que platicamos la historia de esa manera y el reconocimiento a los trabajadores, porque muchas veces ellos nada más los contratan, una persona los contrata, llegan a hacer la labor, otra vez sin ningún tipo de ayuda, un andamio que se ladea, imagínense usted, o sea, de verdad el reconocimiento para los trabajadores de la construcción donde quiera que se encuentren. Si te parece, Oscar, cambiamos de tema, porque de nueva cuenta se frustró un secuestro virtual de un adolescente, además de un adulto mayor. Esto fue en Uruapan, que pasa lamentablemente de todo.
3: Fíjate que sí, desafortunadamente Uruapan pasa de todo, y en esta ocasión pues fue algo que dan a conocer también las autoridades. Esto se da, y pues leyendas, este resultado se da de acuerdo a estos trabajos que viene realizando la unidad antiextorsión de la Secretaría de Seguridad Pública. Se frustraron dos secuestros virtuales, uno en Uruapan y otro en Huetamo. Comentarte que, bueno, afortunadamente fueron localizados sanos y salvos. El primero fue en Uruapan, ahí es donde personal de Guardia Civil hicieron un operativo de búsqueda. Se trataba de un adolescente que se encontraba incomunicado y las labores de inteligencia pues dieron resultados positivos. Estaba debajo de un puente vehicular, allí en las cercanías de lo que es la localidad de San José de la Mira, y una vez que se checó, pues obviamente se trataba de un secuestro virtual. Afortunadamente ya se reunió de nueva cuenta con sus familiares. El otro fue en la Tierra Caliente, allí en Huetamo. Y de igual manera, el personal antiextorsión hizo un dispositivo de búsqueda, se localizó a una persona adulta mayor, quien también estaba en la misma situación de riesgo, y pues bueno, afortunadamente ya se regresó con sus familiares. Y es que a la víctima indicaron que realizaban depósitos por un total de 150,000 pesos, o al menos es lo que le exigían estos presuntos delincuentes, pero pues todo es amenazas, te quieren envolver con una llamada telefónica. La autoridad ha sido muy contundente, muy clara en que se debe de confiar efectivamente en las autoridades, y sobre todo para evitar este tipo de situaciones, pues la mecánica es bien sencilla: colgar, llamar a la línea 089, hacer la denuncia anónima, y esto es lo que se sigue dando. Pero pues bueno, cada vez se crea más conciencia en la misma población, mantener la calma ante estas llamadas sospechosas o simplemente no contestarlas si no conoces la llamada o es una alada extraña a donde tú vives. Exacto. Y esto pues también va a abonar.
2: Lo interesante es que lo que estás mencionando, para que la gente lo entienda, como para qué vas a contestar una llamada que tu celular ya te da esa tecnología, dice de Nogales, ¿no? Pues yo no tengo ningún primo en Nogales, si no tengo nada en Nogales, ¿por qué voy a contestar? O sea, la gente, y hay que correr el mensaje a los niños, a los adolescentes, a los adultos mayores, para que números que no tienen registrados, no, y si alguien quiere contactarte, pues te mandar un mensaje de WhatsApp, ¿no? A nosotros así nos pasa, por la actividad profesional que desempeñamos. Oscar, oye, Oscar, soy el vocero del PRD, ¿no? Me gustaría comunicarme contigo. Ah, bueno, ya le contesto, ya le mando su mensaje, pero que la gente siga contestando números extraños, por el amor de Dios, que no lo hagan.
3: No, y sobre todo, pues ha habido diversos casos, o sea, casos donde desafortunadamente tanto menores de edad como adultos mayores vienen siendo los más vulnerables. Sí. Por ello es bueno este núcleo familiar, platicar con tus seres queridos, platicar con tus abuelitos, platicar con tus sobrinos, que no contesten. O sea, si no está registrado, no deben de contestar. Uno de familiar, cuando quiere contactar a alguien de esa edad, pues claro que tienes que tener el registro en tu teléfono celular. Ahora, si llamas de otro número, pues no le vas a hablar directamente al adulto mayor o al menor. Tratas de buscar a alguien más que sea la ventana, pues para que en realidad sepan que eres tú. Entonces, hay muchas situaciones. De hecho, hay familias que, fíjate, me he enterado que hay familias que tienen en su núcleo familiar una cierta palabra clave, una palabra X que escojan. Y ya sobre eso, cuando dan su palabra clave, que solo conocen entre ellos, entre familiares, es cuando dicen, ah, perfecto, o sea, sí es mi familiar. Pero si no, cuelgan. Porque ahorita también pasó allá en el Estado de México, utilizaban inteligencia artificial, pues para ahora sí que hacerse pasar por otras personas. Por eso hay que tener mucho cuidado. Tener mucho cuidado, si no lo conoces el número, simplemente no cuelga o no contestes. Y eso sí, repórtalo al 089.
2: ¿Algo más del día para comenzar noticiero, Oscar?
3: Pues hubo accidentes también por la mañana, hubo interrupción allá en la zona norte, chocaron como 6 vehículos, un choque múltiple ahí en el libramiento aquí en Morelia. Esto pues generó que muchos llegaran tarde a sus trabajos hoy por la mañana, se dio muy temprano, alrededor de las 7 de la mañana, y esto pues colapsó el libramiento. Hubo mucha carga vehicular, de hecho la fila abarcaba desde lo que es la terminal de autobuses de Morelia hasta la parte donde fue un poco más adelante, allá en las inmediaciones cercanas a lo que es el Lago 2, ahí adelante de la Macroplaza Estadio. Entonces todo ese tramo estaba colapsado, carriles centrales. Algunos que pudieron zafarse a carril baja, carril lateral, pues lograron pasar lento, pero pasaron. Pero sí hubo interrupción de carriles al menos por más de una hora. No pasó mayores, fueron un choque múltiple que dejó pues cuantiosos daños materiales, pero no hubo personas lastimadas, personas que hubieran necesitado traslado al hospital. No fue así, solo el tráfico se aumentó por este percance.
2: Ahí está la información completita, Oscar, te agradezco mucho, buenas tardes.
3: Buenas tardes, César.
2: Mi compañero reportero Oscar Pandoja, segundo somos en la frecuencia naranja, tenemos mucho más.
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2: Frente a Catedral de Morelia, unos asaltantes fueron capturados por la agrupación Tigre. En diferentes partes de Michoacán ya platicamos del tema, forzaron diferentes secuestros virtuales. Colapsan también un banco de la capital de Michoacán, generó pánico en la población. Caos en el libramiento norte de Morelia, choques en cadena generan caos vehicular. Abuelito muere atropellado en el libramiento de Jacona. Volcó un vehículo, lamentablemente una persona perdió la vida en Uruapan. Alégrese todo el mundo, ya llegaron las mandarinas a los mercados de Morelia. Padres de familia se van a huelga, dicen que una maestra le está generando maltrato a los niños.
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2: Como los políticos no nos dan nada bueno, diré algo más sensato, más sencillo. Alégrense todos, ¿cuál es para ustedes la fruta más rica del mundo mundial? Las mandarinas, ¿no? No hay como esa sensación que tú detengas en tu manita santa que tantas glorias te dio de joven una mandarina y comienzas a pelarla, ¿no? Y de repente el olor que sube hacia tu nariz y dices, esta mandarina está riquísima, y comienzas a masticarla y sientes la gloria de ese sabor único y maravilloso. Llegaron las mandarinas a la ciudad de Morelia, eso nos muestra que ya está el otoño, llega el invierno y a disfrutar de una temporada que para mí es la más hermosa del mundo mundial. El frío, ya se fue el calor, ya no te suda nada extraño, todo el mundo contento y con mandarinas que además le dan gloria a Michoacán. ¿Sabían ustedes que las mejores mandarinas del mundo se cultivan aquí en Michoacán? Compren sus mandarinas, que para mí no hay nada más sabroso. ¿O un jugo de mandarina? Ay, doña Mari, hace jugos de mandarina, doña Mari, porque yo no hago jugos de mandarina. A ver, hace unos jugos de mandarina, doña Mari. Hasta agua la boca se me hizo. Bueno, la buena noticia, la mala, pues es lo que estaban viviendo en Europa. Miren, ya ni les digo nada de Europa porque allí están tan locos, están tan raros, que muchos del movimiento del sombrero se fueron a El Salvador para ver cómo funcionan las cárceles allá. Tú le dices a los de la maña que fuiste a El Salvador a ver cómo los meten a la cárcel. ¿Tú crees que los de la maña de allá de aquella región van a decir, ah, sí, aquí los espero, Bukele? Tengan mucho cuidado, hacen cada cosa los del sombrero, pero bueno, allá ellos y sus locuras. Y la polémica del día no puede ser otra más que esto que ya se ve Morelia. Mis amigos del frente, yo los aprecio mucho. entiendo que son personas que vienen de comunidades indígenas, pero me queda claro, el gobierno estatal, el gobierno de Morelia, no los van a dejar ponerse, y eso ya se acabó, ya no van a hacerlo, tendrán que aceptar una propuesta para ponerse en otro lugar. Yo desde estos micrófonos de EXA le digo a los amigos del frente que los vamos a apoyar para que su movimiento tenga presencia en otro lugar, para que puedan vender su alfarería o lo que ellos quieren vender, pero lamentablemente no va a ser un lado de catedral. La gente que venga al Festival Internacional de Cine de Morelia van a ver por fin la Plaza Melchor Ocampo, el centro histórico de Morelia, libre de la presencia de ellos. Tendrán que aceptar, por lo pronto les digo las cosas como las maneja el gobierno, no los van a dejar, y la gente está muy contenta porque Morelia es de todos y se va a gozar el centro histórico de Morelia. A ver qué postura fijan los amigos del frente. Por lo pronto, los cineastas que vengan a Morelia, porque van a ver la ciudad completamente libre de ambulantes.
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Bueno, para quienes no sepan, la cantante es Lisa López, que en aquellos años era muy conocida, muy famosa aquí en el país. Era pochilla, pero conoció a Joan Sebastián, seguramente le dio sus besos, pero también le hizo algunas canciones.

0: Y la elegancia de la canción, ¿no? Y las mujeres de aquel entonces, como las de ahora, se voltean a ver cada vez que alguien dice, la gente rumora que alguien de Morelia, ¿no?, está estrenando amante.
1: ¿Será que me amas o es solo tu orgullo?
0: Vamos a la pausa, estamos en la señal de la frecuencia naranja, 89.3, el noticiero que hace diferencia de todos los demás aquí en la ciudad de Morelia, el noticiero más escuchado, y eso por ustedes que les gusta el estilo que manejamos todos los días. Vamos a la pausa, 2:20, soy Velázquez.

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14: Bueno, algo muy importante que ocurre en este mes de concientización es hablar del cáncer de mama. Mis amigos del Ayuntamiento de Morelia están muy activos. Me da mucho gusto aquí recibir al director del DIF Morelia, mi querido José Manuel, para hablar de este tema, que les pido que pongan mucha atención. Yo creo que una persona que pierde la vida, una mujer que se enferma, obviamente tal vez le faltó un poco de información. Me da mucho gusto que la autoridad municipal se encarga de este tipo de advertencias a la población. Ojalá que la gente acompañe a las mujeres, porque hemos visto casos muy tristes de personas que incluso sus parejas las abandonan, la familia les da la espalda. Qué bueno que la autoridad de Morelia no lo hace. José Manuel, ¿cómo estás? Bienvenido.
15: Hola, César, qué gracias por tenerme por aquí. Muy importante este tema, como bien lo comentas, y más que nada porque la tasa de supervivencia de mujeres con cáncer de mama, si es detectado oportunamente, rebasa el 90%, pero cuando es demasiado tarde, apenas llega al 40%.
14: Y a ver, esta parte se me hace muy interesante. ¿En qué momento debe de ir uno? O a las mujeres o a las parejas, porque ese es un asunto integral, ¿no, José Manuel? No sé cómo lo ves tú, ¿no?
15: Mira, el 99.7% de los casos es en mujeres. También hay un pequeño porcentaje ahí de hombres, pero realmente el factor de riesgo solamente es la edad. Mujeres de arriba de 40 años, les recomienda que estarse tocando cada mes para detectar cualquier anomalía que haya en alguno de sus pechos y obviamente al detectarlo pues hacerse la mastografía. También de manera recurrente cada año se recomienda a mujeres después de los 50 años de edad realizarse una mastografía cada año. Y pues bueno, nosotros aquí en Morelia tenemos uno de los 9 centros que hay en el país, que es la UNEM de DICAM, que está justo al lado del Hospital de la Mujer, que pues a final de cuentas dan atención a todo el estado, pero con nosotros como DIF Morelia nos dan algunas citas específicas y entonces nosotros ahora estamos ofreciendo más de 1,000 vales de mastografía y más que nada a las mujeres que están en las tenencias, en las comunidades, que les da pena, tal vez que no se sientan acompañadas.
14: La cultura que ellas no manejaban, ¿no? Un hombre no permitía que su esposa fuera vista o tocada por un médico. Así de grave el tema, ¿eh?
15: No, claro, pero aquí el acompañamiento que ofrece
14: eso
15: el DIF
14: es muy bueno.
15: Es para transporte y también pues para que sean tal vez en grupo de mujeres que se junten con el jefe o la jefa de tenencia o el encargado del orden en caso de que sean colonias alejadas también en la parte urbana. Hay diferentes estudios que dicen que también se puede reducir en un 20% esta enfermedad o la probabilidad de adquirir esta enfermedad si hay actividad física.
14: Sí.
15: También es importante.
14: El sedentarismo daña mucho a las personas, ¿no?
15: Sí, la alimentación.
14: Pero igual la carga genética. Yo tengo amigas de familia que desde los 23 años, 26, ya estaban presentando una carga genética grave de cáncer de mama.
15: Actualmente el 1% de los casos se presenta ya entre los 20 y 25 años. O sea, sí hay casos ahora.
14: Sí, hay casos, sí.
15: Y pues, ¿cómo es?
14: Mientras el porcentaje, ¿no?
15: Y la alimentación también. La
14: alimentación. Pues mira, hoy la vida moderna es muy padre, ¿no? Pero los frijoles de lata, los conservadores, todo ese tipo de cosas incrementan el riesgo de padecer cáncer. Lamentablemente.
15: Sí, genética, alimentación, hábitos y demás.
14: Sí.
15: Afortunadamente, podemos decir que ha ido aumentando la supervivencia. Sin embargo, a final de cuentas, la morbilidad sigue. O sea, no es como que el cáncer haya reducido en el número de mujeres.
14: No.
15: Cada año va en aumento. En México son 34,000 los nuevos casos cada año.
14: 34,000.
15: En Michoacán son 800. Y fallecimientos, por ejemplo, en Morelia, son aproximadamente entre 1 y 2 mujeres que muere cada semana de cáncer de mama aquí en Morelia. O sea, son 60-70 casos los que hay anualmente de,
14: pues sí es grave, José Manuel.
15: Sí,
14: es muy grave.
15: Entonces, sí es importante. ¿Y qué es lo que hace un gobierno municipal? Un gobierno municipal, al no tener recursos de salud como se hay etiquetados en la federación o en el estado, pues tenemos diferentes maneras de apoyar. En un primer momento, claro que es toda la campaña mediática de concientización. Haremos una caminata este sábado saliendo de Plaza Jardín Morelos a las 7:45 para, pues somos, la vez pasada, hace 3 años fueron más o menos 2,000 personas. Nos iban acompañando a sobrevivientes, pero también a mujeres que están actualmente en la lucha, sus familiares. Hay encendido tanto de acueducto, tarascas, la madero, de todo está de rosa. Llegamos a la catedral y en la catedral, como es un sábado, pues ahí está el encendido que se hace con pirotecnia, que será rosa, la catedral de rosa, una canción alusiva, de alguna forma para acompañar. Y realmente, pues, esto hace que pues más mujeres estén pensando, oye, no me he tocado este mes o no me he ido a hacer la mastografía. De alguna forma es lo que queremos generar. Claro que hay otro tipo de actividades que se hacen. Hay una feria rosa al día siguiente, este domingo 18 de octubre. Todo lo recaudado va para la compra de prótesis externas de mama. En esta administración, desde que empezó la primera administración, ahora consecutiva, 2021, ahora 2026, hemos ayudado ya a más de 1,000 mujeres con prótesis externas de mama, mangas para linfedema y pelucas oncológicas. Y esto se hace a través no solamente del presupuesto municipal, tal vez la mitad, 60% sí ha sido de presupuesto municipal, pero el otro 40-50% ha sido de las carreras de Píntate de Rosa, de estas ferias rosas, y ahora se van a sumar, por ejemplo, gimnasios y estudios de ejercicio, y de la semana del 19 al 25 vamos a hacer la programación. Las personas que vayan normalmente al gimnasio, pues van a poder hacer una clase rosa, ¿no? Todo lo recaudado en esa clase va a ser para la compra de estas prótesis, que también es otro servicio que estamos ofreciendo y que aún estamos en esta convocatoria abierta.
14: Estoy platicando con José Manuel Álvarez, director del DIF Morelia. Oye, José Manuel, el acompañamiento psicológico, nadie entiende lo que vive una mujer cuando le da la noticia desde que está enferma o que le van a tener que amputar un seno, ¿no? Un pecho, para que quede claro. Igual hay acompañamiento psicológico.
15: Sí, ¿sabes? Hay acompañamiento para quien así lo desee. Tenemos nosotros diferentes centros del DIF. El que tiene atención a población en general es el que está en Ventura Puente. Sin embargo, también en el Centro de Cultura para la Discapacidad, en los centros de adulto mayor, en los centros SPOT, sí tenemos atención psicológica.
14: Es todo un tema, ¿eh?
15: Sí, es un tema.
14: Es todo un tema.
15: El tema de salud mental actualmente sí es
14: pues todo. Imagínate que te digan a los hombres, es como si te dijeran, te vamos a quitar un testículo.
15: Pues sí.
14: No es lo mismo, pero es el contraste o la información es así de grave. O hay, cualquier, un dedo, lo que sea.
15: La diferencia que no es notorio, ¿no?, en los hombres.
14: Claro, claro, exactamente, a las mujeres sí.
15: Entonces, estéticamente nosotros ayudamos a través de las prótesis externas de mama, tal vez no es una solución permanente, como si lo sería una reconstrucción, pero sí, por lo menos para el tema de la autoestima y para el tema de la confianza, es lo que nosotros estamos
14: haciendo. Imagínate. Mis respetos para las mujeres, ¿eh? De veras, las mujeres que viven a cualquiera de este problema. Yo tengo amigos, amigas ya grandes, amigas, que lo han enfrentado y para ellos debe ser muy complicado, porque los maridos las dejan, porque su pareja ya las ve con rechazo, ya no es lo mismo. Entonces, hay que entender el tema, ¿eh?
15: Y no, y también es muy sabido que normalmente las mujeres ven por los hijos cuando están enfermos, ven cuando su esposo está enfermo, pero ellas dejan su salud para el final, y entonces es cuando, y también normalmente son más, esconden más a veces las enfermedades o demás por esta parte o esta pena o de atenderse. Ahora que sí, la pregunta aquí es, ¿quién cuida a la cuidadora? Pues para empezar, tenemos que todos...
14: Pues ustedes, reconozco en Alfonso Martínez, en ustedes como DIF, la ayuda, ¿eh? Hay que redesacarlo. ¿Quién te da una ayuda de este tipo? Nadie, José Manuel. Y en ese país que no hay ni medicamentos, ni especialistas, ni nada, que el Ayuntamiento de Morelia está ayudando, a mí se me hace algo muy importante.
15: Sí, pues como sabes, la presidenta Paola cada año intenta que hagamos más que el año anterior. Entonces, este año, pues la idea es llegar a más personas a través de la caminata, llegar a más personas a través de esta Feria Rosa.
14: ¿Cuándo es?
15: Y estas clases. La caminata será este sábado a las 7:45.
14: Sábado 7:45, pueden ir todos.
15: Cualquier persona vestida de rosa. No hay ningún precio. Obviamente ahí ya tendremos algunas alcancías en caso de que alguien quiera donar. Venderemos unos llaveros o unos stickers, pero es completamente libre y gratuito. Y al día siguiente la Feria Rosa, que como estamos ahorita en Festival de Cine, ya el viernes y sábado, seguramente habrá mucha gente en el centro el domingo, y pues obviamente ahí será la Feria Rosa y habrá muchas cosas que puedan consumir, muchos negocios que se han sumado para donar la venta de ese día para las prótesis. Y pues bueno, cualquier otra cosa lo pueden encontrar en las redes sociales de DIF Morelia, el gobierno de Morelia.
14: Prótesis, porque mucha gente que nos escucha, yo tengo una amiga que le extirparon su seno, tiene billetes, pero de cualquier modo le ayuda, ¿no?
15: Sí. La prótesis se da ya sea uno o dos senos, porque desafortunadamente hay mujeres que pierden los dos senos, y es un brasier que también es el soporte de esas prótesis.
14: Y tienen que seguirse checando, porque el cáncer lamentablemente luego te quitan un seno, un pecho, y luego el otro, en 5 o 6 años. Tienes que estar constantemente en supervisión médica, ¿no?
15: Y sí, lo que se recomienda es, obviamente, estarse revisando, y claro, como lo platicábamos, hacer ejercicio para que también la prevalencia sea menor.
14: Comparte en las redes sociales antes de agradecerte tu visita.
15: Claro que sí, DIF Morelia, también Gobierno de Morelia, Paola Delgadillo y Alfonso Martínez. Cualquiera de esos cuatro pueden encontrar en sus fotos recientes el programa de esta campaña que se llama Morelia en Rosa, Prevenidos Vivir.
14: Morelia en Rosa, el fin de semana, 7:45, ¿dijiste?
15: El sábado, 7:45 de la tarde.
14: El encendido de catedral, con la presencia del Festival Internacional de Cine, va a ser un marco maravilloso. Ahora sí, Morelia se va a ver espectacular.
15: No, y desde aquí en adelante, todo lo que viene, Festival de Música, Día de Muertos, vamos a hacer la campaña de Cobijemos Morelia, la pista de hielo, y ya, no te digo más porque lo spoileo.
14: Te veo muy emocionado, ¿no? Sí. Y con mucho trabajo, José Manuel.
15: No, pues así debe ser.
14: José Manuel Álvarez, querido amigo, gracias por acompañarme.
15: Gracias a ti, César.
14: Que tengas una bonita tarde. Vamos a la pausa, comuníquense, y de verdad yo les digo esto, acompañen a sus parejas, a sus novias, a sus esposas, porque muchas mujeres, yo tengo el caso de un millonario, pero millonario de los del país, dejó a su esposa, se divorció de ella porque ya no la veía igual por haber perdido un pecho. Imagínense cómo somos los seres humanos. Vamos a la pausa, estamos en Exa.
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0: 2:34. 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
14: Bueno, el miedo no anda en burro, pues resulta de que ya van a ponerse a trabajar los del IMSS. Miren, les digo una cosa, en este país, es mi opinión, muy personal, y luego nos cuesta trabajo entenderlo. En este país hay gente que no le gusta trabajar. Hay gente que nada más está esperando el viernes. Hay personas que no le tienen amor a su trabajo y se nota en las porquerías que hacen. Y perdón por utilizar la palabra porquería, pero es verdad. Y nos pasa hasta en la familia, ¿no? Todos tenemos el primo trabajador, pero el primo, lo digo con respeto para la palabra, porque es bien huevón, ¿no? La verdad. Y así debe de haber médicos y enfermeras y camilleros y locutores y operadores y reporteros y de todo, ¿no?
29: Sí.
14: ¿Sí? ¿Estás de acuerdo? Rocío Marín, ¿cómo estás? Buenas tardes.
29: Bien, feliz de acompañarte ya en esta mitad de semana, César. Y lo acabas de decir muy bien. Saludos a todo tu amable auditorio. Hay bueno y malo.
14: Sí, y pasa. Y hay gente que no hace su trabajo con pasión, que nada más están viendo la hora para irse a descansar.
29: O que se la pasan quejándose de todo. Uh-huh. Ay, si tuviera.
14: ¿No?
29: Ay, otra Exacto. vez. Quisieran algunos tener un empleo, César.
14: Y lo hace mal. Y el IMSS y muchas dependencias se han ido a la bancarrota a la quiebra porque hay gente que no trabaja y que nada más están esperanzados en ver que el reloj marque las 2 de la tarde para ya irse. ¿No? Y nos pasan todas. Y pasan claro. todas. ¿Eh? Y pasan todas.
29: Exactamente. Y ahora, en el sector salud, por fin lo voltearon a ver. Se manifestaron ayer.
14: Pues qué bueno.
29: En eso de las 4 de la tarde, yo iba saliendo más o menos como a la altura de Camelinas, ahí de la famosa Paloma, y ya venían los manifestantes. No solo fue aquí en la ciudad de Morelia, fue a nivel nacional. Y eso ya es una represión completamente al gobierno en general, sin echar culpas, porque lo dejaron, César. Lo fueron dejando.
14: Exactamente.
29: Es bien fácil opinar, y ¿a poco no te ha tocado escuchar que alguien te dice... Me tardaron 3 meses en atender. O estuve ahí y me hicieron una mala cara. Pero no sabemos todo el trasfondo que ha existido.

0: Llega la suegra a la casa, que escondes todo, que cambias todo, que limpias todo porque llegó la visita. Pues así está haciendo aquí en Morelia.
1: ¿Ya, pusieron a trabajar o qué?
0: Por fin. Nos mandaron videos, nos mandaron fotografías en donde nos dicen por fin, y después de tanto tiempo están cambiando todo. Lo roto lo están sacando, lo que no utilizaban, César, que da hasta vergüenza, que tenían ahí todos los recursos, ya ahora sí.
1: Ya hay medicamentos.
0: Sáquenlos.
1: Ya. No viene a ser caducados nada más.
0: Exactamente. Porque no sé para qué los guardan.
1: Sí. Pues sí,
0: en el caso de que hubiera. Y cuando no, el día de ayer me llegó un mensaje de una enfermera que bien triste nos contó. Dijo, oye, no quiero salir anónima. Yo guardo los medicamentos. Casi que me los escondo porque tengo una lista de pacientes de 100.
1: Que ocupan el medicamento.
0: Entonces yo te conozco y veo cómo llegas, en qué condiciones, y digo, híjole, para doña Juanita, porque ya se me anda muriendo. O ya tiene 3 meses que no le di su medicamento, y si no se lo doy, entonces va a venir una consecuencia. Así, así de extremos. Tienen que guardar los enfermeros y las enfermeras los medicamentos para que no se les mueran los pacientes. Y ahora que ya dijo y anunció el gobierno federal que va a estar haciendo estas visitas sorpresas, en una de esas mañana cae aquí en Morelia. Entonces no vaya a ser la duda, mejor ya sacaron todo, dijeron compren lo necesario, porque si llega mañana, que vea que aquí todo está bien. Aquí no pasó nada.
1: Sí, dijo la presidenta que va a llegar en cualquier momento, cualquier lugar. Pues obviamente no va a llegar doña Claudia y vas a voltear, ¿no? Tendrías que ver a miles de guardaespaldas que la vienen cuidando, pero eso es el mensaje, ¿no? Ese mensaje que se tiene que dar. Alguien tiene que poner orden. Igual yo reconozco muchos médicos que de su bolsa o enfermeras, sí, luego ponen medicamento. Yo tengo hermanos médicos y me platican, ¿eh? Yo le doy a la gente. Yo
0: porque
1: ayudo a la gente.
0: Humanos. Pues o sea, sí, imagínate que ya estás viendo a la señora que te platica, que incluso se vuelven hasta amigas o familia, y que no tienen las condiciones ahí en el hospital para poder calentar o hervir a alguno de los medicamentos que lo necesitan, pues ya mejor vas y lo compras. Y es que luego también nos enojamos porque no nos atienden y se la andamos ahí rayando a los que nos están, a la primera persona, a los que están ahí atendiendo luego.
1: Sí,
0: ¿por qué
1: sí
0: no me atiende? Hasta se ponen a grabarlos y desconocíamos, César, hasta ahora las condiciones en las cuales están estresados, de que llegan tanta gente, no están los medicamentos, cubren a los compañeros de que no se dan abasto de tantas personas.
1: Sí, y la institución es noble, ¿eh? El IMSS es noble como el ISSSTE. Lástima que intervienen políticos y seres humanos y todo echan a perder. Total de que ya van a arreglar todo.
0: El recurso ya estaba desde hace muchos años, porque no lo decimos, no es de esta administración ni de la pasada. Han sido años de abandono que hoy día ahí están las consecuencias. A mí me da gusto que por fin sean los médicos, las enfermeras, los enfermeros, los ex trabajadores, incluso los que dijeron ya basta. Si no hacemos algo nosotros, ¿quién lo va a hacer? Incluso por el bienestar de las personas. Nos tocó una pandemia, nos tocó un COVID donde no se dieron abasto. ¿Cuántas personas se murieron, César?
1: Sí, y los médicos al reconocimiento. Fíjate que uno de mis hermanos en esa época, mi hermano Juan, que es internista, me dijo, oye, me voy despidiendo de ti. Y yo, ¿por qué? Y me dijo, porque yo estudié medicina para curar a personas, no para hacerme rico. ¿Y cuántos lo ven diferente? Yo me espanté. Hace 6, bendito Dios, ahí está mi hermano, ¿no? Chaparrito, todo provisa. Y me dio mucho gusto. Y dijo, ¿cuántos médicos igual les tocó enfrentar la pandemia sin recursos y de puro corazón y voluntad, ¿eh? Y como dicen ellos, no se les ha ni siquiera pagado a muchos un reconocimiento.
0: Nada.
1: No los que tienen plaza como él, sino muchos chavos que iban estudiando la carrera, que nos mandaban a hospitales y no sabían ni a lo que se iban a enfrentar, Rocío.
0: Que dobletean.
1: Doble, no, sí.
0: Imagínate un doctor cansado, ya de tantas personas que no se da abasto. No es lo mismo que te llegue uno en condiciones recién levantado, fresco, animado, que estés nada más escuchando reclamos, que no hay. ¿Qué haces? La verdad, las condiciones son pocas, nulas o nada. Y qué bueno que hoy día las autoridades federales ya dijeron, basta, vamos a revisarlos.
1: Qué bueno, qué bueno.
0: Y que hoy día nos estamos dando cuenta que sí se podía.
1: Nada más ocupaba una locomotora que jalara toda la maquinita, ¿no?
0: Ojalá.
1: Oye, y otra cosa que sí la quiero compartir contigo, con la audiencia. A mí me da mucha pena la gente que dice, de algo nos vamos a morir. Y que nunca se atienden, que son bien borrachos, que no dejan de fumar. Ese tipo de personas, ¿qué piensan? O sea, de algo nos vamos a morir. Sí, estaría padre que te murieras solo, pero cuando ese proceso ocurra de que estés enfermo, algún médico te va a tener que atender. Y es lo que la gente tonta no entiende. ¿Cuándo han hecho ejercicio? ¿Cuándo la gente se va a revisar los dientes? ¿Cuándo vas al psicólogo? ¿Cuándo vas a que te revisen el intestino, las hemorroides? ¿Cuándo vas?
0: Hasta que ya no haya solución. ¿No? Sí, lo vas dejando.
1: ¿Y por qué somos tan tontos, Rocío, por el amor de Dios?
0: No nos...
1: De algo nos vamos a morir. El borracho, no, sí, ya me... El, uno

0: De boca impresionante, sí, es el hígado que ya tiene todo podrido, pero están tome y tome vino. ¿Qué piensan que no les huele la boca feo a los que toman todos los fines de semana?
1: Todo tiene consecuencias.
0: Por el amor de Dios, pobre hígado, si no otra vez alcohol.
1: Y luego vas al doctor a que te atienda y horrible. Te enojas porque no te recibe.
0: Ay, si te molestas, pero tú tuviste toda la vida para cuidarte. Yo conocí un caso en Voz y Solución en aquellos años, un señor que después de que fumó toda la vida tenía que dormir sentado. Y decía, me arrepiento de haber fumado toda la vida porque ya llevo una vida pésima, pero no entendemos hasta que ya te dicen, estás enfermo, ya la tienes mal. Y hasta que ya estás mal es cuando ya buscas y culpas a los médicos y al sector salud cuando era tu responsabilidad cuidarte.
1: Y de todos. Hay que hacernos responsable de lo que nos toca como ciudadanos, a los médicos de lo que les atribuye, pero también a las autoridades federales, municipales y hoy día estatales que también ya están poniendo cartas en el asunto. Y a mí se me da gusto... Bueno. César, que se le reconozca también la labor a los médicos, a tu hermano, a los doctores, a las enfermeras, a muchos que lo hacen por ayudar.
0: Y el ciudadano tiene que poner mucho de su parte también, ¿no?
1: Exactamente.
0: De mil maneras, ¿no? Es como yo tengo una amiga que estaba bien gordita y le dijeron, así de gordita no se va a poder embarazar nunca. ¿Qué hizo? Ya fue cuando se cuidó, ya fue cuando bajó como 80 kilos y ya pudo. Entonces sí te toca también a ti cuidarte.
1: ¿Los diabéticos?
0: Los diabéticos.
1: ¿Los hipertensos?
0: Todos los que están enfermitos. Y date cuenta cómo la gente floja es la que más se enferma. ¿No notas eso?
1: De tanto quejarse luego,
0: sí, pues sí, nomás están quejándose. Y hay gente que siempre trabaja y nunca se enferma. Yo nunca veo a mucha gente que se enferme de algo.
1: Ni con la gripa, vida positiva también.
0: Igual ayudar al psicólogo, ¿no?
1: Ayúdame que yo te ayudaré. O sea, si ya me siento un poquito mal, voy al médico, me atiendo, me compro mis medicamentos, tengo una vida saludable.
0: El reconocimiento para los médicos y para el gobierno que ya van a poner orden entonces. Damos una última noticia contigo. Las mandarinas, ya están las mandarinitas, qué rico.
1: Sí, pero no te trajeron ni unas esas.
0: Sí, pues. No, ¿y las mandarinas? Aquí le
1: en vez de pozole, pozolito, ahora vas a cantar. Mandarina, mandarinita.
0: ¿Y cuánto el kilo qué?
1: Barato como la carne de gato. Vi algunos ahí por rumbo a mi casa, de estos que se ponen las camionetas, que hay unas desde los 20 hasta los 50 el kilo, pero dependiendo también qué clase de mandarina, porque una tiene dos gajos y dos están secos, y unas que sí están ya bien dotadas.
0: Las del oriente son las buenas de Michoacán,
1: sí,
0: ¿no?
1: Sí, a mí sí
0: las
1: me
0: de
1: gusta
0: tu tierra,
1: mucho.
0: ¿No? Allá en el oriente.
1: También se da mucho ya la guayaba.
0: Qué buena época, ¿no? Yo le decía a la audiencia, no hay nada como poner la mandarina y irla pelando
1: con... Oye, pero dijiste algo que con tu mano, ¿qué?
0: ¿Santa?
1: Sí.
0: ¿No?
1: Sí, todavía Santa.
0: Ya, mira, ya.
1: ¡Ay!
0: Pero ni la de ellos, ¿no? ¿Tú crees
1: no,
0: que?
1: No, el bebé no, mira, no, tiene ahí unos
0: ganillos. Dale, Luisito, y aquí Alex, ¿tú crees que? ¿No? Total, de que llegan las mandarinas, hagamos barrio, comprémosle a los productores de Michoacán sus mandarinas y ya viene la de guayabas también.
1: Se viene ya la venta buena, más porque está enfocada a lo que va a ser la temporada de diciembre o lo que tiene que ver con los ponches. Mandarina, guayaba, caña,
0: ¿sí?
1: Jícama.
0: Pues estaba leyendo que ya están preparando lo de la Virgen y todo ello. O sea, ya se fue el
1: diciembre,
0: año.
1: ¿Diciembre, el
0: 12? Se fue el año. Primero el fin de semana.
1: Fest.
0: Oye, y el Festival de Cine comienza y sin ambulantes, ¿eh? Ahora sí.
1: Bien.
0: Oh, bien la autoridad.
1: Bien la autoridad.
0: Con todo respeto para los ambulantes y todos ellos, con todo respeto lo digo, pero pues ya.
1: Y al frente
0: ganamos
1: que respetamos.
0: Ganamos más con orden que sin orden.
1: Como debe de ser. ¿El frente qué va a pasar, César? ¿Dijeras?
0: Pues lo que mencionan ellos es que están aferrados a que les den la plaza Melchor Ocampo, pero el gobierno no se las va a dar. Ya mañana, no, pasado mañana comienza el Festival de Cine, el evento ese del Ayuntamiento del Cáncer de Mama, y los que vienen, pues yo creo que los del frente tendrán que aceptar otro lugar. Y eso quién sabe si el gobierno ya se los dé.
1: Yo ya lo hubiera aceptado si fuera del frente.
0: Y lo que dijiste tú hizo mucho eco. Si les dan otro espacio y ellos aceptan, les vamos a ir a ayudar a comprar.
1: Ya nos comprometimos.
0: ¿Sí, no?
1: Donde se pongan, que los ubiquen todo el equipo de EXA y de CB, vamos a ir a comprarles algo.
0: Sí, que acepten la idea. Porque
1: y algo bueno, o sea, no vamos a gastar...
0: Sí, ¿no?
1: 20 pesos.
0: Sí, ellos dicen que
1: además
0: es alfarería, ¿no? Pues sí, tacitas, con todo respeto para los del frente. Ojalá acepten porque ya el gobierno ya no se dio.
1: Y no se va a dar.
0: No,
1: ya ellos definieron el no. Es eso o nada. Y si no es nada, pues entonces se van a regresar con todas sus artesanías. Corren hasta el riesgo de que se lleguen a romper o algo les pase. Ya mejor aquí, mira.
0: Pues sí.
1: Poco.
0: En fin.
1: Pero honrado. Gracias, César.
0: A ti, Rocío. Así nos compartiste en las redes sociales.
1: Aquí te paso el número de WhatsApp, 4431035865. Atendemos sus denuncias en tiempo y forma. Si es anónima, también que no se preocupen, que se sientan con la confianza de que vamos a exponer y darle solución a todo lo que nos
0: llega. Invítanos a verte mañana temprano.
1: En punto de las 7 para los club de las 5 a.m. Nadie aquí, ¿verdad? ¿Todos se levantan qué, 8, 9 de la mañana?
0: Levantar, no. Yo me despierto temprano, pero así que me levante de la cama a las 7.
1: Que le hagas, ¡ay, alegría, buenos días! No, es cierto.
0: Ya pasé por esa época, ¿no?
1: No, siempre es como, pero ya das el primer paso fuera de la cama de 7 a 9 en Se ve el amanecer.
0: Y lo platicamos, en esa época te cuesta más trabajo levantarte con friecito. No, en época de calor si sí quieres aventar la colcha por la ventana.
1: Que nadie se te arrime.
0: No, pero en época de frío dices 5 minutos más.
1: Por favor.
0: 5 minutos más, pero ahora sí nos levantamos a verte.
1: A ver si te traigo una mandarina mañana, César.
0: ¿De dónde? ¿Del oriente?
1: De las que tengo ahí en mi casa.
0: ¿Ah, sí compraste?
1: Yo compré, sí. Soy fan también.
0: A mí aquí dicen que se vea porque no se ve.
1: Te las traigo mañana aquí al equipo también.
0: Gracias, Rocío.
1: Gracias a ti.
0: Vamos a la pausa, vamos en la frecuencia naranja.
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6: Rapidito, mi compañero Oscar Pandoja, según información del gobierno de Michoacán. Oscar, buenas tardes, gustan saludarte.
7: César, buenas tardes, saludarte a ti y a todo nuestro querido auditorio. César, en lo que respecta a la información del gobierno de Michoacán, pues el mandatario Alfredo Ramírez Bedoya le ha dado seguimiento a varias obras, varios episodios que se han realizado en ciudades como Morelia, Uruapan, y es que esta última ciudad, Uruapan, se hizo la avenida Paseo de la Revolución, mejoras que se realizaron, condiciones de movilidad, seguridad, todo lo que integra para que puedan automovilistas, ciclistas, peatones, pues ahora sí que transitar sin ningún contratiempo. Una inversión estatal, 171 millones de pesos, el beneficio para 67 mil personas. Esto pues va obviamente derivado, todo se rehabilitó, conforme a la Ley de Movilidad y Seguridad Vial del Estado. Y es que esto implica efectivamente, porque pues diario transitan por ahí más de 10 mil vehículos, esta modernización era importante y todo también será incluyente porque esto pues tiene más bien, pues ahora sí que concreto hidráulico, cruces seguros, ciclovías, banquetas, rampas, peatonales, todo lo que sea necesario para blindar peatón y a los automovilistas en esa ciudad de Uruapan.
6: Ahí está la información completita. Oscar, te agradezco mucho.
7: Buenas tardes, señor.
6: Buenas tardes, vamos. 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Córrele, Ale, que nos vamos.
8: Buenas tardes, César, ¿cómo estás?
6: Córrele ya, échale.
8: Corre.
6: Córrele, que nos vamos y te pones a platicar, échale.
8: Buenas tardes, querido radio, escúchame.
6: ¿Sabes qué? Hay que ponerle un reloj, Ale, es lo que no ve aquí, estamos al 58.
8: Una de arena.
6: Sí, córrele.
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6: Repito, invítanos a seguir la cobertura de EXA del Festival Internacional de Cine de Morelia a la manera de EXA, para que quede bien claro.
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6: Entonces, a las 5.
8: Nos vemos a las 5 conmigo también para que sintonice. Por ahí tenemos muchos premios y regalos.
6: Ale, gracias.
8: A ti, César.
6: ¡Vámonos! Vámonos, buenas tardes, gustan saludarlos. Yo soy César Velázquez, quédese en la frecuencia naranja. Los invito para que me acompañen en punto de las 8 de la noche en el noticiero estelar de CB Televisión, que también se transmite a través de la frecuencia naranja. Gracias, Doña Yamari. Ahí voy. Buenas tardes, gustan saludarlos. Soy Velázquez. Muchísimo.

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1: 3:1. 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
3: Amigos de X89.3 FM, ya son las 3:11. Oigan, qué emocionada estoy otra vez de estar aquí en la cabina. La verdad es que les voy a ser bien honesta. Yo disfruto muchísimo estar aquí. Yo amo, me encanta poder compartir con ustedes la información, por ahí echarme una cotorreada con ustedes. ¿Y qué creen? ¿Qué creen? Con este entusiasmo, yo quiero decirles que voy a tener el día de hoy regalo. Fíjate que ustedes van a poder ir al Campeonato Michoacano. Ya es la cuarta fecha que tenemos en el cartel. Así que van a poder ganarse un pase doble ustedes. De hecho, el evento inicia el 18 de octubre, de 10 de la mañana hasta las 5 de la tarde. ¿Sale? ¿Vale? Así que vas a poder disfrutar de... ¿Qué hay por aquí? ¡Ay, Dios! De variedad de comida, barra de bebidas, fotos con pilotos, los stands, las marcas. Vas a poder disfrutar de una aventura muy padre en este cuarto campeonato michoacano. Lo único que tienes que hacer es por ahí que yo ya los había invitado a que me contaran cómo se vengaron de una infidelidad de sus exparejas. Yo ayer ya les conté la mía. no es cierto. La conté en el live, no la conté al aire. La conté en live, pero no la conté al aire. Lo que pasa es que a mí sí me fueron infiel cuando estaba más chiquilla. Tenía 17 primaveras. Es más, ponme la de 17 años. Su primer amor. Era callada, tímida, inocente. Tiene la mirada. Así, esa era yo, señores. Esa era yo, esa chamaquita de 17 años, tierna, inocente, que le fueron infiel. Pero, ¿qué crees? Después yo me vengué. Luego les cuento. Ahorita más al ratito les cuento. Yo quiero que ustedes más bien me manden un mensaje de WhatsApp. Muchachos, no sean malitos, aviéntenme el número. Porque todavía no me lo aprendo, gracias. A ver, mándame, cuando a ti te fueron infiel, ¿qué hiciste hoy? Hoy la rola, ya me la puso mi chivis. Ahorita les digo el número de teléfono. Dale, chivis, súbele. Yo era esa chiquilla de 17 años. Yo era esa niña, fíjense, escuchen la letra. Acabo de conocer a una mujer que aún es una niña. Sabes, tiene los 17 aún. Es jovencita y ella es mi novia. Ahí les va el número. 4431-03-5865. Mi nombre es Janet García, qué gusto estarte saludando. Participa por este cuarto campeonato michoacano para que tú vayas a ver a los pilotos en su máxima esplendor. Sale, participa, cuéntame cómo te vengaste de tu infidelidad, de la infidelidad que te hicieron, al 4431-03-5865. De preferencia, mándame un audio de voz. Sale, que yo te quiero escuchar. Chao, ahorita vengo.
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0: 3:21. 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
1: ¿Qué onda, amigos de X89.3 FM? Oigan, fíjense que no sé si tenga mensajes de WhatsApp. Ah, creo que sí, ¿verdad? ¿Qué dicen? Ah, tengo dos mensajes del WhatsApp. A ver, vamos a leerlos. Ah, ¿es un audio? Si es un audio, hay que reproducirlo. ¿De qué terminación es, mi querida Chivis? 0678. Vamos a reproducir este audio de WhatsApp. Yo les estaba preguntando que cómo... que si se vengaron de sus ex cuando les fueron infieles. Están participando por un pase doble para que vayan a ver un campeonato de motos del cartódromo. Así que, ¿del qué? Cartódromo. A ver, vamos a darle play con el audio, mi querida Chivis, please.
2: Hola, buenas tardes, XFM. Yo digo que la mejor manera para vengarte de una infidelidad es mejorar tu salud física, mental, volverte inalcanzable y presumir de lo que se han perdido. Uy. Buen día.
1: Uy, ¿y esa voz de locutor? Por acá dicen, saludos desde Oaxaca, compláceme con Avión de la Muerte de Los Laberintos. Ahorita voy, acá, déjame ver si tengo esta rola y con muchísimo gusto yo te la pongo. A ver, Chivis, vamos a poner Avión de la Muerte de Los Laberintos. Como de que no voy acá, ahí te va la rola. Un poquitico, nada más espérame. Porque Chivis está buscando la canción. Avión de la Muerte de Los Laberintos. Yo pensé que me ibas a contar cómo te habías vengado de tu ex. Es que esa es la dinámica. Mándamelo al 4431-03-5865 y súbele a la rola del Avión de la Muerte.

0: Ahí está la rola. Muy bien, esa rola que dice de Sinaloa. Oye, no la había escuchado, ¿eh? Es que yo estaba leyendo acá el karaoke. Por eso, oye, Boica, una pregunta. ¿Tú te has vengado de un ex? No sé, platícamelo. 44-31-03-58-65. Están participando por un pase doble para que vayan a ver el campeonato al Kartódromo. Es una cuarta, es de motos. El evento es de motos, sí. Para que ustedes vayan a vivirlo el 18 de octubre y puedan participar conmigo por un pase doble, ¿sale? Yo soy Janet García, ahorita vuelvo.
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2: Familia de Exa 89.3 FM, antes de irnos a corte comercial, ya son las 3:48. Oigan, fíjense que voy a hablar un poquito acerca del Festival Internacional de Cine de Morelia. La verdad es que a mí me gusta muchísimo asistir. Me encantaría poder conocer a Angelina Jolie. ¿Verdad? Chivis ya por acá ya dijo, sí, yo igual. Ah, yo poniendo palabras en su boca. Pero asintió la cabeza, entonces significa que sí quiere ir a verla. Lo que pasa es que hay rumores que tanto Angelina Jolie y Scarlett Johansson van a estar presentes en el Festival Internacional de Cine. Imagínate estas dos icónicas del cine, guapísimas, hermosas, preciosas, crush. No, qué bonita, qué padre. Es que de hecho, la protagonista, ¿cómo se llama? Salma Hayek va a traer su nueva película y justamente una de las participantes era Angelina Jolie. Entonces ya ahorita más al rato les pasaré la info, todo para contarles más o menos. A mí la verdad es que ya me emociona muchísimo. Ay, ¿sabes qué? La ventaja es que yo ando trabajando por ahí. Yo tengo cerca el festival, entonces a ver si me toca a mí visualizar a todos los del festival. Uy, sí me ha tocado, Sí me ha tocado, sí es cierto. Lo que pasa es que ahí en el Jardín de las Rosas, pues hay lugares para comer. Entonces yo sí me... Ah, la de Vecinos. No me acuerdo de su nombre, pero ¿cómo se llama la señora que aparece en Vecinos? La que se creía así como de la alta con dinero. Se me fue el nombre de ella, pero ella me la encontré. También a José Manuel de Tavira, el que aparece en Rosario de Tijeras, él me lo encontré. Me saqué una foto con él, pero ya no la tengo. Ya la perdí, diablos. Pero vamos a ver ahora quién me encuentro en el Festival Internacional de Cine, que ya inicia arranca este 16 de octubre. Así que vamos a ver a quién nos topamos. Yo soy Janet García, ahorita vuelvo.
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0: 3:59 en todas partes. 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
2: Hola, hola amigos de Exa 89.3. Oigan, ¿qué creen? Estamos hablando un poco acerca del Festival Internacional de Cine de Morelia. ¿Y qué creen? ¿Quién va a estar ahí? Guillermo del Toro con su proyección El Laberinto del Fauno. ¿Ustedes ya vieron esa película? ¿Qué les parece? ¿Les gusta? ¿No les gusta? A ver, cuéntenme qué rollo. Al 4431-03-5865. Dice: el Festival Internacional de Cine de Morelia va a estar Guillermo del Toro, Alfonso Cuarón, Juan Antonio Bayona, James Gray y Gael García Bernal. Otra vez ese señor tan lindo, tan guapillo. Sí, amamos a Gael García, por supuesto que sí. ¿Cómo no olvidarnos de sus... pues en sus películas más icónicas, Amores Perros. Chibi, ¿sabes qué? Mira, ponte el intro de Amores Perros. No, es que esa película, es que me acuerdo porque son películas que ves dos veces. Ves más de dos veces este tipo de películas. Amores Perros, sin duda, incluso hasta tiene premios ganados. Me encanta. Entonces, por ahí Gael García también va a estar. Mira, vamos, súbele al intro de Amores Perros. Vamos. Espérenme, está cargando el internet. Por lo mientras leo los mensajes del WhatsApp. A ver, ¿esa es? Creo que no. A ver, súbele. No, es otra. Es la de... A ver, ¿me prestas poquito el cel, porfa? Ale, please. No te preocupes. Vamos a leer, por lo tanto, en lo que Chivis me busca el intro. Dice por acá, terminación 4462. Dice: esa canción está muy maca, Janet, no manches. Buenas tardes. ¿Cómo anda mi querido Isidoro Serna? ¿Qué anda haciendo? ¿Qué rollo? Dice Macaria, doña Magdalena de Angangueo. Sí, sí, es cierto. A ver. ¿Esa tampoco es Chivis? Híjole. A ver, ponle la... A ver, otra. Next con la... No me acuerdo ni cómo se llama. Hola, querido Santi, ¿cómo andan por acá? Saludos, William Salva. ¿Cómo están? ¿Desde dónde nos están escuchando? Deja nada más. Nosotros tenemos... Esa. Mira, Amores Perros y su intro icónico. Gael García se presenta en el Festival Internacional de Cine de Morelia. Y lo vamos a... con un homenaje con esta rola. Eso. Ahí se cortó. ¿Qué pasó? Eso.

0: Yo creo que sí saben de qué película estamos hablando con este intro. Pues, ¿qué creen? Gael García se presenta entonces en el Festival Internacional de Cine. Espero me toque la suerte enorme de tenerlo aquí de frente. O sea, imagínate que me pongan a Gael García aquí de frente y que yo lo vea caminando, que yo lo vea caminando a Gael García ahí, que yo esté chambeando, trabajando y que le diga, ¡Gael García! Uy, mi mamá le da un paro. Es que es crush de mi mamá, es crush de mi mamá. Oigan, amigos, ¿qué les parece si seguimos escuchando más música? Ahorita vuelvo con ustedes. Mi nombre es Janet García, ahorita vuelvo.
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0: 4:20. 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
1: Oigan, ¿qué onda por acá? Voy a aprovechar este espacio para mandar unos saludos especiales. Lo que pasa es que yo sí estoy muy agradecida. Yo estoy muy agradecida con todos ustedes. La verdad es que me encantó. Me encanta platicar con ustedes. Me encanta platicar. Entonces, quiero por acá mandar un saludo especial a Johan López. También a Ruiz, que nos está viendo a través del TikTok. A mi querido Santi, que siempre anda al pendiente de ahí, de la radio. También a Isidoro, a mi querido Monchito también, ¿cómo de que no? También acá a Paniagua, a Santi, a Rot, a Alejandro Sánchez, Jackson, ¿cómo de que no? A Richie, Hugo Navarro, Martínez, ¿qué onda? ¿Cómo están? A Fer Mayen también. De hecho, también se me estaba pasando Alan LR, por supuesto que sí. También acá a Ulises Jair Mayo, por supuesto. Ulises, qué gusto estar aquí contigo. A mi querida Bren, que se acaba de unir aquí al equipo. Espero que la estén pasando excelente, ¿va? Yo les mando muchos saludos, ¿no? Y oigan, fíjense, ya me puse un poquito sentimental, pero ya mañana nos vemos todavía. Así que todavía no les digo nada, pero yo ahí ando mandando saludos, ¿verdad? Porque los aprecio muchísimo, aprecio a toda la gente que está aquí con nosotros, que se toman el tiempo de escucharnos, ¿no? Aquí en la cabina de radio. Entonces, oigan, por cierto, estábamos hablando un poco acerca del Festival Internacional de Cine. También por ahí ya vamos a tener otras sorpresas más. En la siguiente intervención les platicaré un poco más, ¿sale? ¿Vale? Te recuerdo que mi nombre es Janet García y no te desconectes, que el día de hoy voy a tener una entrevista importante. Ya por ahí tengo un pase doble para que ustedes vayan al evento del motociclismo que se va a hacer en el cartódromo de aquí de Morelia. Para que queden súper pendientes, ¿sale? ¿Vale? Mi nombre es Janet García, ahorita vuelvo nuevamente con ustedes.
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2: Familia de Exa 89.3 FM, qué gusto saludarlos. Les recuerdo que mi nombre es Janet García. Oigan, ¿qué creen? El día de hoy me encuentro con mi querido Caleb Serrano. Qué gusto saludarte, Caleb. Él es organizador del Campeonato Michoacano de Motociclistas. Qué gusto que estés aquí. ¿Cómo estás?
3: ¿Qué tal? Muchas gracias. Pues sin más que decir, me gustaría invitarlos y presentarme. Mi nombre es Caleb Serrano, como bien lo menciona mi amiga de Exa. Bueno, pues esta fecha.

0: Se va a llevar a cabo el 18 de octubre, ya es este dominguito, y se lleva a cabo en el Kartódromo Tops. Entonces, pues principalmente queremos invitarlos a todos los chavos que quieran correr, todavía se pueden inscribir desde ahorita o el día del evento, y también tenemos invitación a todo el público en general. Pueden asistir a espectar, a comer, echarse una bebidita, llevamos ambulancia, seguridad privada, sonido profesional, animadores, se pone bastante ameno el rato.
1: Órale, qué padrísimo. ¿Y los horarios de qué hora van a ser?
0: Los horarios, para público en general, a las 10 de la mañana, termina como 4 o 5 p.m. Uh-huh. Y los pilotos y patrocinadores se les indica que lleguen desde las 8 para que vayan instalando, es correcto, sus stands.
1: Ok, Caleb. Oye, y platícame un poco acerca de esta inscripción. ¿Hasta cuándo van a tener tiempo para hacerlo? ¿Y qué necesitan para inscribirse?
0: Ok, pues más que nada ganas de correr su motito, tenerla en buenas condiciones para evitar algún accidente ya iniciando las carreras. Y pues se pueden inscribir hasta el mero día también. Obviamente que si se inscriben antes es mejor, puesto que nos permiten organizar mejor las parrillas.
1: Oye, ¿y este evento va a ser una competencia?
0: Es correcto, son carreras de motos, y manejamos cilindradas de todas. Desde 100 centímetros cúbicos, 200, 300, y pues todas las cilindradas, de hecho, y las estelares, pues es la 600 y la 1000.
1: Ok, ¿y qué más vamos a encontrar en el evento? A ver, platícanos.
0: En el
1: más.
0: Evento, pues el ambiente motor es algo que yo creo que a los amantes de la velocidad nos fascina, nos encanta, y pues entre eso, pues algo de ¿cómo se llama? De fiestita, se podría decir, porque como llevamos sonido, musiquita, está bien ambientado, pueden pasar a comer con las marcas patrocinadores que venden comidita de varios tipos, y también los patrocinadores de bebidas que manejan la barra de con mojitos, mezcalada, cervecita. Oh, okay. Entonces se pone bastante, bastante bien, porque pues en vez de irse a comer como siempre al centro o a Las Américas, Altozano, pues vamos a cambiarle tantito.
1: Claro.
0: Nos vamos el dominguito a comer, nos echamos una bebidita y vemos las carreras de motos, ¿no?
1: Está muy interesante probar, como tú dices, probar otra cosa distinta.
0: Es,
1: ¿no?,
0: correcto.
1: Es decir, a ver, amigos, entonces si a ustedes les interesa, vayan a la competencia. ¿Nos puedes por favor recordar los horarios, cuándo va a ser, en dónde va a ser?
0: Claro,
1: para
0: que sí.
1: Para que la gente se anime. Y oye, pero suena muy interesante, ¿eh?
0: Sí, que pues por a ahí ver. Los esperamos. Les recuerdo la fecha, es el 18 de octubre, ya es este dominguito, entonces, pues ya para que no hagan planes, ya vayan agendándolo en sus planes, y es en el Kartódromo Tops, es en salida Páscuaro, a 8 o 10 minutitos de ahí de Changari. Se llama Santiago Undameo, es un lugar que está aquí muy, muy cerca.
1: Oye,
0: la verdad.
1: ¿Y los boletos o los pases, por ejemplo, dónde los podemos adquirir?
0: Los pueden adquirir directamente conmigo.
1: Okay.
0: O también en las páginas del campeonato. Estamos como Campeonato Michoacano de Velocidad.
1: Okay.
0: En Instagram, es la red que más usamos. Y también voy a repetir dos veces mi número de teléfono, por si gustan también contactarnos por WhatsApp. Es 44-31-01-70-16. Lo repito nuevamente, es 44-31-01-70-16 con Caleb Serrano, servidor.
1: Ok, amigos, entonces ya escucharon a mi querido Caleb, él es el organizador de este evento. Los invitamos a este cuarto campeonato, ¿ya no?
0: Ya es la cuarta fecha del campeonato.
1: Cuarto campeonato de motociclismo, que va a estar muy interesante, va a haber comida, bebida, va a ser una tipo fiesta.
0: Es correcto.
1: ¿Sí o no?
0: Entonces, convivencia y
1: convivencia.
0: Más.
1: ¿Todos pueden entrar?
0: Todos pueden entrar, es apto para todas las edades, es un ambiente 100% familiar. Y cabe mencionar que estamos dejando pasar gratis a los niños menores de 12 añitos.
1: Ah, ok, esa es la promoción que tienen.
0: Sí, pues okay. Les apoyamos para que los lleven a sus pequeños que por ahí luego les gusta
1: vivir la experiencia.
0: Es,
1: ¿no?,
0: correcto,
1: algo
0: luego
1: distinto.
0: Nos juntamos luego en el club en la catedral y los niños son los que, oye, ¿me puedo subir a tu moto una foto? Entonces, uh-huh, pues para que los papás puedan llevar a sus pequeños. Y así tienen 4 o 5 hijos que los lleven, nada más paga el papá.
1: Ok, qué padrísimo, ¿vale? Muy bueno. Entonces ya saben, si ustedes tienen 5 o 7 hijos, menos de 12 años, van a entrar gratis.
0: Es
1: y
0: correcto.
1: El papá nada más va a pagar el boleto.
0: Así
1: oye,
0: es.
1: Qué padrísimo. Contáctelo entonces, este cuarto campeonato de motociclismo, el 18 de octubre, de 10 de la mañana.
0: A 5 p.m. aproximadamente.
1: Ok, muchísimas gracias, Caleb. ¿Algo
0: Al
1: más
0: contrario.
1: Que quieras agregar?
0: Pues parece que de momento sería eso.
1: Sí, ok, está
0: Muchísimas
1: perfecto.
0: Muchísimas gracias.
1: Pues entonces, enhorabuena, por ahí los esperamos. Recuerden que también yo tengo un pase doble para ustedes, para que vayan a este campeonato.
0: Por aquí les vamos a regalar unos boletitos, cabe mencionar, o
1: okay.
0: Por ahí también me parece que ya les acerqué unos con Lupita, para que les pueda regalar a tu audiencia, a toda la gente que nos esté escuchando.
1: Órale.
0: Por ahí algunas dinámicas en sus redes, síganlos en sus redes, EXA, y para que por ahí puedan ganarse alguno de los boletos que les obsequiamos para que les den también a su público.
1: Te agradezco muchísimo,
0: no,
1: Caleb. Todos los invitamos, chicos, va a estar buenísimo. Vayan a este cuarto campeonato de motociclismo. Mi nombre es Janet García. ¿Qué te parece si te mando a corte comercial? Ahorita volvemos.
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amigos de Exa Morelia 89.3. Ay, ¿me oigo? ¿Sí me oigo? Hola. Amigos de Exa 89.3, ¿cómo están? Son las 5:14. Bienvenidos a esta su hora del break. Los saluda Alejandra Ornelas. ¿Y cómo están? ¿Cómo han estado? Cuéntenme qué tal va su día miércoles, ombligo de semana. Si usted lleva camino al transporte público, si lleva camino a su casita, si todavía sigue laborando como el Exa Team, puede reportarse aquí a cabina al 4431-0358-65 y aquí lo estaremos saludando. Hoy tenemos muchas sorpresas, mucho regalo, mucho todo, pero por aquí andaremos todavía echando desmadre, echando mucho wiri guaraguá. Ahorita los saludo, los dejo con más música, se quedan con Camilo y ahorita los escucho.

Ahora sí, ya los saludo con más gusto. Oigan, es que saben que usted no lo sabía, pero yo venía caminando hace un momento y llegué así de que agitadísima. Se me fue el aire. Pero bueno, ahora sí les cuento bien. Fíjense que estábamos platicando acá con la producción, o sea, estábamos platicando con nuestro queridísimo Luis, y estábamos diciendo, ¿qué hacemos? ¿Miércoles de chistes o miércoles de anécdotas graciosas? Así que, señora bonita, señor bonito, hoy vamos a intentar contar anécdotas graciosas, así que cuénteme, ¿cómo fue su primera cita? Cuénteme esas cosas que le sucede a uno cuando está en la primera cita con alguien, porque ¿sabe qué? Fíjense que yo siento que muchas veces queremos así que la primera impresión sea la mejor, que vamos a conocer a tal persona y queremos acá hasta ponernos las plumas y todo, pero eso no sale bien. Entonces, cuéntenme su experiencia más graciosa que han tenido en su primera cita y podrán estar participando para ganarse un pase doble para que se vayan al balneario. Recuerden que estos pases dobles son su entrada, así que pueden llevarse a su chiquis triquis. ¿Qué tal que tenga una primera cita en Guandacareo? ¿Tú tendrías una primera cita en Guandacareo? Mira, Luis ya tendría una primera cita, así que mándeme su experiencia más graciosa en su primera cita al 4431-03-5865 y ahorita nos vemos.

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Amigos de Examorelia 89.3, seguimos aquí al aire. Y usted ya sabe que a mí me encanta traerme para acá a los chicos para contarnos cosas. Pero bueno, señora bonita, señor bonito, si usted quiere ganarse un pase doble para que se vaya a los balnearios, puede participar con nosotros. Mándenos a nuestro WhatsApp 4431-0358-65 cuál es su experiencia más graciosa que ha tenido en una primera cita. Recuerde que, o sea, no necesariamente tiene que ser con su pareja actual, ¿verdad? Tampoco vamos a destapar aquí a la raza. Pero si usted tuvo una date y usted dijo, no manches, ¿qué onda con esto? Mándenos su historia al 4431-0358-65 y podrá ganarse un pase doble para que se vaya a los balnearios. Y ya sabe, para que no tenga que pasar otra vez esas historias tan chistosas de la primera cita.

0: mucho Wiriwi Warawá, lo que nos truje al chisme. Y tengo por acá a nuestra queridísima Diana Ale, que nos va a contar. A ver, espérate, deja ver cuál es ese micro.
1: ¿Yo?
0: A ver, háblale.
1: Hola, hola, hola.
0: Ya
1: hola,
0: te
1: hola.
0: Escuchas. A ver, Diana Ale, tú el otro día estabas contándonos. Queremos chisme, queremos chisme. Cuéntanos tu primera cita que hayas tenido que digas, Dios mío santísimo, me quiero ganar un pase doble para el balneario.
1: Ay, bueno, es primera y única cita que tuve con ese chico. Era un amigo de mi mejor amigo. Y pues como que habíamos hablado literal como 2-3 días y yo tenía que ir a recoger el pago de mi beca, que eso fue, te estoy hablando, cuando iba en la prepa. No recuerdo si iba en primero o segundo semestre. Y yo le dije de que, ah, pues me acompañas. Y de que no, pues que sí. Total, nos vimos y todo. Y yo iba con otra amiga, era como, no era una cita doble, pero ella llevaba a su novio y yo iba con ese chavo. Total, que dijimos después de que recogimos la beca de que pues vamos al cine. Pero cuando fuimos al cine, ese chavo dijo, yo no quiero ver una película. Y se fue a buscar Pokémones. Y nos quedamos ahí en el cine y fue como el de qué rollo. O sea, ya no compramos boletos, ya nada. Nos esperamos como 40 minutos. Y mi amiga estaba de que, ¿sabes qué? Ya vámonos, ya y déjalo. Total que en eso llegó porque ya habíamos pedido el Uber para ya irnos. Y ya, pues nos lo llevamos. Pues ya, ni modo, ya. De verdad, ya andaba ya incomodísima con ese chavo. Y fuimos después al Jump Park. Y pues ya llegamos y todo, pues este chavo, el novio de mi amiga, pues paga lo de la entrada de su novia y lo de él. Y pues yo saco mi dinero para pagar lo mío, pero antes de eso me dice de que, ni crees que te voy a pagar nada, que no sé qué. Y yo no esperaba que me pagaras nada, o sea, porque pues no, pero dije, bueno, pues está bien. Y ya yo pagué lo mío, total que de verdad fue súper incómodo, ya de ahí nos fuimos a, tomamos Uber para regresarnos a nuestra casa. Y ya estando ahí, lo dejamos en el fraccionamiento donde vivía mi amiga, porque yo me iba a quedar con ella. Y de ahí el chavo dijo, o sea, vivía de que a 6 kilómetros, eran como las 9:30 de la noche, o sea, ya era tardísimo. O sea, tardísimo para el lugar en donde vivía. Y así de la nada le dijimos, pues te pedimos un Uber para que te vayas. No, me voy caminando. Y yo de no manches. Y cuando íbamos, o sea, se veía como que iba a llover. Para esto el chavo era medio otaku. Y dijo de que el dios no sé qué tanto se acerca. Dice, ya veo los truenos. Y yo dije, no manches, de verdad, o sea, estuvo horrible, horriblísimo. Yo dije, no manches, literal nada más esperé a que llegara a su casa, que me dijera que sí estaba vivo. Y lo bloqueé, lo eliminé y dije, no, yo no vuelvo a hacer eso. Y pues ya, esa fue mi historia.
0: No puede ser, Alecita. Pues bueno, señora bonita, si usted también tiene una historia así muy graciosa, tal vez con algún otaku, tal vez, no sé, mándenos su historia al 4431-03-5865 y estará participando por un pase doble para que se vayan los balnearios. Y que no le toque salir con un otaku. O bueno, no sé, quién sabe. Tal vez puede averiguar en esa cita si su prospecto es otaku o no. Yo los dejo, ahorita nos vemos.
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0: Amigos de Exa Morelli, seguimos aquí. Estamos aquí quemando a la gente porque claramente las primeras citas a veces no es lo que esperábamos. Pero antes de seguir quemando a la gente, hoy vengo a recomendarles al restaurante El Gratín. 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Y aquí a lo que vinimos fue al chisme. Y adivinen a quién me traje. Me traje acá arriba a la queridísima Chivis. Chivis, ¿cómo estás?
1: Hola, Ale. Muy bien, feliz de estar aquí contigo.
0: A mí me encanta tenerlos acá arriba porque, ¿saben qué? Una cabina nutrida es cuando tienes aquí a la gente echando el wiri wiri guaraguá.
1: Mucho chisme.
0: ¿Y qué mejor manera que compartiendo el chisme? A ver, cuéntanos. Una primera cita que tú digas, Dios mío santísimo, borren esto.
1: Pues no fue mi primera cita, pero sí mi primera cita con esta persona. Sí. Y es relativamente reciente. Si vamos a quemar, hay que quemar bien.
0: Vamos a quemarlo, a ver, quémalo.
1: No vamos a decir nombres, pero hace unos días me invitaron a salir un amigo que no es tan amigo, pero sí amigo. Y me dijo que quería que saliéramos y le dije que sí, pero desde el principio como que estuvo medio raro, porque me preguntaba todo, me decía de que pues, no sé qué hay que hacer, tú dime. Tú di a dónde vamos, tú di qué hacemos, tú di esto y el otro, y yo dije, ay, pues si me estás invitando tú, pues mínimo ten una idea o algo a lo que quieras hacer. Pero bueno, no le di tanta importancia y quedamos de vernos saliendo del trabajo. Y llegó aquí y para esto estaba lloviendo, entonces no había muchas cosas que hacer. Porque

0: Habíamos dicho que plan tranqui, porque él ya me había anticipado que no tenía tanto dinero. Y entonces yo dije, ah, pues plan tranqui, pues está bien. Pero como estaba lloviendo, pues no era como que pudiéramos solo caminar o estar así en la calle, pues no. Entonces le dije que si quería que fuéramos a un café y me dijo que sí. Y cuando íbamos de camino al café, yo iba pensando de que, ay, chin, chance y me toque pagar a mí. Porque como él ya me había avisado desde antes que no tenía tanto dinero, pero dije, bueno, X, llegamos al café, pedimos un café cada quien. Y cuando llegó la hora de pagar, la mesera nos llevó pues la cuenta y nos dijo, ¿sería pago con terminal o en efectivo? Y él no dijo absolutamente nada.
1: Él dijo chivis.
0: Ajá, se me quedó viendo y ya, pues yo dije, pues con terminal. Y ya luego yo le dije, yo te invito. Y me dijo, no, ¿cómo crees? Y le dije, sí, no pasa nada, yo te invito. Y ya, no me dijo nada, o sea, aceptó, cedió. Y ya llegó la chava con la terminal, pagué yo. Y después, a mí se me había hecho muy raro que me invitara a salir. Entonces le dije que ahí se me hizo muy raro que me invitaras. Y me dijo, no, chivis, es que te lo quería compensar porque me has hecho muchos favores. Y pues al final terminé pagando yo, chicos. Entonces, pues un favor más, uno menos. Que ya, esa es mi historia. Eso fue lo que pasó hace unos días.
1: Él dijo, método de pago... chivis.
0: Sí.
1: Híjole.
0: Ajá. Sí, fue ese el te invito, pero tú pagas.
1: No.
0: Y ya, pero bueno.
1: No sean así, raza. Pero bueno, señora bonita, señor bonito, si usted también... Ay, no me escucho, mira, tenía el micro apagado. Pero bueno, señora bonita, señor bonito, si usted también tiene una historia graciosa para compartir, mándenlo al WhatsApp 4431-0358-65. ¿Qué tal que les pasó como la chivis? Y a ustedes les tocó pagar, seleccionar el lugar y todo. ¿O
0: planear
1: qué tal que les pasó al revés?
0: No,
1: exacto, planear toda la cita. Así que yo los dejo con un poquito de más música, un corte comercial. Ahorita nos vemos. Recuerden que usted puede participar para ganarse este pase doble para que se vaya a Guandacareo y no le toque lidiar con estas primeras citas. Así que yo me voy, ahorita nos vemos.

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